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5: Le saluda Alexis Ponce. Viviendas afectadas o en riesgo por emergencia en El Pinula. La Conred elevó a 120.000 las viviendas afectadas o en riesgo por la emergencia del río Pinula en San Miguel Petapa. De ellas, 157 presentan daños leves o moderados o severos y 963 están en riesgo. Suman 1.379 familias y 5.277 personas afectadas. Las evaluaciones continúan y se analizan posibles subsidios para quienes cumplan requisitos. Operativos de control buscan indicios de extorsión en cárceles. La Dirección General del Sistema Penitenciario realizó requisas focalizadas en dos centros carcelarios. En el centro de detención de la zona 17 se revisa el sector de aislamiento en busca de indicios de extorsión y otras actividades ilícitas. En la granja de rehabilitación Canadá en Escuintla se revisa el sector de adultos mayores. Aún no se han detallado resultados. Economía solicita 340.2 millones de quetzales para su presupuesto 2027. Funcionarios del Ministerio de Economía, encabezados por Gabriela García, defendieron ante la Comisión de Finanzas del Congreso su propuesta de presupuesto 2027. El Ministerio solicita 340.2 millones de quetzales y prevé participar en 14 ferias internacionales y simplificar 270 trámites. Para el Viceministerio de Desarrollo de la MIPYME plantea destinar 360.8 millones de quetzales.
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3: Seis con nueve de la tarde, les saluda Oliver España desde las cabinas de 949. ¿Cómo están, muchachos? ¿Cómo les va? ¿Qué dice la vida? ¿Qué dice el tráfico? ¿Qué dice Guatemala? ¿Cómo están? ¿Cómo les va? Es un gusto para mí estar con ustedes, acompañándolos desde las 6 de la tarde hasta las 9 de la noche. A las 8 arrancamos el live a través de YouTube. 949 Radio, el canal de YouTube. Si ustedes se quieren unir de una vez, 3755-9490 para comunicarse con nosotros a través del WhatsApp. Tenemos un miércoles lleno de información el día de hoy y también tenemos un invitado especial. Hoy se ha invitado, ¿verdad? Hoy nos acompaña Juancho Carbono, un improvisador que nos va a venir a contar sobre todos sus shows. Aquel ya estuvo una vez, así que ya no nos va a contar específicamente cómo funcionan los shows. Los que ya nos escuchan ya lo saben. Hoy vamos a venir a jugar, a improvisar un montón. Le traigo videos, le traigo retos y seguro la vamos a estar pasando muy bien. 3755-9490, manden WhatsApps ahí. El WhatsApp, mándenlo, mucha, manden fotos, manden videos, manden links. Yo me pongo a ver aquí entre música todo lo que ustedes me mandan y manden todo, hombre. Ahí estamos, ahí los vamos a estar viendo por lo menos hasta las 9 de la noche. Ya si mandan algo después de las 9 de la noche, ahí sí que lo mire alguien de su familia. Les iba a decir quién, pero la verdad que para qué vamos a empezar todos abusivos, va. Si la estamos pasando bien, hombre, la estamos pasando bien. Manden saluditos ahí en el WhatsApp, quiero saber cómo están. Y nosotros andamos por acá, vamos a comenzar este programa con un poquito de musiquita y continuamos acá con la información aquí en 949, en este gran programa llamado No Nos Hagan Caso. ¿Por qué se llama así? Porque es exactamente como deberían tomar toda la información que se va a decir en este programa. No nos hagan caso, no me tomen en serio. Escúchenme como escuchaban un discurso cuando Jimmy Morales era presidente. O sea, solo no me tomen en serio, ¿sí? Vamos a ir con un poquito de música y regresamos con más. No nos hagan caso a través de 949 Radio.
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Estamos de regreso acá en 949 Radio Mucha. Ayer, mientras estábamos platicando, sucedió algo. Yo no quise ponerme a hablar de eso durante el programa porque teníamos mucha información y teníamos más cosas que hablar. Pero ayer en lo que estábamos por acá, literalmente hubo un robo. Hubo un robo de película, Mucha. De película. Yo no sé si ustedes se enteraron de esta noticia, pero entre la novena calle, entre la sexta y séptima avenida, la zona 1, ahí es donde está el portal del comercio, cerca del pasaje Aycinena. Ustedes saben, una de esas joyerías fue robada a mano armada, Mucha. Pero vieran, o sea, el video que salió de esto me pareció a mí impresionante, principalmente por el hecho de que fue todavía era de día. Imagínate, todavía era de día cuando estos cuates entran al lugar, rompen los vidrios, sacan las joyas, los meten en su mochila y se van. Tenían un par de pasamontañas, creo, algunos, creo que uno de ellos ni siquiera tenía la cara bien tapada de una vez, y alguien los estaba grabando con el teléfono, Mucha. ¿Qué? Lo que era, de verdad. Ahorita estaba buscando información sobre ello y dicen que, bueno, en el video aparecen tres hombres armados con sudaderas oscuras y mascarillas para, obviamente, pues, ocultar sus rostros, ¿verdad? No se sabe si solo ellos fueron. Ahorita hay bien poquita información sobre este tema, pero miren, de verdad, qué onda de película, Mucha. O sea, literalmente quebraron las vitrinas, se llevaron las joyas en la mochila. No se ha dicho cuánto fue que se robaron todavía no hay información oficial de eso. Quiero saber si ustedes saben algo, si alguien sabe algo, el chismecito. Si alguien vive por la zona 1, se tiene que saber el chisme. Ay, Dios, váyanme contando por ahí. Pero sí, parece que fue un autobús, era un colectivo de personas que estaban circulando cuando empezaron a captar con el celular de alguien lo que estaba sucediendo. Y el video se mira clarito, pero clarito, clarito, cuando entran al negocio y están ahí amenazando a las personas. Lo que más me impresiona es que esto ni siquiera haya sido de noche. Bueno, yo creo que en la noche ya cierran, ¿va? Yo creo que cabal fue cerca de las horas que cierran esos negocios. Sí, he visto que tipo 5 de la tarde es que van cerrando todos esos lugares, ¿va? Supuestamente el Ministerio Público confirmó que investiga el caso de oficio, a pesar de que algo bien importante es que la joyería dijo que no iba a presentar una denuncia. ¿Por qué? Quién sabe, ese ya rollo de ellos. Yo no me voy a meter en eso, pero hay versiones contradictorias sobre los disparos. Hay información diferente que se encuentra dependiendo de dónde estés buscando. No se reportaron personas heridas, afortunadamente. Eso es lo bueno, ¿verdad? Eso es lo bueno. Y el valor de las joyas, como les digo, todavía no se sabe. No se sabe cuánto fue lo que se llevaron. Y la joyería dijo que no iba a presentar denuncias. Así que, ¿ustedes quieren ver el video? ¿Todavía no lo han visto? Pues manden ahí joya, la palabra joya, al 37559490. Yo con mucho gusto les mando el video y cuéntenme, ¿hay algún otro caso que ustedes conozcan aquí en Guatemala donde haya pasado eso? Porque, puchica, de verdad que puro de película, Mucha. Eso sí, yo no la vi venir. Cuando pasan esas cosas, sí me quedo pensando y digo yo, ¿qué le pasa a la Mara? O sea, muchos cines. Vinieron al martes de movies ahí y se pusieron happy ahí de ver una. No sé, me recuerda así a el principio del Caballero de la Noche, cuando el Guasón llega ahí al banco. Algo así tuvieron que haberse inspirado ellos para hacer algo de esta magnitud de día de una vez. No entiendo yo. ¿Saben qué es lo más chistoso? Que hoy también publicaron otro video de la misma joyería

donde habían dos agentes de la PNC afuera del lugar. Y todos los comentarios decían exactamente lo que todos estábamos pensando, que es como, ¿por qué pusieron policías hoy? O sea, hoy que ya fue el robo, hoy que ya se llevaron las cosas, ¿como para qué estás ahí? ¿Como para qué tienes dos polis parados afuera? O sea, no tiene sentido. Para mí no tiene sentido. Pero sí, ahorita les estoy enviando el video a toda la gente. Y cuéntenme, ¿alguna vez habían escuchado algo así? ¿Alguna vez han estado ustedes cerca de presenciar alguno de esos robos? Porque de verdad, qué loco. Hemos hablado aquí anteriormente cuando teníamos el programa con Andrea también. Hablamos en algún momento sobre los robos más de película que han existido acá, pero no precisamente a joyerías, sino que eran robos a bancos principalmente. Pero aquí encontré información también, encontré información sobre diferentes robos a joyerías que han sucedido acá en Guatemala. Cuéntenme ustedes, ¿alguna vez han visto, han presenciado un robo de película? La vez pasada que estuvimos hablando de eso y hablamos de uno que sucedió en Cobán, si no estoy mal, un robo que fue en Cobán, un mi cuate me contó que ahí estaba mucha. Ahí mero estaba y se encontró en medio de la balacera que se armó a la madre. Y eso que aquel no es casaquero. Aquel no es de esa gente que te cuenta algo y vos decís, yo siento que estas son pachados. Te lo juro, no. Aquel 100% real me contó la historia y dije yo, no puede ser. Qué horror me están diciendo por acá. Sí, la verdad, qué miedo. O sea, literalmente en el día... yo vivo en zona 1, dicen por acá, yo trabajo en zona 1 y todos los días camino y agarro justamente ese rumbo para venir aquí al trabajo. Ayer, ¿cómo le hice? Ayer andaba en carro. Por azares de la vida, hombre, yo siempre ando en diferentes medios de transporte. Yo porque soy de esas personas que no dejan que lo sorprendan. Yo soy el que nunca van a saber su próximo movimiento. Entonces yo me muevo por diferente tipo de transporte. Pero ayer justamente, imagínense, o sea, cabal a la hora que sucedió eso, me habría tocado a mí caminar la Sexta. No, hombre, qué miedo, qué loco. Me escuché como aquí a influencer, va, que cuando fue el terremoto de Colombia y que dijo, ay, yo como hace 6 meses estuve. No, pues, o sea, no, pero me explico lo que estoy diciendo. Vamos a ir con una pausa mejor y cuando regresemos les voy a hablar sobre los diferentes robos que han existido a joyerías acá en Guatemala.

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Estamos de vuelta, iba a decir yo, ¿cómo así que de vuelta vos? Estamos de vuelta, normal, una vuelta normal, acá en 949 Radio. Seguimos mucha y estábamos hablando sobre este tema de los robos a las joyerías, bueno, el robo a la joyería que hubo el día de ayer. Qué feo, qué mala noticia, la verdad, qué mala imagen la que estamos dando últimamente como país, la mera verdad. Pero no es algo nuevo tampoco, ¿no? O sea, los robos suceden todo el tiempo. Por ejemplo, la última vez que se registró algo así fue, bueno, o sea, según lo que yo encontré también, va mucha, que tampoco es como que crean que mis labores investigativos son así de periodista profesional. Yo estudié 3 carreras en la U, ninguna de ellas fue periodismo y aún así no saqué ninguna carrera. Entonces, me explico, no crean demasiado en mí, pero el 9 de enero del 2025 en la zona 1 de Jutiapa fue capturada una chava llamada Sadie González, de 22 años, porque fue capturada y otros 2 presuntos cómplices se escaparon a pie. Cuando hicieron un asalto a varias joyerías, no solo fue una, sino a varias joyerías. El botín que le incautaron fueron 50 cadenas, 61 pulseras, 245 dijes, ¿qué dijes? Exacto, 26 pares de aretes, 142 anillos de plata y 16 relojes. O sea, ¿quién necesita saber tanto a la hora? Ah, mentira, es broma, es un chiste. ¿Pero para qué te robas 16 relojes? Yo sé que para venderlos, pero ajá. Y dicen acá que también fueron un valor aproximado de 200,000 quetzales, muchacha. Ella llevaba una pistola también, tenía un reporte de robo del 2024 y la PNC...

0: La señaló estar relacionada con asaltos a 4 joyerías. Al final, pues no sé, no se sabe, no encontré sobre si fue encontrada culpable de todo esto, pero los definitivamente la acusaron y tenía otros 2 presuntos cómplices que ellos sí se escaparon. Imagínense, mucha, imagínense. También en Chimaltenango, eso fue este mismo año, dicen que se robaron más de 600,000 quetzales en joyas, mucha. O sea, a la madre. Sí, o sea, imagínense qué haría. Yo de repente, ahorita, así, que ya va a ser quincena, va mucha. Yo sí no me caería mal que me dieran por lo menos unos, ¿qué? Unos 1,000 pesos. No, te lo juro, es que cualquier cantidad me ayudaría ahorita. Cualquier cosa para pagar el Uber Moto, compadre, de verdad, de verdad. Y en junio del 2026 se reportaron las capturas de 2 personas señaladas de participar en el hecho. Un hombre de 34 y una mujer de 45, imagínense. O sea, el cuate estaba ayudando a su sugar mommy a robarle las cosas. Pues muy sugar no era porque no tenía. Va, tenía la necesidad de robar en joyerías, te imaginas. Y las autoridades realizaron allanamientos y recabaron indicios relacionados con el caso. Dice, más de 600,000 quetzales en joyas en Chimaltenango, mucha. Pero eso no fue como lo que sucedió el 16 de marzo del 2018 en un centro comercial. No vamos a decir cuál fue, porque mala onda. Si un grupo armado asaltó 2 joyerías de este centro comercial, las pérdidas de los negocios llegaron aproximadamente a 15.5 millones. Es que esto sí fue, no fue una joyería de la calle, ¿va? No fue de alguna placita, sino que fue de un centro comercial grande. El caso fue descrito por las autoridades como uno de los asaltos más grandes contra un centro comercial registrados en el país. Y la investigación continuaba cuando se publicó un reporte de abril en el 2018, muchachos. ¡Qué grueso! 15.5 millones, imagínense eso. Dicen por acá, hola Bolívar, para comentar sobre el tema, no es solo un robo de joyería exactamente, pero sí sobre el robo que hubo en el aeropuerto hace varios años, que también fue muy famoso. Sí, ese también fue multimillonario. O sea, esos fueron millones de millones. Y fue bien grueso también porque vimos que habían diferentes capas al asunto, ¿no? No solo fueron las personas que entraron a hacer el robo, sino que el robo fue perfecto. Entonces siempre sugiere que hubo personas que ayudaron con eso, ¿no? Dice, hello Bolívar, yo aquí en Guate no he vivido nada así de película, pero en mi viaje a México hace algunos meses estuve en el tiroteo que hubo en las pirámides de Teotihuacán. ¡No me jodas! ¡No! ¡Es en serio! ¡A la madre! ¡Qué momento histórico más horrible para vivir! Esos videos de las pirámides de Teotihuacán fueron feos. Feos, feos, feos, la verdad. Se metieron a robar en las joyerías de ese centro comercial hace años. Ya me dijeron acá, sí, ese mismo es, ese merito es. Y en el aeropuerto se llevaron millones de dólares en efectivo, cabal. A mí me gustaría que hiciéramos una investigación a fondo, así de todo lo que pasó en el aeropuerto, y hacer un día como dedicarle una hora, ¿sabes? Dedicarle una hora, pero bien investigado, así de que de verdad me siente el fin de semana a ver toda la información que se puede saber de eso, ¿verdad? Vamos a ver qué dicen ustedes por acá.
1: Este Oliver, de que a veces hay ciertas situaciones en el cual la joyería no quiere poner denuncias. Número uno, puede ser de que en cuestión de inventarios y facturaciones tengan alguna mercancía de procedencia ilegal.
0: Okay.
1: Y crea que no, pues acuérdate de que para poder llegar a cuestión de una denuncia, el Ministerio Público tiene que ver cuestiones de compras y todo lo que suscitó, lo que tienen en cuestión de lo robado.
0: Okay, entiendo.
1: Número dos, puede ser de que sea por el miedo a la extorsión o que vuelvan a ¿cómo se llama? Que esta gente, como crea que no es un núcleo de ladrones, pueden llegar a como quien dice, a vengarse de nuevo, en el sentido de que cuando haya una denuncia al Ministerio Público.
0: Oh, ok. Interesante.
1: Puede ser de que en sí algunas joyerías desconfíen mucho de la situación judicial, más aquí en Guatemala.
0: Ok, entiendo, entiendo. Y está, pues, tampoco es sin razón, ¿verdad?, que hagan ese tipo de cosas. Yo creo mucho en lo que decís. Es cierto, puede ser que te meta más en problemas al final y como que haces la comparativa, ¿no? Entre qué me sirve más a mí hacer la denuncia y ver si

0: recupero lo que se robó, o si me sale más barato que se lleven lo que se robaron y que esto no vuelva a pasar ahí, que se queden tranquilos con lo que se robaron y no hacer el problema así un poquito más grande. ¿Qué onda, Oliver? Mira, y hay una leyenda urbana que en época de la pandemia, cuando cerraban, cuando ya no se podía transitar, aprovechaban a hacer movimientos de dinero en entidades estatales. Dice, ¡a la madre! Es que mucha también, en pandemia. En pandemia, sí, la gente que no hizo mucha.
1: Y pa, aquí hice ese a mi Oliver Gatas. Mano, el mayor robo que he visto, que he presenciado, es el día que tú llegaste a la radio y te robaste mi corazón,
0: bebé. ¡Eso!
1: ¿Qué te dice? Yo sé que no es martes, sí, yo sé que no es martes, pero, mano, de verdad, te invito a que mires los cortos de Tavo Salazar. Fue a las 2:30, se llama, están en YouTube. Mano, joyita, joyita.
0: Fue a las 2:30, dijiste, sí. Yo, de hecho, hablé de Tavo Salazar en uno de estos programas y la gente no creía que yo la acababa de conocer, pero sí, acabo de conocer su cuenta. Soy súper fan, me estoy volviendo súper fan del cuate, aún más fan, porque sí, la verdad que qué buenos cortos. Voy a anotar ese que me dijiste y tal vez se lo paso a la bandita si ustedes quieren. Oliver Holmes investigando, dicen por acá. Pues sí, mínimo hay que hacer la investigation, si no, solo casacas venimos a hablar también.
2: ¿Qué tal, Oliver? ¿Cómo estás? Yo pienso que ellos no quisieron poner denuncia porque recordate que a la larga los que corren peligro después en la calle son ellos.
0: Sí,
2: entonces no es tanto que estén evadiendo impuestos o que tengan mercadería robada, como dijo el otro radioescucha hace un momento. ¿Y qué opinas? O no sé si te enteraste del piloto de aplicación que habían secuestrado ayer y que se puso pilas y mataron a un ladrón en la zona 11. Hay que tener cuidado, los que somos pilotos de aplicación hay que estar en la jugada, más en esta fecha se pone bien, bien peligroso. Saludos, Oliver. Yo escucho la radio desde las 6 de la mañana.
0: Saludos, mi hermano. Buenísima onda por estarnos escuchando también por acá. Y sí, la verdad, si ustedes se dedican a al transporte ahorita, muchísimo cuidado, mucha. Esa onda está jodida ahorita, como dice aquel también, en la temporada se pone bastante feo. Así que mucho, mucho, muchas bendiciones y con cuidado ahí, por favor. Yo también me muevo de noche en transporte, en ese tipo de transportes. Así que no están solos con el miedo que puede llegar a dar esto. Pero sí, le mandamos buenas vibras acá desde 949 y siempre buena onda por estarnos escuchando.
3: Esta teoría sobre la denuncia por objetos robados o de procedencia ilegal está mal porque, mira, pues... simplemente, si yo tengo un reloj que era robado, no lo pongo en la denuncia. Nadie va a saber que me robaron un reloj robado porque ya no está. ¿Sí me explico? Entonces, en el listado pongo las cosas que realmente tenía. Si es más, si yo vengo y no facturo, que es la otra teoría que dice el amigo, ¿verdad? Mejor, ¿por qué? Porque yo en inventarios me aparece que tengo más cosas para reclamarle al seguro. Es más, creo que ganó más la joyería en esa forma, reclamando al seguro artículos vendidos, porque es una forma de defraudar. Yo te lo digo porque soy auditor, ¿va?
0: Okay.
3: Entonces, no estoy hablando solo por hablar, como desgraciadamente el joven anterior lo hizo. Entonces, sirve más reclamar algo que no has facturado porque te aparece en inventario y lo vas a cobrar. ¿Sí me explico? Entonces, totalmente descartado eso que dice el joven.
0: El joven, todavía con respeto se lo dice. Me encanta. No, pues gracias por la opinión. Yo la verdad no sé nada del tema. Yo sé muy poquito sobre esto, pero sí sé, por ejemplo, también que tienen seguros, ¿no? Todas estas joyerías tienen seguro y muchas veces pues no sale. Pero igual que feo, ¿sí? Imagínate vos. Yo me pongo a pensar más del lado de las trabajadoras. O sea, porque se escuchaba que eran voces de señoritas las que atendían ahí. Yo he visto a las señoras, yo he ido a cambiar, no a cambiar, he ido a arreglar porque una vez mi mamá me regaló una cadenita de plata que era muy delgada, entonces a cada rato se me hacía lata y cuando la llevaba ahí para que justamente a ese, no a ese mismo local pues, pero a ese pasaje donde están todas esas joyerías, ahí es donde llevo yo las ondas y pues nada, yo conozco a todas las señoras de ahí, me pongo a platicar con ellas y qué mal trip, la verdad, qué mala onda quedarte con ese trauma también, porque no es como que la gente solo llega y roban y se llevan las cosas y ya, sino que tienen a puro tubo, rompieron los vidrios, lo hicieron de manera súper violenta, súper rápida, y eso es lo que yo digo que me da tristeza, la verdad me da tristeza, porque pobrecita la gente que tiene que salir a trabajar todos los días, fijos, un trabajo en una joyería tampoco debe ser el trabajo más bonito del mundo,

0: ¿verdad? Me explico el sentido en el que están ahí todo el día en el local, ¿verdad? Y claro que mueven plata, qué chilero eso, pero sí, sí, dice la plata, se te hacía lata. Sí, sí, la verdad que sí, la mera verdad que sí, se me hacía aluminio la plata. Una vez de lo duro que agarraba la cadena, porque sí, no sé, como que cualquier cosa se me atoraba en el suéter o algo así y tenía que irla a dejar. Entonces, nada, yo me pongo a pensar más del lado de la pobre gente que, pobrecitos de verdad, que tienen que estar viviendo eso, fijo, ganando un salario que no es el mejor, va, mucha, tampoco.
1: La Mara bien ofendida por los comentarios, ¿va? La Mara es libre de comentar lo que quieran, ya sea que tengan conocimiento o que no tengan conocimiento. Es solamente eso, es solamente un comentario.
0: Pues sí, la onda aquí es opinar, ¿no? Aquí la onda es opinar, señores. Igual es el late show de la 949. Ustedes pueden opinar de lo que quieran, siempre y cuando no digan babosadas ahí que están fuera, demasiado fuera de lugar. Porque entonces sí los bloqueamos. Todavía no he bloqueado a nadie. Yo hasta el día de hoy no he bloqueado a nadie. Espero que hoy no sea el primer día. Miren, tenemos que ir a una pausa. Vamos a dejar este tema ahí porque tenemos un mensaje en WhatsApp. Sí, tenemos un mensaje de alguien que está buscando ayuda. Alguien de acá necesita ayuda. Me enviaron un audio de un segundo, muy sospechoso. No lo voy a reproducir por lo que acabo de decir. No quiero bloquear a nadie. Así que tengo un mensaje de alguien que busca consejos, muchachos. Ustedes se acuerdan también cuando estábamos en el programa con Andrea que nos enviaban sus problemas, ¿verdad? Para que, pues, entre nosotros, tanto Andrea como yo y ustedes también que participaban, pues le ayudábamos a las personas. Hoy tenemos un mensaje de esos, así que vamos a leerlo cuando regresemos y vamos a continuar con eso. Ya dejen de pelear por joyas y auditorías, por favor, en el chat. Mentiras, no, mentiras, hombre. Sigan a ustedes, hagan lo que quieran, hombre. Si este es el late show, late night show de la 949, no sé ni cómo decirle, pero se llama No Nos Hagan Caso, así que ese es el programa. Vamos a ir con esa pausa y cuando regresemos entonces les leemos el mensaje de nuestro amigo que busca ayuda.

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3: Y estamos de regreso por acá en 949. 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Y nosotros continuamos acá platicando en No Nos Hagan Caso. Va, entonces, escuchen pues. Oli dice, necesito tu ayuda. Y de los interactivos, por supuesto. Son ustedes, por si no sabían. Tengo una amiga, mejor amiga, pero ya lleva 2 días sin escribirme. Le escribo por WhatsApp, por Instagram y todas sus redes sociales, pero no me ha respondido. He visto que sí anda en sus redes, porque ha hecho publicaciones en las últimas horas, pero no me ha respondido ninguno de los mensajes. Me preocupa que le haya dicho algo que la ofendiera, pero ya revisé todos los últimos chats con ella y todo normal. Ya no sé qué hacer, dicen por acá. Así que ya saben, nuestro amigo, acá nuestra amiga, no sé el género de esta persona, perdón por haberlo asumido al principio, pero necesita su ayuda, necesita nuestra ayuda y yo quiero saber qué piensan ustedes de esto. Lo primero que voy a decir es que son 2 días que lleva sin escribirte, ¿no? 2 días, o sea que están acostumbrados. Voy a asumir varias cosas acá también que no están en el mensaje. También me vas corrigiendo si de repente digo algo que es incorrecto, con mucho gusto. No hay pena. Vos corregime sin pena. Entonces asumo que ustedes hablan todos los días, ¿no?

La página y seguí con tu vida, dice. Eso decirle a chao, chao. No, mira, pues es que no es tan fácil, hombre. Yo siento que o sea, aquí hay un tema que son las edades, ¿no? Voy a asumir también, de nuevo, que esta persona que nos está hablando está bastante joven, sí. Y yo entiendo muy bien que es estar platicando con alguien todos los días y que esa persona deje de hablar. Que deje de hablar con uno. Siento. Ahí está, sí, fijo, es joven. Dice, va, estamos de acuerdo, ¿no? Dicen por acá, la chava tiene novio y el novio le ha prohibido hablarle al mejor amigo. Dice, ¿será? ¿Será? ¿Te molestaría, persona que nos envió este mensaje, si nos pudieras ampliar un poquito de información, principalmente si eres hombre, si eres mujer, o cómo te identificas tú, mejor dicho, y si nos puedes decir qué edad tienes? También creo que nos ayudaría un poquito a entender mejor el caso, ¿no? Yo, por ejemplo, ya como una persona que cuando era más chavito, ¿verdad? Ahorita tengo 29 años, ya no soy chavito, ya no estoy niño. Ya no estoy para andar en esos trotes. O sea, yo tengo que seguir el consejo del otro cuate que dice a la madre, estarle rogando a la gente si no quiere hablar, pasar la página y seguir con tu vida. Listo. Pero sí les puedo decir que yo hice eso muchas veces durante mi temprana adultez, digamos. Yo he sido alguien que nunca ha tenido como mucho problema de sacar gente de su vida. O sea, si como que yo siempre he dicho, a mí me tienes que hacer una, ¿ok? Si a mí me haces una, yo ya me curas. O sea, depende de lo que hagas, obviamente, pero si me haces una que es muy mala, que va en contra de mis principios, que es algo que simple y llanamente no me gustó y no estoy conforme con ello, ahí quedo. Tal vez no quiere decir que te vaya a dejar de hablar para toda la vida, pero sí quiere decir que voy a crear un poco más de distancia entre vos y yo. A mí me tienen que hacer una y yo estoy fresh. Pero es cierto que por andar de alebrestado muchas veces también alejé a personas que tal vez me hubiera gustado no alejarlas, o por lo menos no alejarlas tanto, ¿sabes? Ahí está. O sea, es eso te puedo decir. Dicen acá, ok, soy mujer, tengo 18 años y ella tiene 16 años. Ok, ahí está. Ahora entendemos. Son dos chicas bastante jóvenes. Nos conocimos en básico, dice. O sea, estos dos últimos años. Ahí está. Entonces, me explico, ahí es mucho más fácil entender de dónde viene esto. Dice, dale su espacio y no te estreses, dice. Todos tenemos cosas que hacer y a veces no lo hacen a propósito. Esa es otra. Puede ser que estos últimos dos días le haya llovido sobre mojado, como decimos acá en Guatemala, y que por eso es que no te esté respondiendo, ¿va? Son dos días también. Ahorita para mí, el hecho de que sean dos días debería de darte por lo menos un respiro, ¿va? Un pequeño respiro dentro de toda esta ansiedad, porque de nuevo yo reconozco y valido la ansiedad que puedes llegar a sentir por no recibir una respuesta. Eso es ser el mejor amigo de alguien, dice, es como tener una mascota. Es que esto, eso de ser el mejor amigo de alguien es como tener de mascota un pollo. Tarde o temprano se lo termina comiendo, dice. Así que no, yo creo que tiene la razón de exigir. No, nada que ver. Es que no le hagan caso al cuate que dijo que era el novio. No le hagan caso. Son dos amigas. Ahorita no hay nada, no hay ningún hombre en medio de esta conversación. Hombres, dejen de meter a hombres ficticios en cosas que son de dos chavas, literalmente. ¿Ya vieron cómo hacen eso? ¿Ya vieron cómo meten a hombres imaginarios en algo que no tenía nada que ver con un hombre? El mundo no gira alrededor de ustedes, hombres. Dice, pues en mi opinión, que no le ruegue porque uno no tiene que ser migajera. Ok, ese es otro consejo. Dice, lo que pasa es que están en exámenes. Ahí está. Ve a su casa y sales de la duda. Es otra opinión. Dicen por acá, falta contexto, géneros, tiempo de conocerse, tienen parejas, cómo es la relación con la pareja, lo mío, qué fue lo último que platicaron, ok. No, ya tenemos ese contexto, son dos chicas, tiempo de conocerse, poquito, pero la amistad ha sido fuerte, porque son amigos de básico, ¿no? O sea, yo sé, los amigos que uno hace en básicos muchas veces son para toda la vida. ¿Tienen parejas? No sabemos, no creo, no le veo yo la relevancia personalmente. ¿Cómo es la relación con la pareja de lo mío y qué fue lo último que platicaron? No lo sabemos. Bueno, ella dice que revisó los chats y no hay nada ofensivo en el último chat
que estuvieron platicando. Así

0: que, ojo con eso, no fue como que la ofendió.
1: Solo le quiero decir al joven que es más joven que el otro joven, que los dos son jóvenes, y que yo soy joven, y que todos somos jóvenes. ¡Feliz noche!
2: ¿Qué fue? Sí, yo pienso que en realidad...
0: Espérate, ¿cómo me envías ese audio y después esperas a que yo escuche tu otro audio con normalidad? O sea, ¿qué fue eso?
2: Sí, yo pienso que en realidad, ¿por qué vas?
0: Esta es la misma persona, por cierto, del mensaje anterior.
2: Vas a estar dándole importancia a alguien que no te da importancia, porque si te dejó de hablar así de primas a primeras, es porque no le importas. Entonces, ¿por qué te va a importar a vos? Entonces, a mí realmente, bueno, ya a mi edad, a mí no me importa nada. Si me hablan bueno y si no, pues lo mismo me da. Pero miremoslo de esta manera. Y como consejo, si alguien y no te da la importancia que tenés, no le des vos importancia a esa persona.
0: Pero mira, pues, es que ahí está la clave. Espérate, voy a reproducir tu primer audio de nuevo, solo porque quiero que toda la gente lo escuche.
1: Yo solo le quiero decir al joven que es más joven que el otro joven, que los dos son jóvenes, y que yo soy joven, y que todos somos jóvenes.
0: Va, ok, pero ahí está la clave de lo que vos dijiste. Ahí está la clave. Ya a mi edad, a mi edad. Escúchame ahorita, voy a quitar la música. Escúchame ahorita, amiga de 18 años que nos acaba de enviar este mensaje. No te conviertas en nosotros, ¿sí? No te conviertas en el amigo de este último mensaje. Y no estoy hablando mal de vos, amigo, de verdad. Me estoy incluyendo ahí. No seas como nosotros, que con la edad vas perdiendo toda la sensibilidad, que vas perdiendo toda, todo lo bonito que traen las amistades. Lo bonito que es tener un buen vínculo, cuidarlo bien, cuidarlo con respeto, tenerle amor. Es porque ay, me mandan unos mensajes. Dice, a mí me alejaste de tu vida, papacito. Dice, claro que no. ¿Cómo? ¿Cómo si aquí sigo todos los días? Con 16, dice, puede ser que le quitaron el celular. A mi sobrino le han quitado el celular hasta un mes. Yo a eso es lo que quiero pensar. Eso es lo que más quiero pensar, ¿ok? Que tal vez ha pasado alguna situación con tu amiga, tiene 16 años, dale chance, sabes que a los 16, ahorita tenés 18, sabes muy bien qué es lo que sucede en la casa, sabes cómo son los papás a esta edad, sabes cómo puede ser este rollo, así que no te vayas por la idea de una vez que te dejó hablar porque quiso, sino tal vez porque algo pasó también, lo cual pues en ese caso también hay que ser buen amigo y estar ahí para la persona. Lo que pasa es que tiene en modo avión el celular, dice, para que cargue más rápido. Yo y mi amigo, dice, nos hablamos una semana y una semana sí y dos semanas ni nos conocemos, dice. Yo tengo uno de mis cuates que no he visto desde antes de pandemia, mucha, y la verdad estoy bastante seguro que son lo máximo, son, ajá, que si nos volvemos a ver todo va a estar bien. ¿Qué dicen por acá? Ok, perfecto, qué buena risa. Qué buena risa, me gustó. La verdad me gustó. Vamos a ver, dice, qué bonito es que alguien se preocupe por uno, pero tranquila que ya tiene más amigas, también tiene más cosas que hacer, solo después le preguntas y te quitas la duda. Eso es cierto también. Hay otras amistades, hay otras personas, puede ser que ahorita esté hablando con alguien. Y pues ahí está. Va, perdón, tenemos más contexto de la persona. Dice, también pienso que es su casi novio que le prohibió, pero no sé. ¡Ah, la madre! Y yo queriendo defender eso y metieron al hombre igual. Mira, igual lo metieron de una vez. Ya salimos del colegio, dice, no tengo pareja. Y ella es de hablar mucho, dice, todos los días, por eso me parece raro. Ella ha pasado por muchas cosas, por eso me preocupa y vive lejos y no puedo ir hasta allá por muchas razones. Dice, y también tiene una poca mala relación con su mamá y eso también me preocupa. Vaya, ahí está, ve. Si ya sabes que tiene una relación complicada con su mamá, ya sabes que por ahí podría ser. ¿Crees que es una opción que le hayan quitado el teléfono? Bueno, no, porque dijiste que está presente en redes, ¿verdad? Eso ya lo habías dicho. Dice, yo tengo un amigo que no nos hemos hablado en más de un mes. Dice, ok, perfecto. Tal vez le robaron el teléfono, dicen por acá. Ya, yo soy uno de esos cuates ya olvidado, dice, hasta el miércoles de cumbia fuimos, así. ¡Ah, no, hombre, pero es que también, ¿cómo me vas a decir a mí de los miércoles de cumbia? ¡Ah, sí, sos el Jun! ¡Vos sos el Jun, maje! ¡Ay, saludos, mi buen Jun! ¡Qué buena onda! ¡Qué gusto verte por acá! De vos sí me acuerdo, ¿ya viste? O sea, eso pasa con la edad, eso es algo que pasa con la edad. Sí hay que acostumbrarse, pero no hay que tomarlo como la regla tampoco. Dice, no, que no todo está alrededor de los

0: Hombres, pues no, así me jodieron. Ahí me jodieron. Ja, ya viste, dicen, se están burlando. Yo sé, solito entré a esa. Yo ahí solito entré a esa. Yo soy el que quise sacarlo de ahí. ¿Y qué? Sí, miren, solito me regresaron al tema. Ya ven cómo sí va por ahí el asunto, dice. Es probable. Ahora ya no sé. Ahora es completamente probable.
1: ¿Qué tal, Oliver? Creo que planteaste algo bien interesante. ¿O no? Entre más va creciendo, más. No amargado se va volviendo, sino que ya le va valiendo la vida hasta cierto punto.
0: Sí, yo sé.
1: Y no, ellos son jóvenes, hay que visualizarlo, hay que aconsejarlo, no decirle, mira, déjale de hablar todo. O sea, ni para nosotros nos sirve eso de dejarnos de hablar con otras personas. Se mira hasta mal realmente, o sea,
0: sí.
1: Una falta de madurez solo porque esa persona ya no nos quiere hablar y yo ya no le voy a hablar. Y ahí cada quien por su lado. Y no, no es así, la verdad.
0: ¿Saben por qué no es así? También, ¿saben por qué no es así? Porque, y no me van a dejar mentir, muchas veces después uno extraña a sus cuates. Uno extraña a la misma gente que alejó. La nostalgia es algo real. Y después ya no sabes cómo hacer esos acercamientos con la persona porque ya la alejaste de tu vida. Y entonces después se te pasa el tiempo. Luego se convierte eso en arrepentimiento. Y un día en el futuro, perdón que me puse ahorita así, pero es la verdad. Algún día amaneces y te das cuenta que estás triste. Y estás triste porque extrañas a gente que no tenés el valor de irles a hablar de nuevo porque por la pena no te deja. Ya pasó mucho tiempo. Mientras más tiempo pasa, más pena te da arreglar las cosas. Y después son dos personas de 40 años resolviendo algo que pudieron haber resuelto platicando, comunicándose, toda la gente se entiende. Yo mandaría un mensaje pidiendo un tipo de respuesta personalmente. Yo eso haría. Yo estoy diciendo solo lo que yo haría, no es el consejo. Ahí yo creo que hay un montón de consejos que te dieron ya. Pero voy a cerrar con esto el tema. Bueno, vamos a escuchar lo último que dice la gente por acá y cierro el temita.
2: ¿Sabes qué es lo que pasa, Oliver? Que digamos, conforme uno va creciendo y entre más van a pasar los años, ya los intereses son muy, muy diferentes.
0: Todo ruco,
2: la verdad. A comparación de, por ejemplo, cuando uno está en el colegio o en la universidad. Entonces ya va agarrando uno el otro concepto, ya son otras preocupaciones, ya el ritmo de vida es totalmente diferente. Entonces muchas personas pues se alejan, no es porque digamos ellos ya no le quieran hablar a uno, sino porque es el ritmo de vida el que lo va alejando uno de la otra persona.
0: Sí, también. Dice, mejor ir a buscarla personalmente. Entiendo que por su edad las redes y el mensaje es el medio de comunicación primordial. Sí, dice que ir a buscarla a su casa no es una opción. Entonces, por eso mencionaba yo el tema de enviarle un mensaje. Envíale un mensaje, ¿verdad? Un mensaje en el cual pues preguntas si es por el novio, si por qué es, por qué está pasando esto. Y si ya no te responde, o sea, que se vea tu interés de arreglar las cosas y que todo esté bien, ya. Si ahí no te responde, ahí sí lo veo más complicado.
3: ¿Sabes, Oliver? No, por la edad ya, o sea, no pienso igual que los muchachos.
0: Es que ustedes, de verdad. Cuando fui joven me encariñaba de personas que ya no querían estar en mi vida. Por eso te ayuda a madurar el carácter. La vida sigue, dice. Sí, eso es muy cierto, eso es muy cierto. Pues no hay que tomar ese realismo para castigarnos tampoco. Yo les quiero contar algo, dice. Bueno, espérenme. ¿Saben qué? Vamos a ir con la pausa. No lo vamos a cerrar ahí porque ustedes siguen opinando y yo respeto mucho cuando ustedes quieren hablar de un tema. Así que, ¿qué les parece si opinamos ahorita en lo que vamos a una pausa? Ponemos musiquita. Si ustedes tienen algún tema que vaya relacionado con esto y quieren enviarnos un mensaje para consejos, con muchísimo gusto. Vamos a hacer este un espacio seguro y abierto para todas las personas para que podamos hablar de este tema, porque está chilero, la verdad está chilero. Así que vamos con esa pausa y regresamos con más aquí en 949 Radio.

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1: A continuación, pausa para el alma.
2: Hay ocasiones que algunas personas se nos presentan como desagradables, insulsas, cerradas, de otro universo diferente al nuestro, gente, digamos, imposible. Y a veces pueden ser cercanos, puede ser tu jefe, una compañera de trabajo, tu suegra o un cliente, no sé, están por todas partes. Si tienes paciencia, aprenderás a tratarles mejor. Aguanta el tirón, no les muestres la evidencia de tu disgusto y no los evites. El truco es escucharles, observándoles y darte tiempo antes de hablar. Conforme les vayas conociendo mejor, se te irán revelando las cosas atractivas que tienen, porque son solo monstruos en tu cabeza, y descubrirás cómo puedes comunicarte con ellos, qué cosas les puedes proponer y cuáles no, a qué gestos y palabras debes dar importancia y a cuáles no. Y si tienes esta buena voluntad, Dios estará de tu lado y te hará este proceso más fácil.
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5: Le saluda Alexis Ponce. Caso Floridalma Roque tendrá audiencia el 23 de octubre. La Sala Tercera de Apelaciones ordena al juez Lainez que Kevin Maluf y su equipo sean enviados a juicio por homicidio y no por homicidio culposo. José López, hijo de Floridalma Roque, informó que la audiencia contra Maluf está programada para el 23 de octubre, en el juzgado quinto de primera instancia penal. Clases a distancia en Ixihuán y Tajumulco tras enfrentamientos. El Mineduc suspendió las clases presenciales en Ixihuán y Tajumulco, San Marcos, por enfrentamientos armados cerca de centros educativos. Las actividades continúan a distancia para proteger a estudiantes, docentes y personal. El Ministerio de la Defensa confirmó que los incidentes involucran a grupos armados ilegales, posiblemente por disputas territoriales. Caso de adolescente que despertó en su velorio en Quiché. La Procuraduría General de la Nación evalúa la posible negligencia de los padres de un adolescente de 15 años que, según sus familiares, despertó durante su velorio en Zacapulas, Quiché. La PGN ordenó su traslado a un hospital especializado en Huehuetenango porque la clínica donde recibía atención no tenía el equipo necesario. El Ministerio Público investiga de oficio.
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0: Ya hemos regresado, continuamos acá en 949 Radio. Espero que no se hayan ido, espero que se hayan quedado platicando un poquito por acá. Y vamos a seguir con el tema, señores, porque dicen por acá, ella es mi única amiga, por cierto, nos dice nuestra amiga acá que nos está escribiendo. Pero gracias a todos por sus consejos, dice, ¿ya vieron? Les está agradeciendo a todos ustedes por sus consejos. Ya le pregunté si pasó algo malo, pero nada, dice. Así que ahí está, o sea, para que sepan. Dicen, todos somos jóvenes, pero a esa edad uno es más influenciable y puede que el novio o el casi novio le puso límites con las amistades y eso es una gran red flag. Lo mejor como buena amiga es darle su espacio, no tomarlo personal, muy importante, no tomarlo personal. Y si la amiga le escribe, escucharla cuando las relaciones empiezan así es de tenerles cuidado. Y ella como buena amiga, estar pendiente de que ella esté bien, que es lo más importante, claro que sí. Respondieron casi todas las preguntas y ahí está, perfecto. Ahí está. Y dice, bueno, yo hice la pregunta si había probado llamarla, ¿verdad? Ella dice que no, no le gusta mucho que la llamen. Y como dicen ustedes, no la quiero hostigar, pero no responderme los mensajes en 2 días. Y como yo, un poco mayor, trabajo, viajo a cada rato, siempre le respondo los mensajes. O sea, ella encuentra el tiempo para platicar con su amiga y la amiga no hace lo mismo. No es recíproca la relación, que también eso es algo importante para tener ojo. Dice, amiga, a la larga te acostumbrarás. Sí, es cierto, pero no te empeces a acostumbrar ahorita. Vos tenés fe en la humanidad hasta que de verdad la perdás.
1: Mira, eso que dijo ella, que es su única amiga, esa sí es una red flag clarísima. ¿Tiene más amigas tu otra amiga? ¿O ambas tienen únicamente una amiga, la una de la otra y la otra de la una? Porque, o sea, que nadie más quiera juntarse contigo.
0: Este de una vez. No, bueno, ¿sabes por qué? Ella dice que es su única amiga. Tal vez porque todos tenemos una visión diferente también de lo que es un amigo. Por ejemplo, yo ya cambié esa posición. Hoy en día ya no le digo amigo a cualquiera. Antes sí lo hacía, antes cualquier persona que se juntaba y nos echábamos unas chelas en algún lugar era mi amigo, hoy en día ya no, por supuesto, ¿me entendés? Y vos que, aquí está mi productor, ¿y vos qué haces cara de sorpresa? No te considero, ni siquiera has ido a salir a beber conmigo. Y ahí está. Bueno, vamos a leer el mensaje que nos dejaron por acá, que va por el tema y pues nos quiere contar algo. Yo les quiero contar algo, dice, yo tenía un amigo, no puedo decir nombre, no.

0: O sea, aquí sin nombres, sin nombres, sin nombres. Pero le vamos a decir qué, dice. ¿Qué? ¿Le vamos a decir qué? Bueno, le vamos. Entonces yo y él nos peleamos por una cosa muy tonta. No me acuerdo por qué, pero nos dejamos de hablar durante años. Y gracias a mi hermano nos volvimos a hablar. Pero fue súper incómodo volver a hablar y ahorita no hemos hablado. Me pueden dar sus consejos, dicen. Ahí está otra persona que quiere consejos. A ver, ahora también te pregunto, amigo que nos estás escribiendo, ¿verdad? Amigo o amiga, no lo sé. Pero contanos aquí. Primero contanos, ¿eres chico, eres chica? ¿Cómo te identificas? Y contanos cuál es tu edad también, ¿verdad? Es que eso es lo que da una de las cosas más importantes. Yo también tengo, por ejemplo, un amigo que fue mi amigo de la infancia durante mucho tiempo y un día simplemente le dejé hablar. Ahora, eso no vino de ningún lado. No, obviamente no vino de ningún lado. Vino que yo pasé por un proceso de cambio en el cual ya no me sentía cómodo alrededor de aquel. Ya no me sentía cómodo haciendo las cosas que él hacía. Ya no me hacía... yo ya no estaba en el punto de mi vida donde quería salir a buscar chavas. Aquel solo eso quería hacer. Solo en eso andaba. Y yo entiendo muy bien que uno está en su flor de la vida y todo lo que querrás. Pero eso no quiere decir que está bien la forma en la que le dejé de hablar. Ahora eso sí te digo, aquel dice que me extraña, aquel le ha dicho a mucha gente que me extraña. No sé qué día se topó con mi hermana en la calle y preguntó por mí, no sé qué es lo que querrás. Va, está bueno, ahorita llevamos años sin hablar, pero en todos esos años a mí no me han hablado. O sea, él conmigo no ha hablado nunca. Entonces ahí es donde yo digo, si realmente extrañas a la persona, ¿por qué no mandarle un mensaje? ¿Va? ¿Por qué no escribir y decir, vos, qué mala onda, que no hablas, qué pasó? O sea, platiquemos, ¿va? Ok, aquí sí tengan tacto, porque esta es una persona muy joven, muy joven. Tienen menos de 15 años, ¿verdad? Y se conocieron aproximadamente a los 6 años, dice. Pero él y yo éramos como hermanos y nos gustaban todas las mismas cosas, dice. Ok, mira pues, se pelearon por una cosa muy tonta, decís. Entonces creo yo que lo más importante, bueno, lo primero es reconocer que se dejaron de hablar por algo tonto. Está bien, va. Está bueno, ese es el primer paso como para la reconciliación. Es entender que el tema no es muy serio, que no es muy grande y que no tienen, de nuevo, yo creo que hablando se entienden entre todos, señores, entre todos.
1: Mira, pues yo te soy sincero, yo a muy temprana edad aprendí y entendí que amigos en este mundo no hay conocidos, o se podría decir algún tipo de amistad todavía, pero amigos... no existen en este mundo, porque en realidad muchas veces te apuñalan por la espalda.
0: Pero es que eso es que una cosa, mira, pues, una cosa es, dos cosas pueden ser ciertas, es a lo que voy. Dos cosas, es cierto, la gente te apuñala por la espalda, sí, eso pasa, especialmente si las amistades vienen con negocios de por medio, si vienen con dinero de por medio, muchas veces te apuñalan la espalda, sí. Amigos, muy pocos, sí, pero que sí existen, eso también es cierto. Que existe gente que le interesa tu bienestar, que le interesa tu vida, que le interesa cómo estás vos, cómo te va. Yo creo que eso sí también es muy importante y sí es real. Yo hoy en día te puedo decir, tengo dos amigos muy cercanos, muy, muy, muy cercanos, pero es aquel rollo que somos tan cercanos que nos deprimimos entre nosotros cuando nos hablamos porque hablamos de nuestros problemas, lo cual es muy difícil de hacer entre hombres, ¿no? Yo toda la vida, y por eso hay muchos hombres a los que yo ya no les hablo, porque a mí no me sirve la gente que no puede hablar de sus sentimientos. Si uno puedes hablar de tus sentimientos, de cómo estás, de estoy bien, estoy mal, estoy triste, estoy decepcionado, estoy frustrado, me siento enojado. Si vos no puedes hacer eso, la verdad conmigo es muy difícil tener una conversación, porque a mí no me gusta que estar escuchando que hables media hora de tu carro, por ejemplo, del servicio que le hiciste a tu carro, cuando tenés los ojos todos pupusos de que acabas de estar llorando, ¿me explico? O sea, ¿me entendés? Entonces yo tengo mi grupo de cuates muy pequeño, muy, muy, muy pequeño, Pero definitivamente yo hoy en día doy la cara por ellos, meto las manos al fuego por ellos, los traigo a la radio cuando son dos ineptos que ni hablar bien pueden el español, ¿verdad? Pero un abrazo y un gran saludo a Luzwin y a Brian, porque los quiero, los amo mucho y son mis mejores amigos. Así que definitivamente amigos en esta vida sí hay, pero es difícil. Es difícil encontrarlos y es difícil, aún más difícil, cuidar todas esas relaciones. Muy cierto, Oliver, dicen, no a todo el mundo se les dice amigos, dicen. Mis antiguas amigas, dicen aquí, entre comillas, me hacían bullying. De la primaria no quise más amistades desde ese entonces. La conocí en el primer año de básico y llegó a ser muy especial para mí. Ella es mi única amiga, pero ella tiene muchas amigas más, así de hasta de otros países. Ok, esa es la misma persona que nos estaba pidiendo los consejos al principio. Entonces, va, por ejemplo, ahí ya entienden ustedes. Las otras amigas que tenía le hacían bullying, por eso ya no son sus amigas. No es que ella sea una persona con la que la gente no le guste juntarse. Claro que no. Es totalmente lo contrario. Es ella quien está cambiando. Y esa es otra cosa. Eso es muy importante también para ti, amiga, del primer consejo. Tienes 18 años, así que estás pasando también por un periodo donde van a haber un montón de cambios en tu vida. Como persona vas a cambiar y eso está bueno. Mira, eso sí te digo, la gente que te hace bullying, la gente que te hace de menos, no son tus amigos y ellos van a ir y van a venir. Gente así siempre, esa gente como esa sobra. Dice, yo tenía un amigo buenísimo, casi hermano. Se fue a estudiar su maestría fuera de Guate y cuando regresó se le habían subido demasiado los humos. Y cuando regresó nos juntamos, pero ya no hicimos clic en nada. Entonces Next dice, no quiero consejo, yo sí lo mandé a la Rush. Dice, muy bien. No, y está bien, o sea, eso también pasa. La gente crece, existen las desconexiones también. Y nada, o sea, si vos tenés ese cuate que se fue a Estados Unidos 2 meses y cuando regresa ya no puede hablar español, también, que se vaya. Mucha, qué buen tema, de verdad, se prendió esta babosada. Seguimos teniendo mensajes al respecto, así que vamos a ir a una pausa, pero cuando regresemos vamos a seguir platicando del tema, señores. Ya venimos.
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Hemos regresado acá a 949 Radio y antes de continuar quiero recordarles, señores, que si necesitan concentración para conquistar el día, pueden activar al Halcón con Berry Power. 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Contagia tu energía 7 de la noche con 25 minutos y nosotros seguimos acá en 949 Radio leyendo sus mensajes sobre el tema. Hoy se convirtió este en el programa de la amistad. El programa de la amistad, así mismo les voy a decir. Dice, lo siento amigo, dicen acá, pero yo considero que solo los débiles de carácter son aquellos que necesitan contar el porqué de sus emociones y problemas a los demás sin haber intentado resolverlos por sí solo. Como por ejemplo los que lloran por problemas de pareja pero no se atreven a dejarlas, dice. Ok. Mira, ¿qué te puedo decir sobre esto, amigo? Creo que estás mal y estás bien. Te voy a decir en qué estás bien. Estás bien en que creo que hay mucha gente que llora y se queja de su pareja y no se anima a dejarlas porque tienen un problema que evidentemente se concentra un poquito en la codependencia, ¿no? Y pues no son capaces de dejar algo que claramente no está funcionando. Eso está, ahí estás completamente en lo correcto. Hay un montón de gente así. Y la verdad que, o sea, es lo que más ves en el mundo. La verdad, yo que soy el cuate que muchas veces la gente se aproxima para poder hablar conmigo sobre sus relaciones y todo el tema. Sí, muchas veces es como... muchas veces yo le digo a la gente como, pues déjalo, ¿no? O sea, deja a la persona porque claramente estás harto o harta de la persona. Y es como, no, pero no es tan fácil. Bueno, entonces ahí ya, tu rollo, ¿no? O sea, yo ya te di los consejos. Ahora, lo que sí creo que estás equivocado, con todo respeto, es que es precisamente lo contrario. Creo que las personas más fuertes son las que saben expresar lo que sienten por dentro con las personas cercanas. Creo que es importante la comunicación. Siempre lo he dicho, con la comunicación se arregla todo. Hablando, la gente se entiende. Por algo el lenguaje es la forma en la que nos comunicamos y por eso es nuestro sello. O sea, lo que de verdad nos diferencia de los animales es el lenguaje, es el poder de comunicarnos, es el poder de las emociones, ¿no? Así que ojo ahí. Dice, yo solamente tengo un amigo, mi mejor amigo, dice, alias el Chamo.

0: es mi hermano. En 30 años de amistad hemos estado para ambos en las buenas y en las malas. Por favor, mandale un saludo y que deseo que se disfrute conmigo su viaje de celebración de cumpleaños mañana. ¡Ay, qué buena onda! ¡Qué bueno que te vas a ir! Saludos al chamo desde acá. Aquí en 949 le mandamos un gran abrazo al chamo. Se escucha como un tipazo, no te voy a mentir. El chamo se escucha buena onda. El chamo se escucha que tiene más cuates que vos. Ninguno tan fuerte como vos. O sea, se nota que entre lo de ustedes es especial, pero definitivamente el chamo se mira que es el que alegra las fiestas. Si es tu mejor amiga, dice, te va a volver a hablar, solo tranquila, dale su espacio, pero también vete preparando por si ya no hablan más. Así es la vida y la vida de todos tiene que avanzar. Muchos ánimos, dicen. Al chumo se le subieron los humos. ¿Qué onda? ¿Y eso de dónde salió? Ah, ya me acordé, porque el otro estaba contando la historia de su cuate que se fue a otros países y cuando regresó ya no era el mismo, era otra persona, era Patricia. Se escucha gay, dice. ¿Qué se escucha gay? ¿Hablar de tus sentimientos? ¿Hablar de tus sentimientos se escucha gay? Ojo, ahí siento que hay algo más oculto, hermano. No lo sé, Rick, no lo sé, dice. Relax. Que la que se va, vuelve, dije yo. No, la que se va, vuelve. No al siguiente día, pero vuelve. Y ahí es donde está tu decisión de mandarla a volar. Pero si no es una pareja, vos, son amigos. Son amigas en este caso. Vámonos relajando también ahí. No es... Eso aplica para los culiches. Eso aplica para los conectes. No aplica para todo lo demás. Yo me alejé de una persona que quería tanto, dice. Pero siempre... Siempre me decís princeso cuando le expresaba lo... Ah, siempre me decía. Sí, pensé que me estabas diciendo a mí que yo te decía princeso. Y así, yo no uso esos términos, compadre. Voy a leer tu mensaje de nuevo. Ahí está, con la corrección. Yo me alejé de una persona que quería tanto, pero siempre me decía princeso cuando le expresaba lo que sentía. Ahora al hombre lo han acostumbrado a no expresarse. Y cuando lo hace, lo tachan de princeso. Era mi única amiga, dice. Ah, pues mira, la verdad que ahí no te preocupes. Yo sí te digo, no te preocupes. La gente que sabe expresar sus emociones y sabe expresar sus sentimientos se va a topar con gente que es igual a ellos, tarde o temprano. Lo que sí es que hay que hacer que las cosas pasen, mucha. Hay que salir a los espacios públicos. Hay que buscar cuáles son las actividades gratuitas, porque yo sé, todo es pisto en esta vida, todo es un tema, ¿verdad? Pero hay que buscar más actividades gratuitas. En Guatemala hay de todo para hacer. Lo que no hay es gente que nos cuente todas las cosas que pueden llegar a ver, y no hay facilidades de transporte para llegar a los lados. Esa es la verdad. Esa es la puritita verdad. Pero de ahí que en Guatemala hay cosas que hacer, hay mucho que hacer. Mucho por socializar, mucha gente que puedes llegar a conocer. Así que nada, yo a eso los exhorto, ¿verdad? Vamos a ir ahorita con un poquito de música aquí a través de 949 Radio y regresamos con más platicando del poder de la amistad. Así se va a llamar el programa, el poder de la amistad. Hoy sí.
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0: Y ya estamos de regreso aquí a través de 949 Radio. ¿Qué estábamos haciendo? 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Regístrate ya, son las 7 de la noche con 35 minutos y nosotros vamos a continuar platicando porque tenemos unas opiniones ahí que la gente estaba dando también sobre el tema que estuvimos platicando hoy, el poder de la amistad.
1: Por eso hay muchos hombres en los que ya...
2: Fíjate que...
1: Porque a mí no me sirve la gente.
2: Cabal, o sea, uno ya cuando tiene ya pasaditos los años, se pone a pensar en todas las amistades que uno dejó ir por orgullo, que porque se pelearon, por falta de comunicación. Ah, pero para andar hormigajeando, puta, para... Perdón.
0: Hermano. Hermano,
2: no podemos andar migajeando a los amigos, ¿verdad? Pero los amores ahí sí nos andamos migajeando a cada rato. Ay, no, estamos jodidos en ese sentido porque tal vez hemos dejado ir muchas amistades que realmente valieron la pena en algún momento.
0: No, y vos dejás salir más que amistades también, dejás salir otras cosas, mi hermano, aquí en plena radio. Las amistades no es lo único que dejas ir vos. Vamos a ver qué más dicen.
3: Ay, ay, ay. Primero, no estamos en hora familiar. ¿Qué haces de muchachita escuchando? Oye, mira, radio escucha menor de edad. La vida es larga, papito. Te presenta mucha gente. Gente buena, gente mala. Gente que pues va a estar ahí mucho tiempo. Gente que va a estar muy poco tiempo. Y deja que el tiempo te dé la respuesta. El tiempo te va a decir si realmente esa amistad vale la pena o no vale la pena. Y por supuesto es triste que ya no le hables o que ya no se hablen. A lo que te invito es que perdé el orgullo, si es que existe, y llamale o visitalo y expresarle tus sentimientos de amigo, porque pasa mucho que por alguna cara, por algún gesto, pues nos dejamos de hablar cuando somos jóvenes. Y cuando crecemos nos dimos cuenta que fue una tontería y extrañamos a gente que valía la pena. Pero también existe gente que no vale la pena. Eso solamente vos lo puedes calcular.
0: Ahí está. Perfecto, perfecto. Muchas gracias por esa opinión tan valiosa, la verdad. Qué bonito mensaje. Ese definitivamente me gustó mucho.
4: A veces hay personas que en realidad solo dicen ser amigos mientras te necesitan y te utilizan. Así que hay que hablar con la persona, preguntarle si se ofendió por algo y si no, pues darle la vuelta a la página, ¿verdad? Punto.
0: Claro, claro que sí. Eso sí es cierto, hay que aprender a darle la vuelta a la página en la vida, mucha, porque saben, a veces no es solo uno el que decide dejar de hablar con la persona, a veces son las personas las que deciden dejar de hablar con uno, a veces uno es al que le dejan de hablar, y eso hay que entenderlo, que de repente hay personas que cambian, ¿no? Como lo que les digo yo que pasó, a veces me siento mal por mi amigo que le dejé hablar, pero es que la realidad es que yo ya no quiero rodearme de ese tipo de personas. Yo no me quiero rodear de personas que no pueden hablar de sus sentimientos, que siempre andan, ¿cómo se dirá? Ahí buscando con quién pasar una sola noche, solo salir de noche, solo a salir al mismo tipo de ambiente, solo andar en chupaderos. No, mucha, o sea, de verdad, la gente cambia. Por eso tu amigo que se casó también y te dejó de hablar después de que se casó, no necesariamente quiere decir que eso lo haga él una mala persona, quiere decir que cambió, ¿verdad? Dicen acá, hola Oliver, llegué tarde pero segura, hoy fue el concierto de BTS en Chile y pues me mandaron un link para verlo, pero venía a saludarte y pedirte una canción de ellos, como ver, muchas gracias por venir a saludarnos, de verdad, muchas gracias, de verdad, buenísima onda. Dice, me malinterpreté, se escucha gay, dice la salida de amigos de mañana. Ah, eso, bueno, entonces en ese caso sí, la verdad que sí, sí, sí somos, sí, sí, sí, sí se escuchó bastante.
5: Los amigos no existen.
0: ¿Qué? ¿Eso fue un adulto o fue un niño de verdad?
5: Los amigos no existen.
0: Eso suena a un niño de verdad, la mera verdad. Primero que nada, mijo, váyase a dormir. Ya va a empezar iCarly. Usted ya debería estar durmiendo. Ahí sigue como el anuncio. Antes pasaban un anuncio en TNT donde salían unas figuritas así de ¿cómo se llaman estos? Que están hechas como de palitos, ¿saben? O sea, que es como los que miran uno en las señales de cuidado, paso peatonal, ¿va? Y hay una figurita así que está pasando. Y que decían, esta película no es permitida para público de niños. Y entonces los papás se levantaban así el sillón de la misma y mandaban a acostar al niño así. Y el niño se ponía a llorar. Y mis papás hicieron eso una vez cuando vieron esa onda de creo que era de TNT, cabal. Y me dijeron a mí como, oye, ese es para niños. Y me hicieron lo mismo que hacían las figuritas que me mandaron a dormir. Y yo también me puse a llorar. Me puse bien sentido. Y fue como, ¡ay! Y me fui a mi cuarto. Y todos se sintieron mal por mí ese día. Gracias por el trauma, papás. Me acabo de recordar de eso. Uno cambia bastante, dice. Antes me gustaba ser muy amigable, abrazar a mis amigos. Pero ahora me incomodan los abrazos, dice. Pues lamento mucho que el contacto físico sea alguna cosa que te sea incómoda hoy. Sabemos que eso sea mucho en nuestras generaciones, principalmente por temas de trauma, pero también porque como sociedad estamos avanzando, no sé qué tanto, pero como sociedad sí estamos avanzando en algunas cosas donde ya el contacto físico no es obligatorio, ¿no? Entonces ya, qué mal que eso te esté pasando. Espero que algún momento se pueda corregir. Abraza a las personas que más querés, a las personas más próximas a vos, a tu mamá, a tu papá, a quien tengas en tu vida, porque de verdad que aprender a recibir y dar contacto físico es extremadamente importante también para la salud mental, señores. Vamos a ir con una pausa y cuando regresemos, les tengo unas imágenes ahorita que regresemos. Buenísimas, mucha. Pónganse vivos que ahorita que regresemos se va a seguir poniendo bueno y a las 8 viene Juancho, que se va a poner aún mejor, señores. Ya venimos.
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Y ya estamos de regreso por acá en 949 Radio. Mucha, tengo que hacer una aclaración. Dicen por acá, no había entendido lo que estaban hablando del contacto físico de los cuates que van a hacer su viaje mañana. Las personas que van a hacer el viaje mañana, porque todo el mundo les está diciendo gay, que primero que nada no tiene nada de malo, ok, si así lo fuera. Pero es una chava y un chavo, sí. Ya vieron, ustedes toda la vida asumen el género de las personas. Dicen que contacto físico van a tener mañana los amigos que van a viajar para celebrar su cumpleaños. Solo ellos dos dicen, no, es un amigo y una amiga. Lo cual, ¿saben qué? Lo va a hacer peor. Van a mandar otro tipo de mensajes ahora. ¿Saben qué? Lo hice peor. No sé por qué les estoy explicando esto. ¿Saben qué? Ya, ¿saben? Vamos. Ya. Lo voy a dejar ahí. Ya. Seguro que es TNT, dice. Parece más de esos anuncios de The Filmson. ¡No! ¡No! No sean mal pensados. ¿Por qué? No, literalmente eran dibujitos. Eran como figuritas. Es que no sé cómo se les llama en español, pero como cuando vos haces un dibujo de una persona y haces como un círculo y pones solo un palito abajo. Me explico, ese tipo de animación era. No era nada pornográfico, no era nada de film song, no era Emanuel en el espacio. Yo sé que les encanta ese tipo de contenido, pero no lo es. Qué buena progra, dice. Nunca había escuchado a esta hora, pero me está ayudando con esta jornada de horas extras. Buenísimo, me alegro un montón, hermano. Qué buena onda. Pues nosotros aquí lo estamos intentando.

De verdad, es que nuestro cuarto mes en la radio y como el segundo mes que estamos solos apenas, o sea, estamos empezando, esto está empezando, señores, esto apenas es el, ¿cómo se llama la babosa? El libro, Dios mío, necesito leer más.

0: Ya no sé ni qué estoy hablando, de verdad. Dice, uy, uy, uy, uy, uy, dice, esa apagada de vela va a estar buena. ¿Por qué son así, por Dios santo? Me hacen reír mucho, esa es la mera verdad. Me hacen reír demasiado. Antes de continuar con todo esto, porque tengo que ir con una canción, muchachos, no les he puesto las rolas que me han pedido. Ahorita vamos a echar la complacencia a ver si van a jugar spa. Dicen, mucha, que es un hombre y una mujer. No son dos chavos, no son dos chavos. Es un chavo y una chava. Que va a haber juego, quién sabe. Probablemente mañana sea el día porque ya todos ustedes le tiraron esas vibras, pero no, no. Los amigos de mañana, dice, van a aparecer Iglesia Evangélica. Ya, ya, por los aplausos, diciendo ya, ya, por favor. Tengo que contarles algo, algo. Y es que hay que cambiar el no puedo, mucha, por el vamos con todo. Así como los amigos, así van a decir, vamos con todo. 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

0: Y ya estamos de regreso aquí en 949. ¡Uy, qué cumbia! Mira, por Dios, ya mero me estaba metiendo. Parecía que estuviera rapeando con la cumbia yo. Aquí en 949, todo se mueve. El que no se pone pilas, se... Bueno, vamos a continuar entonces mejor antes de seguirlos castigando con ese sonido, ¿verdad? Dice por acá, ustedes siguieron jodiendo a los amigos de verdad que se van a echar su viaje mañana. Dice, como decía mi amigo, se van a dar como cajón que no cierra. Dice, saludos Oliver, saludos mi hermano. Ojalá ese cuate le dejen partir el pastel. ¿Cómo son de verdad ustedes? Pero bueno, miren, nuestro invitado ya vino. Ya está aquí afuera, se está acicalando en el baño, de hecho, y ya está listo para comenzar. Así que antes de que nos vayamos con la pausa de las 8, en la cual voy a poner ya el en vivo y toda la onda, creo, por cierto, que vamos a salir en TikTok también. Creo que vamos a estar también en TikTok, por si ustedes se quieren unir al en vivo, ¿verdad? Lo pueden hacer a través de YouTube y también vamos a estar en TikTok. ¿Cómo estamos en TikTok en la radio? ¡Qué buena pregunta, vos! Buenísima pregunta, la verdad. Preguntas así ya no las hacen. Antes hacían preguntas así, buenas. Así de buenas como esas. Pero hoy en día, ay Dios, ya la gente no sabe preguntar. Lo que pasa es que es el cambio de cultura, vos. Ahí está, 949 Radio. Sí, debí suponerlo, la verdad. Debí suponerlo que así era como se encontraba a 949 en la radio. Pero están como 949 Radio, correcto. Así que ya se la saben. Vamos a estar en vivo ahí a las 8. Así que antes de eso, yo quiero preguntarles, ¿ustedes ya vieron los espectros rojos o los red sprites? Son uno de los fenómenos más extraños que pueden ocurrir sobre en las tormentas. Y se acaba de tomar la primer foto real, video, foto, de todo tipo de registro de estos espectros rojos. Durante mucho tiempo fueron confundidos con fenómenos inexplicables, pero hoy sabemos que son completamente reales, gracias a que alguien los captó, ¿verdad? Los captó en una foto. Así que ya vieron ustedes los destellos rojos. Son descargas eléctricas gigantescas que aparecen en la atmósfera por encima de tormentas eléctricas intensas. Aproximadamente aparecen en la mesósfera, dice, y son como 50 y 90 kilómetros de altura. Suelen tener un color rojo intenso en la parte superior y ramificaciones azuladas que se extienden hacia abajo. Pues la cosa es que durante mucho tiempo la gente pensó que esto era un mito, pensó que esto no existía, y ahora tenemos imágenes oficiales de ello. ¿Quieren verlas? Manden la palabra rojo. Eso es lo que quiero que manden. Manden la palabra rojo para al 37559490 para ver este fenómeno conocido como los espectros rojos. Enanos rojos, creo que también les decían. Durante mucho tiempo la gente no creía y decían que era un mito. Lo que pasó fue que pilotos militares y civiles, por ejemplo, reportaron destellos extraños por encima de las tormentas, y muchos científicos en ese tiempo descartaban los testimonios porque no existían pruebas fotográficas. Ya te imaginas que le decís a la gente que viste unas cosas que parecían a la madre. Ustedes díganme de verdad qué parece esto, porque yo no sé ni cómo decirle. Ramas de árboles, tal vez, podrían parecer. Y ustedes le cuentan a alguien de esto, yo estoy bastante seguro que le van a decir a uno que uno es mentiroso. O sea, que eso es pura casaca. Pero ahorita se los estoy enviando. Díganme ustedes forma de qué le encuentran. Esto es un fenómeno que durante mucho, pero mucho tiempo se creyó como un mito, que después se dieron cuenta de la ciencia, ¿verdad?, que sí era real, que eso podía llegar a pasar. Pero ahorita hubo un fotógrafo francés que se llama Florian Rieu, que tomó las fotos ya el 2 de octubre del 2026 y empezó a viralizarse las imágenes después de que él las sacó, pues porque no se había visto el fenómeno. con esta claridad, ¿verdad? Así que espero que les guste la foto. Manden rojo al 3755-9490 si quieren ver esto y no perderse de nada de lo que estamos hablando. De verdad que está muy, muy, muy interesante esto. Son unas imágenes impresionantes las que ustedes pueden ver ahorita, y se las estoy enviando a toda la gente que nos está escribiendo a través del WhatsApp de la radio, la palabra rojo. ¿Qué cosa? La verdad, muy, muy exótico. No había visto nada similar en mi vida. De verdad parece una... ¿cómo se llama? Invasión alienígena. Eso es lo que parece. Definitivamente eso es lo que parece. Díganme ustedes forma de qué le encuentran. Ahí cuéntenme, mírenlo, y de verdad me parece impresionante. Muy bien por el fotógrafo. Qué buena onda que lo hicieron. No se ha encontrado evidencia de que esta captura represente el primer registro de un Red Sprite, ni que haya cambiado lo que sabemos científicamente sobre ellos, pero definitivamente es una de las fotos más bonitas del 2026. Cuando hagan el resumen de todas las cosas que se descubrieron o que se encontraron ese año, ahí van a estar estos Red Sprites. No encontré la traducción tampoco de cómo se le dice, cómo más se le dice. Yo digo Red Sprites porque así lo encontré, pero también les dicen espectros rojos. Espectros rojos les dicen, así que ya se la saben. Espero que les guste la imagen, espero que me digan ahí de forma de qué le encuentran ustedes. Y nosotros tenemos que ir a una pausa, señores, pero cuando regresemos vamos a estar completamente, pero enteramente, así, demasiado enteramente en vivo a través de YouTube y TikTok. Espero, si se nos cae o algo así, o si me lo bajan, ahí se las cuento. Pero la verdad que la vamos a pasar muy bien. Tenemos a Juancho Carbono, quien es un improvisador extremadamente talentoso. Nos va a hablar de sus siguientes shows y por supuesto que vamos a estar aquí jugando e improvisando con ustedes. Así que vivos ahí en el chat. Nos vamos a una pausa, musiquita, y regresamos. Cuando regresemos vamos a estar en vivo y le voy a mandar el link a la persona que me lo ha estado pidiendo. No se preocupe, ya venimos.
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6: Leí el otro día una frase que me hizo mucho sentido. Perdona todo y tendrás paz. Decide olvidarlo y tendrás esperanza. Confía en Dios y serás feliz. Si estás tomado de la mano de Dios, siempre será tuya la victoria. Déjate llevar por las manos de Dios y nunca perderás el rumbo de tu vida. Nuestro Dios no es un Dios de suerte, sino de planes, de propósitos, de luchas, de bendiciones. Dios no te promete una travesía fácil, pero sí un aterrizaje seguro. Y si aún piensas que no eres millonario, solo cuenta las cosas que tienes que te ha dado Dios y que ningún dinero puede comprar. Despertarse es un milagro que muchos recibimos, pero que pocos agradecemos. Díselo, gracias Dios, quiero estar en tus manos.
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0: Señoras y señores, estamos completamente en vivo a través de 949 Radio. Nuestro invitado ya está por acá. Hoy es, me está contando que hoy es el Día del Improvisador. ¿Qué tal, Juancho? ¿Cómo estás?
1: Bien, aquí mira, disfrutando el Día del Improvisador, a pesar de que nadie me ha dado un regalo. Pero, bien. Lo que pasa es que siempre me entero en redes, pero yo también soy diseñador gráfico y nunca le pongo mucho coco porque hay como 3 días mundiales del diseñador gráfico al año.
0: Sí, eso entonces, es muy cierto.
1: Siempre se me va la onda.
0: Y todos son innecesarios, déjame decirte, la verdad. Exacto. O sea, yo los quiero mucho a mis amigos diseñadores, pero necesitan un día.
1: Realmente, sigue trabajando.
0: Yo siento que esa es una de las mejores cosas que he visto en mi vida, fue cuando empezaron a publicar estas ondas de feliz día del diseñador gráfico y ponen el diseño horrible así hecho en Paint, con delfines así en el texto y todo,
1: contexto en Comic Sans.
0: Pues miren, nosotros estábamos hablando, saludos a toda la gente de TikTok que nos está saludando por aquí, buena onda, síganme, de una vez aprovechemos, ¿no? La plataforma, a mí me pueden seguir en Instagram y en TikTok, en TikTok estoy como Oliver Güenzas, es cierto.
1: Oliver Güenza.
0: Okay. Y en Instagram estoy como Oliver Gasos, ahí está, ahí eso es diferente.
1: Hay que hacer una pausa importante.
0: Importantísima, una vez. Una pausa que representa mi trabajo aquí hasta cierto punto.
1: En ese pequeño espacio.
0: Es tan importante la pausa que de hecho.
1: Por el meme de ese pequeño espacio se llama felicidad. Ese pequeño espacio se llama tener un cheque a fin de mes.
0: Exacto. ¿Cómo te pueden seguir a vos, mi querido Juancho?
1: A mí me pueden seguir como Juancho Carbono. Si están viendo en TikTok, si están viendo en donde estén viendo, me pueden seguir. La verdad.
0: En todos lados
1: aparezco como Juancho Carbono.
0: Buenísimo.
1: Estamos mostrando en el live y vos le has estado mandando a la gente en la radio la foto del espectro rojo.
0: Aquí mismo la pueden ver. Uf, viste esa transición. Ahí mismo. Me diste el adelanto y ahí lo puse, ¿ve? Ahí están viendo ustedes en pantalla lo que son conocidas como las Red Sprites.
1: Y vos le estás preguntando a la gente en la radio que digan a qué se les asemeja.
0: ¿A qué se les asemeja esta imagen que están viendo ustedes aquí mismo en live?
1: Un dementor de los rojos del municipal.
0: ¡Un dementor!
1: Va, ¿verdad? Ese es el pirulo de los dementores.
0: Ese es el pirulo de los dementores, mano. Ahí viene la verdadera porra de los rojos.
1: Es peligroso.
0: Eso es lo último que vio un crema.
1: Exacto.
0: Antes de que lo lincharan.
1: Exacto.
0: Afuera del estadio, mano.
1: Es lo que mira un crema cuando mira en el espejo ese de Harry Potter, donde ves la cosa que más miedo te da. Ves la versión eléctrica del pirulo.
0: Y ahí echando el hechizo, vamos. Nos dicen por acá a través de WhatsApp de la radio. Ese lugar parece foto del volcán Alotenango. No, pero qué impresionante, dicen por acá. La verdad que sí. Me mandan un meme también por acá de diseñadores. Buenísimo. Vamos a ver si lo descargo también.
1: ¿Ves la foto esta que se ve en la ciudad del ¿cómo se llama? Y decís, ¿cómo ha progresado Villanueva?
0: ¿Cómo han cambiado vos? La verdad que ese... Es la evolución natural villanovana que tenía que pasar, babos. Vamos a ver, mira.
1: En el live vas a poner un meme de diseñadores gráficos.
0: Pues sí, o sea, me lo están mandando ahorita. Pues sí. Es que, ¿sabes lo que pasa? Que ya aprendí. Y una vez ya aprendo a hacer las cosas.
1: Ya estás ebrio de poder.
0: Ebrio de poder, definitivamente. Ahí está, señores.
1: Para la gente que está en radio, vamos a describir para la gente que está en radio, porque si no, contenido de audio como Groovy.
0: Exacto.
1: Un tipo que le está hablando a un vagabundo, una señora que le está hablando a un vagabundo que está tirado en la calle.
0: Sí.
1: Oiga, todavía es diseñador, es que necesito un logo.
0: Ahí está, feliz día del diseñador a todos los diseñadores lindos del mundo.
1: Ahí estamos.
0: Habidos y por haber, dice. A mí se me asemeja a un fénix, dicen por acá a través de TikTok. Sí. Ahí está. Pero ¿te pone fénix o te pone trinxte? Ahí estamos, ¿ve? Eso. Ahí está. Buenísimo. Saludos a los dos patojos, dice Carlos Eseña. Por Dios santo. Un saludote. Saludote, maestro. Maestro. Ahora maestro de los dos.
1: Así es.
0: Ahora maestrazo, de una vez que, Juancho, tuviste bastantes episodios con aquellos, ¿va?
1: Sí. Estuvimos con Carlos Eseña en un podcast que se llama Guatecuento, que ahí están todavía el montón de episodios en YouTube. Y son episodios largos, de una hora. Creo que los más cortitos son de 30. Y ese podcast estuvo muy chistoso porque el primer episodio que hicimos...
0: Ajá.

0: Hablamos de mi culache. Empezamos así con todo.
1: Con todo, de una vez. Sí, sí, sí.
0: Y de las cosas horribles que hizo, sí.
1: Sí, sí, sí.
0: Y yo ahí me aventé unos chistecillos. Mm. Y a la gente no le gustó mucho que hicieran chistes con temas de mi culache.
1: ¿Ah, sí?
0: Porque son temas oscuros.
1: Son temas darks, la verdad.
0: Ajá. Sí, sí, sí. O sea, si no el primero, uno de los primeros desvividores seriales de Guatemala.
1: Correcto. Muy probablemente el primero.
0: Y se iba contra los más pequeños, entonces es peor.
1: Sí, la verdad que entonces, sí. Dicen por acá a través del chat de YouTube que feliz día del improvisador.
0: Ahí está, gracias, gracias.
1: Sean ahí y pregunta Eva Perón, ¿verdad?
0: Ustedes saben, de Argentina.
1: Muy fan del programa. No, deja de Argentina, la época también.
0: Exacto,
1: donde sí, los hables es otra.
0: Del pasado.
1: Y dice, ¿te podemos seguir en la calle?
0: Si me encuentran.
1: Si ustedes quieren.
0: Yo dije que me pueden seguir en todos lados. Mira, te cuento, por cierto, que el día del improvisador,
1: ajá,
0: se decidió en, okay, conmemoración. O sea, sucedió una cosa que no tiene nada que ver con la improvisación.
1: Ok.
0: Y dijeron, ¿saben qué?
1: Fue algo bien planeado.
0: Este va a ser el día del improvisador.
1: ¿Qué fue lo que pasó?
0: Mira, pues, cuando haces impro, te...
1: Pancho, soy tu fan, dicen acá a través de
0: gracias,
1: TikTok,
0: gracias,
1: también. Eso. Y nos mandan saludos desde San Goloteo, el chiquito.
0: Ah, ese sí,
1: ahí
0: ese
1: está. La verdad que llevo rato sin ir.
0: Ajá.
1: Llevo rato sin ir, se pone
0: donde
1: bueno.
0: Donde vive Oliver.
1: Ahí está, exacto, exacto. Tremendas ahí, ferias las de ahí.
0: Y ahí cultivan el queso...
1: Babas. Ahí está, bueno, continuamos.
0: La granja.
1: Entonces.
0: Ladera, ya. Se dice cuando estás haciendo improvisación que, como no tenés guión, porque te subís sin guión, que es lanzarse al vacío.
1: Claro.
0: ¿Te acordás cuando los de una bebida energética dijeron, vamos a subir un señor hasta la estratosfera y que se tire por paracaídas?
1: Sí, sí. Sí, lo recuerdo.
0: Entonces dijeron, ese es el salto al vacío más grande que existe.
1: Ok.
0: Del mundo. Y vamos a agarrar esta fecha para celebrar el...
1: ¿En serio? ¿Desde ahí empezó?
0: Ah, desde ahí vine.
1: Bueno, tenemos que celebrar ya el día del improvisador de alguna forma.
0: Ahí está.
1: Así que hoy los dos trajimos papelitos, sí, para hacer dinámicas, ¿no? Hoy los dos venimos completamente preparados.
0: Así
1: por acá.
0: Es. Vamos a hacer personajes.
1: Bueno, vamos a hacer personajes. Lo que hay que hacer ahorita es... Aquí hay tres personajes históricos.
0: Ok.
1: Ok. Tenés que jalar uno. Y aquí hay profesiones nuevas. Profesiones de hoy en día.
0: Ah, ok. Ajá.
1: Y vamos, tenemos que hablar. ¿Qué diría este personaje, ajá, si tuviese que desempeñar este trabajo?
0: Ok.
1: Así que este sería el primero, el personaje.
0: Vamos a escoger el personaje.
1: Me decís quién te sale.
0: Venimos, para la gente que nos está viendo en el live, es muy sofisticado este material. Es bolsa plástica.
1: Otro nivel de bolsita.
0: Sí, exacto.
1: Bolsitas del chance, ¿eh? Bolsitas de mi otro trabajo.
0: Ah, mira.
1: Ah, ok. ¿Quién es?
0: Es Tecunumán.
1: Es Tecunumán el personaje. Va. ¿Y qué pasaría si Tecunumán desempeñara el trabajo de...? Los dos vamos a hacer la de Tecunumán,
0: ajá,
1: en este caso.
0: Ajá, o sea.
1: No vamos a meterle demasiada vuelta.
0: Coach de gimnasio.
1: ¿Qué pasaría si Tecunumán fuese coach de gimnasio? ¿Qué cosas diría, Juancho?
0: Bro, mira cómo tengo el pecho.
1: Bro.
0: Rojo de tantas dominadas, bro.
1: Bro. Bro, mira, esto es de puros sacrificios, mira, amigo. Es que en la vida, bro, hay que hacer sacrificios, ¿sabes? Y yo hago 3 sacrificios al día mínimo para poder tener este físico,
0: mamado.
1: Para poder estar así de mamado. La vez pasada hasta un quetzal se vino a sentar en mi pecho de lo mamado que estoy.
0: Estoy mamadísimo, pero nunca va a estar tan mamado como ese ser mitológico que es mitad caballo, mitad humano, que viene ahí corriendo.
1: Mira, mano, mi rutina, paps, todos los días, 3:20 de la mañana, saluda al sol.
0: Ahí está.
1: El sol ni ha venido.
0: Y yo ya lo saludé.
1: La luna dice, es más tarde, papaíto. Es a las 6 que viene. Pero yo saludo al sol antes de que el sol venga. Después tomo un licuado de 16 huevos de gallina, ¿verdad?
0: Ajá.
1: Los licuo con el dedo, ¿verdad?
0: Uh-huh.
1: Y así comienzo mi día yo, bro. De ahí me baño.
0: Sí, ¿ves?
1: Simón.
0: Bro, mira, este es el pre-workout nuevo.
1: ¿Cuál?
0: ¿Ves este polvo? Es jade en polvo.
1: Jade en polvo, dice. ¿Centauro? Preguntan por acá, dice la gente.
0: Sí. A ver, para los que no se sepan el contexto histórico.
1: Ajá, ajá.
0: Dicen qué sé yo, no estaba ahí. Ajá. Pero dice que cuando los españoles...
1: No me invitaron, exacto, no te invitaron.
0: A mí no me invitaron a la batalla españoles contra quichés.
1: Claro, claro. ¿Verdad?
0: Pero dicen que cuando los quichés vieron a los españoles llegar en caballo, jamás habían visto caballos.
1: Claro.
0: Entonces no sabían qué era y pensaban que era una sola criatura la persona encima del caballo.
1: ¡Oh!
0: Entonces digo, ah, tiene cuatro patas, dos manos.
1: ¡Oh!
0: Una cabeza de persona y una de caballo. O sea, como que... Entonces, como dicen que los mayas habían pensado eso porque en su vida habían visto un caballo y
1: claro,
0: ver al tipo
1: claro.
0: Y o sea, los mayas no se montaban en las lagartijas, ¿verdad?
1: Simón. Entonces, pero dicen que también cuando Tecunumán vio a Pedro Alvarado, lo primero que le dijo, ¿cuánto levantás, papito? ¿Cuánto haces en pecho? ¿Cuánto haces en pecho? Le dijo. Que tu pechito se mira algo flácido, le dijo.
0: Exacto.
1: ¿Y esa entonces, lanza que te cargaste en la mano para qué?
0: Pedro Alvarado le dijo, es que yo solo entreno en los barrancos. Va. El Tonatiuh, hijo del sol.
1: El Tonatiuh bien blanco, mi compadre.
0: Yo solo entreno en los barrancos, dijo.
1: Hay unas Islas Caimán, amigo. Ahí es donde yo entreno.
0: Por la reina, dijo.
1: Por la reina. Así es. No sacrifice, no gain.
0: No sacrifice, no gain. Eso está buena.
1: Esos son nuestros amigos acá de YouTube que nos mandan, pero joyas, señores, joyas. Mira, papito, de puro levantar piedras, dicen eso, en TikTok. Ahí está, ¿ve? Ahí está. Buenísimo, de verdad, muchísimas gracias por andar por acá ya con nosotros. Vamos a continuar. Hoy tenemos una entrevista, tenemos información acá también con Juancho. Pero antes de irnos a esta pausa, quiero recordarles algo muy importante. 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Señores, 8 de la noche con 20 minutos. Ya empezamos este programa con todo, señores. Vámonos a una pausa a través del FM y nos quedamos en vivo a través de YouTube y de TikTok ahí platicando con ustedes. Ya venimos.
0: Eso.
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0: Estamos de regreso aquí en 949 Radio con el Juancho. Dice, te recomiendo ir a El Salvador en diciembre. Es muy bonito, dicen por acá.
1: Ah, mira. Fui en diciembre del año pasado, pero fui entrada por salida. No pasé nada. O sea, llegamos, sí, pues, nos subimos al show y de lo regresamos. O sea,
0: de una vez. Sí, no dio tiempo de nada, Juanchito.
1: Estuvo horrible en ese aspecto. Fantástico el show, ¿verdad? Porque el público de El Salvador, de verdad, siempre me ha recibido bien.
0: Ah, ok, perfecto.
1: Esta última vez que fui, la más reciente, que fue el fin de semana pasado, no fue la excepción.
0: Ok.
1: Pero sí quisiera ir en diciembre, ahora ya me dieron ganas.
0: Sí, está chilero.
1: Ir a ver el centro.
0: Dicen que es bonito, la verdad, El Salvador en diciembre. Dicen que las pupusas tienen pino.
1: Ah, ¿verdad? Claro.
0: Hay unas pupusas, sí, con pino también. Hay
1: pupusas de eggnog.
0: De eggnog. No, es la bañaz. La bañaz
1: en eggnog. La pupusa tiene fruta cristalizada. Así. Claro, claro, claro.
0: No, ¿y qué te cuento? La rosca de Reyes ahí en El Salvador. Oh, nos ponemos de verdad. Dicen acá, la seguridad industrial de ese edificio falló. Tenía que delimitar el área, dicen. Uh-huh. ¿Ustedes se han caído alguna vez de forma vergonzosa? Buena pregunta.
1: Súper, sí.
0: Yo una vez me caí tan fuerte. ¿Sabes qué tan fuerte me caí? Que me levanté. Del golpe que me di en el piso, como las caricaturas. Caes tan fuerte que te levantás del mismo, como el coyote de Acme o alguna cosa así. Te lo juro, me caí. Fue en el gimnasio del Liceo Chapero, donde estudié, ¿verdad? Donde me gradué.
1: Saludos al Liceo Chapero.
0: Claro que sí, o sea, un lugar mítico acá.
1: Fina institución.
0: Sí, de verdad que sí. Yo sí hablo abiertamente de ese colegio porque de verdad le digo a la gente, usted quiere que su hijo salga, tal vez no muy cabrón, pero que sea libre, métalo al Liceo Chapero.
1: Ah, ok, eso. Sí, tranquilo.
0: ¿Para qué te cuento, mi hermano? Para la cosa es que estábamos en un gimnasio.
1: Se me hace que las clases son como el código pirata. Una sugerencia.
0: Solo una sugerencia, cabrón.
1: Como reglas.
0: Yo me recuerdo que andaba saltando en el gimnasio del colegio. Uh-huh. Y de repente se me fueron los zapatos como del talón, en la parte de atrás. Me resbalé, me caí de espaldas y fue tan fuerte que con la misma me levanté. O sea, con la misma puse las piernas en posición y me logré levantar. Y fue como, no pasó nada. Y todo el mundo escuchó el... Pero es que el poche, es que es poche, de verdad. Ese golpe suena porque primero es po y después che el resto del cuerpo. Exacto. Que cae. Porque hasta la cabeza pegó en el piso. Y yo me levanté con la misma y fue como, qué chistoso va. Y me dolía todo el cuerpo, mano, de verdad. Qué buena pregunta que hicieron, la verdad.
1: Reseteado el sistema.
0: Se escucha alta la música del video y dice, ahí está, ¿ve? Hay que aprender. Entonces ahora tengo que buscar la forma de mutear el video cuando
1: lo estoy subiendo. O bajarle la...

0: música.
1: Ah, también se puede, va a bajarle. Ah, ok, me imagino.
0: Estamos descubriendo este software de acompáñennos.
1: Acompáñennos.
0: De descubrimiento.
1: Sí, la gente me ha estado viendo cómo aprendo yo en tiempo real, vos, la verdad. Sí. Dicen, aquí en un centro comercial hace años había una montaña rusa en el interior. De seguro pasaban peores cosas.
0: Había y la montaña rusa, sí, corríjanme si me equivoco. Los carritos de la montaña rusa tenían la forma de los leones de Voltron.
1: Es que yo nunca fui.
0: Ajá,
1: yo nunca vi la montaña rusa.
0: Nunca me subí. Porque sí dije.
1: Yo nunca fui a Voltron. El más que había perdido, o sea, ni que estaba.
0: Porque sí dije, esto no lo voy a sobrevivir. Ah. Pero una vez la vi y yo, ¡ay, qué chistoso! Que tiene el ¿cómo se llama? Los personajes de Voltron. Me da mucha risa como pensar en esa fábrica en China que vende las. Oh, ¿qué quiere su botella rusa? ¿Quiere gusano? ¿Quiere Voltron? Tenemos caro con forma de Betty la fea. Entonces, tiene que ver qué hace, papá. Venderle a otro mercado que no son ellos.
1: Toda la gente le dice gusano, que es lo peor. Exacto. O sea, todos tienen forma de gusano. Dicen por acá, yo me caí en la terminal un día que había llovido, dice.
0: Ah, madre.
1: Terrible, terrible. Lo peor es, ¿qué es peor, caerte en lluvia o que te pase mojando un carro, Juancho?
0: Ah, no, que te pase mojando un carro es tiene tantita además. Ajá. O sea, aparte de la humillación de la caída, tiene el mismo nivel de humillación de la caída. Ajá. Y la gran mayoría de veces la persona que iba en el carro pudo haberlo evitado.
1: Pudo haberlo evitado.
0: Pudo haberle bajado la velocidad. Entonces es a veces es lo mismo no fijarse de la tipa del video.
1: A mí me mojó.
0: O de plano malicia.
1: A mí me mojó un carro que no estaba polarizado. Ajá. Y entonces pude ver a la persona. Ajá. Y yo vi ese momento pasa en cámara lenta. Ajá. Cuando viene el carro, yo miro el charco, miro el carro, uno más dos, tres, soy yo mojado, ¿va? Sé contar, entonces lo miro y es como, no, no dejas hacerlo. Y puedo ver cómo la persona pasa y es como, y levanta sus hombros y todavía hace esto así como, perdón, y yo...
0: A pedirle perdón.
1: Tu madre, más porque de verdad que ya todo empapado, ya para qué me estás pidiendo perdón. De verdad, o sea, como para qué, mano. Pero, ¿qué tenía? Sí, fechas. ¿Tenés alguna fecha próxima? Ahorita, ¿cuándo es tu próximo show?
0: Mira, pues, mi querido Juancho. El próximo show en el que voy a estar va a ser. Ahora te digo. Porque Dani Leco, que son unos amigos comediantes, van a celebrar el convivio de su podcast.
1: ¿Convivio en octubre?
0: Ajá, su convivio significa... Es un show.
1: Ah, ok, ¿verdad? Ok. Es un show de comedia.
0: Exacto, es un show de comedia. Van a grabar, ¿cómo se llama? Un episodio de su podcast y después hacemos impro.
1: Ah, buenísimo.
0: Entonces, el ahorita te busco la fecha porque ya me invitaron.
1: Eso.
0: Porque voy a estar para la parte de impro como invitado.
1: Ok, ok.
0: Entonces vamos a buscarte la fecha.
1: Dale. Yo estoy buscando si tenía el volumen de esta onda, pero no le encuentro, la verdad.
0: Es hasta noviembre, 27 de noviembre.
1: Ah, ok, ok. ¿Y hasta ahí vas a tener show ahorita?
0: No, el show más próximo.
1: Ajá.
0: O como diría alguna gente, próximo.
1: ¿Próximo?
0: Con T.
1: El próximo.
0: El próximo show es el miércoles 21 en Trovallas.
1: Ok, miércoles 21 en Trovallas. ¿Ese va a ser soltando la sopa?
0: Ese va a ser, voy a estar con más gente, entonces la mitad del show va a ser stand-up y la segunda mitad va a ser impro.
1: Ah, buenísimo. Ajá. Buenísimo.
0: Entonces yo voy a estar en la parte de impro.
1: ¿Vas a estar solito?
0: No, ahí estoy con Julio Zuruy y con Willy Verso.
1: Ah, buenísimo. Y ok, van a haber tres en escena haciendo improvisación.
0: Exacto.
1: Y aquellos, me imagino, van a hacer su stand-up también.
0: Sí, aquellos van a hacer stand-up, creo yo. Ajá. Yo no sé.
1: ¿No sabes si vas a hacer?
0: No sé si voy a hacer.
1: ¿Hace cuánto no haces stand-up?
0: Ya tengo rato de hacer stand-up.
1: Ya es un rato.
0: Ya me da miedo.
1: Ah, es que se pierde en un ratito.
0: Sí, se pierde.
1: ¿Cuánto va a costar la entrada a usted?
0: Esa cuesta 80 quetzales.
1: 80 quetzales.
0: Si no estoy mal.
1: Por ahí van los precios de los shows.
0: Hay a mí me da un poco risa la productora, pero se llama IA Producciones, pero no es IA de inteligencia. De
1: inteligencia artificial.
0: Artificial, ¿verdad? Claro. No, es eso. Pero en IA Producciones está el afiche y mira, está preventa 60, día del evento 80.
1: Ahí está.
0: Y las perfecto. Reservaciones son al para este te parece el número de caricatura de 55 55.
1: ¿Cuál es?
0: 55 56 ajá. 45 11.
1: A la madre, si está de caricatura.
0: 56,
1: tendría crea una expectativa los primeros cuatro números que después se van diluyendo.
0: Ajá.
1: 55 56 57 50.

0: 8. O sea, sí, creo que debería ser. Algo así debería ser el número para que la gente se le quede así con ganas, la verdad. Pues acá nosotros, yo, Oliver España, aquí, Oliver España estando pero, tengo show este viernes en La Resortera, en la zona 4, vía 4 de la ciudad capitalina. El show es Niños de los 90. Niños de los 90, temática noventera. Vamos a estar junto con Ala Polanco, Eric Navarro y Lester Juárez, que estuvieron acá el día lunes y la pasamos excelente. ¿Van a haber cartones y elotes locos? Preguntan eso, acá.
1: Ajá. Va, pues no, mira, pero sí va a haber saltarín, pintacaritas.
0: Ahí está, ahí está. En mi show no van a haber elotes locos, pero van a haber locos. Eso sí, eso, somos pocos, pero locos, la verdad, porque somos 4 personas. Ese es el show. 65 quetzales la preventa, 85 quetzales el día del evento. Cáiganse a La Resortera, hombre.
1: Una vez estuve cerca de tener un show en el que había un saltarín.
0: ¿Un saltarín?
1: Porque
0: cuéntame eso. Vos, literalmente, mi pregunta ahorita me la adivinaste. Show raros. Te quería preguntar, cabal.
1: Pues ese al final lo quitaron, pero en el lugar donde dice show, justo antes de eso, hubo una fiesta infantil. Entonces había un saltarín inflable así gigante. No. Y estábamos montando la tarima y todo, y ahí estaba el saltarín a un lado. Mire, pues, si no han quitado el saltarín cuando empecemos, hago una escena ahí.
0: Aproveche el bug, dijiste vos de una vez. Mínimo. No, hombre, hay que estar vivos por ahí, la verdad.
1: Y lo que me pasó en el último, que es el más reciente, que fue el de El Salvador, fue en un lugar que se llama La Trinchera, que creo que ha sido. Y creo
0: lindo,
1: que
0: linda
1: cuando
0: la
1: vos fuiste, todavía la tarima era unos pallets.
0: Ajá. No, ya había puesto escenario. Sí, ya había tarima.
1: Yo también ya fui a esa tarima. Ajá. Pero es que ustedes los están peros, amigos.
0: Yo sé.
1: Se paran y se quedan ahí paraditos.
0: Somos un caso.
1: En cambio, me muevo por todos lados.
0: Claro.
1: Resulta que las tarimas no están unidas.
0: Ah, ok.
1: Están solo ahí, silvestres.
0: Te tocó hacer la Jean-Claude Van Damme cuando se avergonzó así entre los dos camiones.
1: Pero te lo juro que yo sentía que la gente le estresaba que ya había separado un par de tarimas y ya estaban separaditas entre sí. Y la gente le daba miedo que yo me rompiera el hocico.
0: Yo lo recuerdo muy bien. Así estabas en el show.
1: Exacto, así estamos viendo las pantallas.
0: Así estaba literalmente. Lo vamos a poner en el live ahorita. Pero sí, yo sería ese tipo de personas que te estarían viendo y estarían diciendo, ay, pero ¿por qué no? ¿Por qué no moves ahí la pata para juntar las dos tarimas? Pues me ha pasado. Ajá. La verdad, me ha pasado también con el Brian. Mi querido productor de Clandestino, cuando hemos tenido shows en otros lados que no tienen tarima y aquel lleva la tarima, le toca siempre hacer eso. O sea, al principio, cuando no las amarraba bien, se nos separaban hacia medio show también, pero entonces ponías una enfrente de la otra y cuando te hacías el paso para atrás era cuando sentías el ¡uy!
1: ¡Ya me voy!
0: Dijiste vos, cabal.
1: Pues yo de tanto moverme las empecé a separar, entonces la primera vez que las separé se terminó la historia, entonces yo mismo me bajé a juntarlas y les digo, aquí, amigos, aquí, que este show yo hago todos los personajes.
0: En este yo show soy, yo hago todo.
1: Yo hago todo.
0: ¿Va? Les recuerdo, dijiste vos.
1: Y ya la siguiente, una persona del staff de ahí fue el que hizo la empujadita después del...
0: ¿Ah, sí?
1: Y ya de último, Fer Rodríguez del Salvador, que es comediante salvadoreño, que lo queremos mucho. Y ya mejor se fue a poner y puso la patita ahí para sostener.
0: ¿En serio? Le tocó. Yo perdí la de Van Damme, mira. No me aparece.
1: Ah, será de un formato que
0: se
1: no
0: se perdió la imagen, entiende. Tal vez. Vamos a poner esta otra. Vamos a probar con otra, de una vez. Espérate, es que ahí dice que se está en el OneDrive. Dice que no sé qué. Yo esa bosa ni la uso.
1: Ajá. En la carpeta de descargas, amigos.
0: Ahí está. Vamos a ver. Pero no, ese show sigue sin aparecer.
1: Pero ese show con todo y todo estuvo con todo y la que la tarima estaba
0: toda chueca.
1: Dudosa
0: procedencia.
1: Exacto. Acá. Estaba como la antigua Unión Soviética separándose.
0: Sí. Saludos a mi Yugoslavia, hombre.
1: Exacto.
0: Y quería Yugoslavia, que la disolvieron, hombre, Dios mío.
1: Con todo y eso, el show estuvo muy bueno, la verdad.
0: Solo Splits era la mara, dice por
1: exacto,
0: acá.
1: Exacto,
0: cabrón. Por poco Fer de Maná, dice por ahí.
1: Eso hubiera estado mariposa traicionera mientras sucediera la tarima.
0: Eso hubiera estado mejor todavía. Se habría sido un poquito más chistoso, dice. Parece el número de broma que Bart Simpson le mandaba a Moe, dice.
1: Sí, cabal.

0: Buenísimo, pues sí. Ah, tenemos 2 minutos para irnos todavía. Así que, ¿tienes alguna otra experiencia de show ahorita que me puedas, que te recordes vos de show raro? Mira, pues,
1: ahorita show raro, regresando a El Salvador.
0: Ajá.
1: Esta ya fue hace varios años. Esto fue como 2017, 2018.
0: Pero grande.
1: ¿Por qué me acuerdo? Porque cuando uno recibe una ovación de pie, se acuerda.
0: Sí, sí.
1: Entonces, El Salvador, específicamente el Teatro Luis Poma, me ha dado 2 de las 3 ovaciones de pie que he tenido en mi vida.
0: Ok.
1: Pero una de esas sí fue como que le torciera un poquito la mano a la gente. Entonces, ajá, no la veo tan merecida.
0: Ok, ok.
1: Se acaba el show. Hacemos show impro, está David Reyes, está Alejandro Barreda y está tu servidor. Hacemos show de impro, el show sale bonito, la gente se ríe mucho, todo excelente, ¿verdad? O sea, nos fue muy bonito con el show. Entonces, Fer Rodríguez, lo volvemos a mencionar a Fer, sí, sí. Que es el director del festival, está dando como ya las últimas palabras porque el show ya terminó, ya no estamos...
0: Claro, ya eso ya se acabó. Este arroz ya se coció, dijo.
1: Una señora se para, que está sentada casi, está enfrente, se para y le extiende la mano a Fer como para que le dé el micrófono.
0: Ajá.
1: Y Fer así, el director del festival, claro. Así como que bueno, y le da el micrófono. O sea, como que no. Le tomo no confianza creo. A la señora.
0: Ajá.
1: Y le da el micrófono. Y entonces la señora dice algo a efectos de. Y eso está grabado, está en un video de YouTube que tengo por ahí en mi canal, así que no está público.
0: No te creo qué dijo.
1: Dice la señora algo así como que: mire, nosotros El Salvador, a veces podemos ser un pueblo muy violento, no sé qué, pero estos muchachos han hecho un show muy bonito y creo que se merecen una ovación de pie. Y entonces ya la gente se para, pues,
0: marimo. Ah, ok, ok. Entonces vos dijiste: o sea, sí. O sea, gracias, señora, pero.
1: Pero. Se tiene que dar solo, ¿verdad?
0: Sí, se tiene
1: que dar solo. Si lo tengo que pedir, ya no lo quiero. No, son mentiras. Sí, sí, sí. No, la verdad estuvo fantástico. Es una experiencia muy curiosa.
0: Te va bien con los cheros, va Juancho, dice.
1: Fíjate que, o sea, sí, pero creo porque el público, y vos lo has vivido porque vos has sido El Salvador.
0: Sí.
1: El público salvadoreño nos recibe muy bien. El
0: público es agradecido.
1: Es muy, ajá, como muy... amistoso, sí. Muy receptivo, sí. O sea, me cayó súper bien.
0: ¿Y sentirías que ahorita regresando ya con el país en muchas mejores condiciones que el nuestro, pensarías que ya estarían así como todos mamones, pero no?
1: No,
0: no.
1: De hecho, hasta les hice ya un chiste de dictadura una vez. Y, sí, porque sí, sí.
0: Buenísimo, ajá. Qué bueno. O sea, yo el mejor show que he tenido este año ha sido en El Salvador.
1: Sí, pues, ajá.
0: El mejor show de este año ha sido en El Salvador. Y no es la primera vez que digo eso, literalmente. Cuando fue Invasión Chapina 2019, ajá, también, lo mismo. El mejor show de ese año fue el que hicimos en El Salvador, definitivamente. Tenemos que ir a una pausa nosotros aquí a través del FM. Nos quedamos platicando en YouTube. Tenemos más dinámicas.
1: Sí.
0: Hay que meterle
1: vamos
0: más.
1: A hacer, vamos a ser más personajes.
0: Vamos a
1: ser más
0: dinámicas, correcto. Vamos a ser personajes. Y los dejo con pausa y musiquita y volvemos con más.
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3: Regresamos con más 949 Radio. Ya estamos a nada de irnos, señores. Pero mínimo. Seguimos acá con un poquito de dinámicas, señores. Tenemos dinámicas por acá. ¿Qué dice Juancho? ¿Qué vamos a hacer?
4: Mira, ahora? Pues te voy a dar tres bolsitas. Una dice profesión, la otra dice deseo y la otra dice acento. Entonces okay. Vos vas a sacar papelitos al azar.
3: Uno de cada uno.
4: Uno de cada uno. Y entonces vos me vas a decir a mí qué profesión tengo, cuál es el deseo que tiene mi personaje y en qué acento voy a hablar. Va, y yo voy a hacer ese personaje.
3: Yo voy a ser tu entrevistador.
4: Y vos vas a entrevistar a ese personaje.
3: Perfecto, ¿no? Perfecto. Entonces,
4: La vez pasada que vine, me acuerdo que fue un chef de chucos.
3: Chef de chucos.
4: Que era japonés.
3: Ajá, y quería con carne de dragón.
4: Quería cazar un dragón.
3: Quería cazar un dragón, ajá, es cierto. Entonces, sos un hada madrina.
4: Okay,
3: no le voy a, me rehúso a decirle hado madrino.
4: Ah, okay,
3: entonces, listo. Es un hada madrino.
4: Un hada madrina.
3: Que, cuyo deseo es, ajá, deseo lo siguiente, va,
4: sí, es lo que quiere el personaje.
3: El personaje quiere. Ah, mira, dice darle un beso a Oliver.
4: Dice, de lengua.
3: De lengua. Dice, quiere ser presidente de Guatemala.
4: Madrina quiere ser presidente de Guatemala.
3: Y todo bien, la verdad que tiene mucha gente a su favor, tiene mucho contexto histórico, la sí, gente exacto. Le cae muy bien, tiene muy buena presencia en redes sociales.
4: Ajá.
3: El único problema es que su acento es...
4: Vamos a ver qué dice el papelito.
3: Argentino.
4: Argentino.
3: Ese es su único problema. Y la gente ya está traumado con haber tenido un presidente nacido en Uruguay. Entonces es complicado, literalmente.
5: Che, te quiero dar las gracias por recibirme. La verdad es que pocas personas recibirían, bueno, a un argentino. Vos tenés uno acá mismo en la radio, en la red, está de los partidos siempre, ¿verdad? Pero, mira, la verdad es que cuando vos le decís a la gente vas a entrevistar a una criatura mítica, yo me imagino que la gente no quiere. Especialmente uno con las ambiciones que yo tengo. Gracias por entrevistar.
3: Le agradezco un montón el espacio. Le agradezco mucho su tiempo también por estar acá.
5: Gracias a vos.
3: Ado, ¿verdad?
5: Sí, este podría decir que tú estás cumpliendo mi deseo.
3: No, pero de verdad, muchas gracias. Sin embargo, usted sabe que acá no vino pues a hacerse la bestia, ¿no? Usted vino acá porque usted quiere ser el presidente de la nación. Y usted en las próximas elecciones va a estar en las papeletas.
5: Así es, yo soy. Es que yo veo. Mira, yo veo la situación de Guatemala y a mí me gusta Guatemala. Porque mi primer niño que yo apadriné, el primero que me pidió un deseo fue un niño de Guatemala. De hecho, fue una niña de Guatemala.
3: Okay.
5: No le pude cumplir su deseo, murió de amor. El punto es que... yo veo el panorama político de Guatemala.
3: ¿Y qué es lo primero que hay que arreglar?
5: Y entonces, yo lo que veo es que ustedes tienen dos opciones que no están tan buenas. Porque el primero es, podría ser un pelón que le gustan los señores, que está en el Congreso. Y el otro es un peludo, sombrerudo, que probablemente también les gustan los señores. Eso no tiene nada de malo, ¿viste? Que te guste un señor.
3: No, y estoy bastante seguro que a usted le han de decir que también va por ahí, pues es un hada.
5: Sí, pero
3: ¿no?
5: Es por las alas y principalmente por la falda de tul.
3: Buena banda. Buena banda, la verdad.
5: Sí, muy buena, de mis favoritas. La falda la compré en el concierto de Tool.
3: Buenísima, la sí, verdad.

Muy bueno. Bueno, pues entonces mi plataforma, que además es flotante porque yo soy un hada, mi propuesta es mejorar las cosas en Guatemala. Si yo

0: que conceden deseos específicos del fútbol.
1: Ah, ok.
0: Porque pues hay mucho mercado.
1: Ok.
0: Si yo quedo presidente de Guatemala, viste, un deseo para cada guatemalteco al año, de los 4 años que yo voy a estar en el poder, un deseo para cada guatemalteco al año.
1: Ok.
0: ¿Qué deseas tú? Que te quiero llegar temprano al trabajo fácil y sin hacer tráfico. Entonces, ¡pum! Concedido.
1: Yo deseo, ¿viste?, cabal, tráfico eliminado. Ajá,
0: deseo tener $1,000,000 concedido. Todo lo vamos a conceder.
1: ¿Ah, sí?
0: Pero solo tienes uno al año.
1: Pero le está ofreciendo dinero a la gente, entonces.
0: Le estoy ofreciendo lo que quiera.
1: Okay.
0: Porque yo soy una madrina, yo tengo poder.
1: Preguntan por acá, ¿cómo se llama su partido político, Ada?
0: Mi partido político se llama HDP. HDP.
1: HDP, sí. Ok. ¿Y qué significa?
0: Hadas Democráticas Positivas. HDP.
1: Muchas gracias. Fuerte el aplauso para Juancho Carbono. El hada que quería ser presidente de Guatemala, pero hablaba como argentino. Dios mío, por Dios santo. Ay, no. Bueno, yo tenía otro video, pero ya no sé si te lo puedo reproducir, la verdad. Ya me dio miedo por el tema del volumen. Vamos a intentarlo. ¿Te parece?
0: Sí.
1: Vamos a intentarlo ya para ir finalizando este programa. Sí. Ya llegamos al tiempo.
0: Sí, pero entre las opciones. Hay cosas más. Hay mute.
1: Ajá, o volumen. Hay mute. Eso estoy viendo. Mira, aquí dice bucle, pero ajá, no dice nada de.
0: Ajá.
1: Dice velocidad.
0: Ajá, mira, no hay.
1: Pero verdad que no hay nada de volumen.
0: Entonces lo ponemos a reproducir y nos caemos la boca. Y después ya hablamos sobre.
1: Va, perfecto. Yo necesito que mires esto, Juancho. Vamos a ver. Ahorita lo van a ver ustedes en su pantalla. Y aquí lo pueden ver. Como pueden ver, esto es una pequeña serpiente, ajá, ¿verdad?
0: Y está.
1: ¿Verdad? Y está, pues, valiendo mal.
0: ¡Ah!
1: Y entonces, se puede ver que, en efecto.
0: Ya quítalo serpiente, porque está sonando seguramente el video.
1: Definitivamente. Definitivamente. Así que ya.
0: Ah, mira.
1: ¿Qué
0: viste
1: pasó?
0: Que hay, aquí en el mixer dice Mix Aux y abajo dice Media File. Ahí le bajas.
1: No le vi, espérate, pero lo vamos a hacer de una vez, porque así lo dejamos.
0: Ajá.
1: Así lo dejamos de una vez. Mira, pues ahí está. ¿Dónde es?
0: Aquí. Ahí dice Media File.
1: Mira, ahí estás, pues ahí ve. Ahí está, a eso le bajamos. Ahora me confirman, confírmenme en el chat de YouTube porque es donde me hacen.
0: Bajó el volumen.
1: Ajá, sí se bajó el volumen o no. Entonces.
0: Está bien hongueada.
1: Está bien hongueada la serpiente. Lo que podemos ver para la gente que de está hecho, en la radio es una serpiente que está enrollada sobre sí misma,
0: ajá,
1: en una rama de un árbol está y parece que estuviera muerta. O sea, parece que está
0: parece
1: muerta.
0: Que
1: tiene, literalmente, está boca arriba, se le puede decir.
0: Y con la boca abierta, así. ¡Ah!
1: Sí. Ajá. Y que si después se enfocan. Y
0: que mordisqueó unos hongos.
1: Que mordisqueó y mordisqueó unos hongos, pero es un montón.
0: Ajá,
1: sí. Entonces, Juancho, yo te pregunto antes de que nos vayamos, ajá, solo díganme todos a través del chat de YouTube, a través del chat de TikTok, díganme, ¿qué creen que estaba viendo esa serpiente medio trip?
0: Mira, pues yo creo dos cosas.
1: Ajá.
0: Una, que a medio trip estaba viendo. Al señor de la flauta. De la
1: tururu, claro, eso claro.
0: Es lo que creo, sí. O sea, ay, Don Yamaha, that's very good. Pero creo que también que antes esa serpiente era de la mitad del tamaño.
1: Ok.
0: Se comió un hongo y prup, prup, prup. Entonces ya creo que creció como Mario Bros.
1: Yo creo que en vez de ver a Dios, o sea, estaba viendo a Quetzalcóatl, ¿no?
0: Ah, sí,
1: estaba viendo a su Dios, ¿no?
0: Exacto.
1: ¿Me explico? Estaba viendo una serpiente grande de 3 cabezas.
0: Estaba viendo a la serpiente de la película Anaconda.
1: Estaba viendo a Anaconda, cabrón.
0: Exacto. Estaba viendo a Jennifer López de la película Anaconda.
1: Sí, ah, buenísimo. Pues madre. Eso. Ahí saben, señores.
0: Está según ella. Ahorita está tan empedada, enhongada la serpiente, según ella tiene piernas.
1: Dice, ¿sabes? Voldemort queriendo ser balletista, pero sí, trabaja de metra. Dice, Voldemort hablándole parcel, dice. De verdad. Dice, ¿qué pasó con Bea del Cid? No trabaja en esta radio desde hace años, sí, hermano. Sí. La verdad. O sea, ¿sabes qué radio pensando? Equivocada, príncipe.
0: ¿Sabes qué está pensando en la serpiente? Está bien preocupada. No siento las piernas. Como, amiga, ¿cómo te explico?
1: Espérate, no, de verdad. Y abra los brazos, tampoco lo siento vos. De verdad, ¿qué está pasando?
0: ¿Qué está pasando?
1: Eso fue todo el tiempo que tenemos

0: Hoy, que mi querido Juancho, ¿algún mensaje para la gente que nos está viendo? ¿Alguna despedida?
1: Que me sigan como Juancho Carbono. Uh-huh. Juancho Carbono, porque ahí está en el post más reciente la información del show.
0: Ajá.
1: Y a la gente que quiera ir a ver el show, aquí improvisamos un pedacito, pero los que quieran ir a ver un show de comedia e impro, nos vemos el miércoles 21 de octubre.
0: Ok, perfecto, buenísimo. Y solo de último ya para despedirme, voy a hacer una preguntita al aire. A ver. Les agradecemos mucho, de verdad, a todos por sus comentarios y por estar acá con nosotros, la verdad. Agradezco muchísimo, Juancho, que hayas venido a demostrarnos todo tu talento que vos sí tenés, ¿verdad? Te agradezco muchísimo por venir acá y platicar un rato con nosotros, la verdad. Te conozco desde hace mucho tiempo. Te deseo todos los éxitos. Se van a venir buenos shows ahorita a finales de año.
1: Sí.
0: Y nosotros seguimos acá en 949 Radio. Gracias a todos por escucharnos también. Estamos desde las 6 de la tarde hasta las 9 de la noche. Escúchenos mañana, nos sintonizamos y nos platicamos por ahí. Buena onda, órale.
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4: Me encanta Santo Tomás Moro porque tiene unas frases que realmente son dignas de reflexionar, como esta: felices los que están atentos a las necesidades de los demás sin sentirse indispensables, porque serán distribuidores de alegría. Yo no sé si a ti te pasa, a mí por supuesto, que cuando dejo de pensar en mí, en mis necesidades y en las cosas que me gustan, pues tengo más cabeza para pensar en los demás y eso trae más alegría a mi vida y por supuesto a la vida de los que me rodean, porque puedo estar más atento a sus necesidades. Claro, a veces puede venir la idea de ¿y quién piensa en mí? Pues no te preocupes, ya Dios pensará en ti y tú estarás mucho más contento de servir a los que están a tu alrededor. Ahí encontrarás la verdadera alegría.
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A Navidad suena eso más que todo, ¿no? Bueno, no sé ustedes, para mí esa canción sonaba como a Navidad. ¿Qué tal? ¿Cómo están? Buenos días, una vez más. Hoy es ya jueves 15 de octubre, hoy es quincena, hoy deberían de pagarle a la gente que le pagan cada 15, ¿no? Entonces, por favor, con mucho cuidado, mucha precaución en la calle. Ya saben que cuando esas cosas pasan, cuando es día de pago, a veces se puede poner un poquito más peligroso, que de por sí han dado un poquito peligroso, ¿no? Entonces, ustedes, por favor, con mucha tranquilidad y mucha paciencia en donde sea que estén en este momento. ¿Cómo van? ¿Todo va bien hasta el momento? ¿Ya va en automático? ¿Ya lograron salir de su casa, de la colonia, de su cama? Por lo menos, cuéntenlo todo. ¿Cuál es su misión del día a través del WhatsApp 375? 59490. Mi nombre es Sergio Ordóñez, arroba Sergio Boros en el bajo mundo de las redes sociales. Bienvenidos y bienvenidas una vez más a Con Todo.

0: lo decidís vos.
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1: 5:49, es momento de saludar a todas las personas que se despertaron temprano, más temprano que nosotros, más temprano que los gallos, las gallinas y los pollitos que damos acá, más temprano que cualquier otra persona en el mundo. A ver,

quienes se despertaron más temprano y que todos los demás. Dice para acá, buenos días, soy Oscar, dice, voy saliendo de SJ Pinula. Mi compa. ¿Cómo suena diferente cuando uno le cambia como el nombre a las cosas, ¿no? Como la gente que dice, yo vivo en New Village. Y dices, ah, qué bonito, qué interesante, ¿no? Es como, ah, en Villanueva. Ok, comprendo. Oye, gracias, Oscar, por estar con nosotros desde temprano. SJ Pinula, me gusta. También está SC Pinula, entonces, ¿no? ¿Quién más está por acá? Dice, buenos días, saludos a todos. Estoy madrugando, dice, con el super gallo de oro. Soy Ronaldo López. ¿Ronaldo? Ah, sí, Ronaldo. Qué gran nombre tenés, amigo. Imagínate llamarte Ronaldo. Dice, soy Ronaldo López, aquí solicitando el super gallo, dice. Gracias por estar con nosotros. Ya en actividad, dice, de arriba para abajo. Que tengan todos un bonito jueves para todos. Y recuerden, eso no lo voy a decir, amigos. Suena política y después me van a funar a mí. Pero gracias por estar con nosotros desde temprano. Y qué gran nombre es Ronaldo. Me gusta, todo ese tipo de nombres te hace sentir como, has de tirar un aura, amigo, así, 10 de 10. También dice, hola Lick, soy Jen, buenos días para todos, buenos días para ti, Jen, gracias por estar acá. Unos pollitos para ti, ok. Dice, esa canción de Taylor Swift que estaba sonando, suena como a ringtone de teléfono de la extinta M. ¿Será que la plagió? Espérate, ¿a qué te refieres con la extinta M? Me perdí. ¿Cuál es la extinta M, amigo? Dice para acá, o los que dicen CAES para decir carretera El Salvador. Ajá, es que fíjate que yo soy de CAES, soy de New Village, soy de SJ Pinula. Qué gran manera de cambiar el nombre de los lugares, ¿no? Oye, gracias por estar por aquí, para ti, para todos los demás y para todos para todas las menciones honoríficas. ¿Qué otro nombre conozcan que le hayan puesto así a algún lugar? Y que cuando ya te lo dicen bien es como, ah, de ahí. Ah, no, sí, yo vivo a la par.

Y es que al parecer hay un tráiler otra vez que se arruinó. Yo creo que sí, es una noticia de todos los días, ¿no? Ya, no importa cuándo escuchen esto, se arruinó un tráiler, ¿no? Esto pasó hoy en la subida de Villalobos y pues al parecer ya hay grúas y todo ahí que lo están moviendo, entonces eso debería de aligerar un poco por ahí. Además de eso, hubo un choque, esto fue en la calle Corona, dice Ciudad Real, zona 12 de Villanueva. Muchas gracias por estar con nosotros desde tempranito, dice por acá. El tráfico hoy está pero hermoso, por cierto, dice Viaca, para decir Villaganales, Viaca. San Rey, para decir San Raimundo. A ver, Amati, para decir Amatitlán. O el Teo, para decir Teocinte Santa Rosa. Ese nunca lo había escuchado, amigo, la verdad. Pero muchas gracias, 10 de 10. Dice, ¿y dónde dejan? A Quetzal City. Yo vengo de Quetzal City, amigo. La 5, dice. También es cierto, hay gente que dice la 5, ¿no? Para decir la zona 5. No, yo vengo de la 5. Dice, nombres buenos. Nimajuyú. Le decimos Nimayor. Dice, Venezuela. Venery Hills, dice. Mercado Zona 21. Mercury 21. Mercury 21. Ese me gustó. Esas son las colonias de la Zona 21, dice. Y mira, la 3 se lleva el premio para mí. ¿Conocen alguno otro ustedes? Cuéntenme. 37 559 490.

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9: Es muy ejemplar la vida de Helen Keller, que a los 19 meses de vida sufrió una grave enfermedad que le provocó la pérdida total de la visión y la audición, o sea, ciega y sorda. Sin embargo, no permitió que esas limitaciones definieran su existencia. A pesar de todas las dificultades, Helen aprendió a leer, a pronunciar discursos, convirtiéndose en un faro de esperanza y de determinación. Una de sus frases más célebres nos invita a reflexionar. Decía, cuando la puerta de la felicidad se cierra, otra se abre, pero a menudo nosotros nos quedamos mirando tanto tiempo la puerta cerrada que no vemos la que ya se ha abierto para nosotros. No podemos quedarnos atrapados en nuestras adversidades, sino que siempre tenemos que buscar nuevas oportunidades. Helen Keller no pertenece a la llamada generación de cristal. Ella sabía luchar por sus intereses y Dios pone a nuestra disposición siempre las personas adecuadas para lograrlo.
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Son las 6 de la mañana con 10 minutos. A ver quién está por aquí en el WhatsApp. Dice, yo le digo Mikey a San Miguel Petapa. Vamos a Mikey, mano. A San Miguel Petapa. Dice por acá, Atoll City para decir San Lucas. Uy, esa está muy buena. Me gusta. Oigan, San Lucas es considerado realmente como la ciudad, la, ¿cómo le dicen? La cuna, ¿no? Del atol de elote. O si es más como por la antigua. Dice por acá, la Houston dice, ni Mallorca, Washington's. Real City dice, Real City está bueno. Dice The Reform para decir la reforma de Little Rooster para el gallito. La One para decir la zona 1. New Village para Villanueva. New City para Ciudad Nueva.

estaba el qué? No, ese no lo vamos a decir, amigo. O bien, ah, no, bien. Dice, el mamey para decir el zapote, dice. Ok, ok, ok. A ver, ¿quién más está por acá? Dice, quiero saludar al amor de mi vida que se llama Julio. Feliz aniversario, soy Ale. Qué bonito, miren, esas son las metas que uno tiene, ¿no? Qué bonito. Feliz aniversario para todos, para ustedes dos más bien, ¿no? Para todos los que estén cumpliendo también un año, hoy un mes, una semana de estar saliendo, también está bonito, también hay que celebrarlo, amigos, como se debe. Dice, ¿qué hay de San Peter? Para decir San Pedro, ¿no? Mouth of the Mountain, para decir Boca del Monte. Saludos, dice, muchas gracias por estar con nosotros. Dice, yo soy de San Cris. También, ¿no? Ese ya se convirtió incluso en un nombre así muy, muy específico. Ya no decís, no, yo soy de San Cristóbal. No, yo vengo de San Cris. Y suena como más cool, ¿no? Como que te da más clase. Dice, Chimi, para decir Chimaltenango. Dice, la First July, dice. O la Primera de Julio. BDC o BBC para decir Boca del Monte. ¡Uf! Ese me gusta. La Zone 18, dice, para decir la Zona 18. Bueno, sí te da como otra vibra, ¿no? Vas con el del lugar de repente, con el del taxi, y le dices, no, yo soy de acá, de la First of July. Va a decir, órale, este compa debe ser extranjero, ¿no? ¿Dónde es eso usted? Ah, es la Primera de Julio, la que está acá, ¿no?

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Son las 6 de la mañana con 20 minutos. Cabal decía por acá Orange County, para decir condado el naranjo. Yo vengo de Orange County. A ver qué más está por acá en el WhatsApp 37559490. Dice por acá la selva para decir Petén. Ah, bueno, pero ese sí, ese pierde el cometido, ¿no? No suena como más pro, como más fancy, más europeo, sino más de acá, ¿no? Que igual está bonito. Dice la Rusia para decir la Roosevelt. Ese jamás lo había escuchado. Dice saludos desde Quetzal City. Dice The Little Palms para decir la palmita. Vamos al mercado, al Mercury o al market Little Palms, ¿no? ¿A dónde? Al mercado de la palmita, hombre. Dice por acá, buenos días, quiero saludar a mis hijos Isabela y Lucas Vernon, dice, de sus papás, que están orgullosos de que terminaron al fin el ciclo escolar. Y todo ese esfuerzo tiene una recompensa. ¿Pero cuál es la recompensa, hombre? Yo quiero escuchar cuál es la recompensa. ¿Te los vas a llevar, no sé, a un parque de diversiones? ¿Te los vas a llevar a comer a algún lugar rico? ¿Les vas a comprar? ¿A qué va a ser la recompensa? Pasen todo el contexto, gracias, dice. Todo el año los han escuchado, dice. Ay, qué bonito. Gracias por estar con nosotros, esa es mi recompensa. Dice, ¿cómo estás? Buenos días. El tráfico de la Atanasio está bastante pesado, dice. Quiero saludar a mi Sol, que ya va para el colegio. La amo muchísimo también. Hoy andamos así con puros saludos para gente bonita, ¿no? Feliz día, dice. Algo de Teddy Swims, porque a ella le gustan, ¿no? Yo me acuerdo del contexto, amigo. Para los del Milagro, se les dice que son del Miller. Del Miracle. Oigan, hoy es jueves y es jueves de retos auditivos. ¿Están ustedes listos, preparados para el primer reto auditivo de hoy? No es este, viene después de la canción. Solo para que se preparen.

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0: Oigan, disfraz de James Bond está bastante fácil para este Halloween, ¿no? Si ustedes todavía no tienen disfraz, oigan, un trajecito, maíz, compra una pistolita de esas de plástico ahí en cualquier paca, ¿no? En cualquier paca van a encontrar una y ya estuvo. Es un buen disfraz, ¿no? Dice para acá, ¿y estas qué tal? El Milei para decir el milagro, Villachirris para decir Villanueva, Villachirris. La Quetzal para decir Ciudad Quetzal, dice, muchas gracias. Mañana es mi último día de clases en mi colegio. Saludos, dice, gracias, Estuardo, por estar por acá con nosotros. Te quiero mucho, Estuardo. Gracias por escucharnos todo este año. No te vas a olvidar de mí ahorita que estés de vacaciones, ¿va? Pero sí te las tenés que disfrutar, eso sí. Métete algún curso o algo. Estaría alegre, ¿no? O si no, solo dormí. Te lo mereces, estudiaste todo el año, amigo. Dice Lil Lemon para decir la limonada. The Lemonade. The Lemonade está bonito, ¿no? ¿Usted de dónde es, joven? Yo vivo aquí en The Lemonade. Ah, en la limonada. Dice, hola, queremos la canción de Tacones Rojos. Dice, ¿cuál es esa, amigo? Me suena a canción como de bronco. A ver, ¿a qué le suena esto? Amigos, este es el primer reto auditivo de hoy. Así que prepárense, por favor, al 37-559-490 por una nota de voz. Díganme a dónde pertenece este sonido. O esta canción, este tema. Re fácil, amigos, re fácil. Por favor, al WhatsApp 37559490. Vamos a ver quiénes son los que de verdad le saben. Una vez más, o ya estuvo. Está muy fácil o está muy difícil. ¿Qué dice el señor productor? Nivel de dificultad del 1 al 10. Sí, ¿no? Como un 2, ¿no? Está súper fácil. A ver si alguien ya adivinó. 37-55-9490. ¿O damos pistas? Dice por acá... Tacones Rojos de Sebastián. Ya tenés toda la razón. ¡Qué buena canción! Amigo, qué buena canción. A ver, ¿quién está por acá?
1: Esa es de Monster Inc.
0: Muy bien, hombre. Sí le saben.
2: Es de Monsters Inc.
0: Sí le sabes, Luisito. Monster Inc. Muy bien, a ver.
2: Monsters Inc.
0: ¿Y justamente en qué parte de la película aparece? Ay, bien específico, ¿no?
3: Yo soy Fausto y creo que son los Muppets.
0: No, amigo, sí podría sonar como a los Muppets. Tenés toda la razón, pero no.
2: Monster Inc.
0: Muy bien, hombre. Ustedes son los que sí le saben.
4: Esa es la mítica canción de Monsters Inc. Solo que nuestra generación ya está acostumbrada a que cuando escucha algo de esa naturaleza ya es un sonido distorsionado de memes, porque esa canción de Monsters Inc. la usaban distorsionada para hacer memes y todo, y qué bendición escucharla en su forma natural. Pero qué buena onda, saludos, buen turno.
0: Muchísimas gracias, amigo, no solo eso.
2: Serink, el comienzo de la peli.
0: Mi compa le sabe muy bien. ¿Saben qué? No solo te distorsiona lo de los memes, sino que, ¿se acuerdan ustedes de Mike Wazowski? Solo tiene un ojo, amigos. Y ahorita miras la película y se te hace raro verlo con un ojo, porque por los memes ya nos acostumbramos a verlo pues con dos ojos, con la cara de Sullivan, ¿no? Qué gran tema, tema sasasasazo, amigos. A ver. Por cierto, como ustedes bien sabrán, amigos, estamos en octubre. Eso significa que es momento de maratonear películas de terror, pero también de monstruos como Monsters Inc. ¿Les interesaría a ustedes, que no tienen de repente alguna plataforma, ver la película de los Monsters Inc., amigos? Miren, nada más les voy a decir que posiblemente yo la tenga hoy para ustedes, para que se la maratoneen este fin de semana. 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Oigan, si quieren la película, pendientes. Por cierto, se viene el otro reto auditivo también, pendientes. ¡Pendientes!

0: Son las 6 de la mañana con 44 minutos. 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Entonces, amigos, amigas, ¿quieren ustedes la película de Monsters Inc? La encontré por ahí, español latino, amigos, 4K, si ustedes se registran y se los mando nada más. Bueno, no se los voy a mandar, se los voy a mandar para que ustedes se den cuenta de a qué sitios no deben acceder, ¿ok? ¿Ok? Porque no, esto es pura educación, amigos. Se los mando como algo educativo nada más, para que ustedes vean a dónde no tienen que entrar. Si quieren ver la película de Monsters Inc. en español latino y no tienen ustedes la plataforma, no se preocupen. La palabra monstruo al 3755-94900. ¿Se vale? ¿Es válido maratonear ahorita en octubre con Monsters Inc.? Sí, no. Es de monstruos. Es de monstruos. Miren, pues, Monsters Inc., El extraño mundo de Jack, El cadáver de la novia, definitivamente, Coraline, ¿qué más entraría ahí?
1: Paranorman,
0: definitivamente, Paranorman. A la Paranorman es muy triste, amigo, esa me va a hacer llorar más que todo. Coco. Hablando de películas de esta temporada y de llorar, Coco, amigo.
1: Esta de la misma de Disney, de tres brujitas.
0: De tres brujitas. Hocus Pocus.
1: Ajá.
0: Hocus Pocus. Sí. Bueno, oigan, yo nunca he visto, de todas las que mencioné, yo nunca he visto Hocus Pocus, ¿saben? Hocus Pocus es live action, ¿no?
1: Sí, es live action. Y si es buena.
0: Si es buena.
1: Sí, la llevé a ver, así como que estaba viendo cable, estaba en tele.
0: Ajá.
1: Me salió y ya, pues, no hay nada más que ver. Y sí, bien hecho.
0: Pero no es como musical.
1: No.
0: Ah, bueno, no, sí tiene una historia y todo y no se ponen a cantar.
1: Sí.
0: Ah, mira, eso sí me interesa entonces. ¿Qué otra agregarían ustedes a esa lista? Que es como de películas de la temporada, ya saben, Día de Muertos, Halloween, pero que no son como tan fuertes, ¿no? Para maratonear con la familia. Yo creo que todas esas son válidas para maratonear con la familia. Pero bueno, oigan, si quieren la película, una vez más, Monstruo 3755-9490. De hecho, la del Día de Muertos, hay una del Día de Muertos que creo que es como de DreamWorks, ¿no?

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Son las 6 de la mañana con 55 minutos. Momento, ya no vamos a equivocar. A ver, les preguntaba yo qué películas podemos ver en Halloween para maratonear, pero no que sean de terror, porque obviamente tenemos las de siempre, que Viernes 13, que las de Jason. Ah, no, esas son las mismas, ¿va? Jason es el de Viernes 13. Las de Freddy Krueger, que Chucky, que El Exorcismo, que por cierto se viene a la 3. Es cierto, esas son buenas, pero hablamos más como de otro tipo de cine, ese cine que podemos ver igual con tu novia o tu novio, que realmente pues no es un gran fanático de las películas de terror, no se quiere asustar, o con tus hijos, tus sobrinos, tus primitos, una pijamada con tus papás tranquilamente, ¿no? Esas películas. Poníamos de ejemplo claramente Monster Inc, que yo se las estoy mandando hoy, amigos, la palabra monstruo al WhatsApp 37559490, pero también tenemos El Cadáver de la Novia. Es una gran película, gran mensaje. Creo que sí es apta para, tal vez no para todo público, pero sí para mayores de que unos 12, ¿no? Digo yo. El Libro de la Vida, dice por acá, exactamente ese tipo de películas. El Extraño Mundo de Jack. Esa no puede faltar, amigos. Hansel y Gretel, dice, la live action que salió hace poco, ¿tú crees que esa está buena para verla así en familia? Yo no la he visto. Beetlejuice, sí. Beetlejuice, a mí, bueno, es que Beetlejuice, siento que su humor sí a veces está bastante subidito de tono. Sí tiene unos chistecillos que decís, ufa, aunque creo que.

sí puede ser disfrutada por todo público, sí. Las de Hotel Transilvania también, esas, mira, por el rollo de Hotel Transilvania. Porque igual monstruos y todo, pero igual algo más familiar. Dice Gasper, Hotel Transilvania. Gasper, Gasparín, que

Se le dice Beetlejuice, así como se escucha en España. Dice los cuentos de la cripta. No, amigo, los cuentos de la cripta no, porque eso sí tienen, están pasaditos. Qué buenos son los cuentos de la cripta. Si ustedes no los han podido ver, amigos, es una serie que salió por ahí tipo 90s, 90s 2000 y está 10 de 10. Ah, pero salió una caricatura de los cuentos de la cripta. Eran los cuentos de la cripta, pero animado. Entonces sí le bajaban un montón el tono. Producida por Cartoon Network. Esa tal vez sí. Escalofríos también es de las que podemos ver todos, definitivamente. Escalofríos. Los expedientes secretos X. Yo siento que ese sí se pasa un poquito. O la dimensión desconocida, sí. Pero también. No. O sea, es buena, pero no para la familia. Siento yo. Como que toca unos temas que sí te hacen volar la cabeza así. ¿Te imaginas? Yo de 8 años ahí viendo la dimensión desconocida que me pasó, amigos. ¿Quieren terminar como yo? No creo, amigos. Ahí se las dejo. Pero sí, ¿qué otra serie agregaría o película para ese tipo de maratones? Y ya se vale, ¿no? Ya es válido maratonear.

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0: Ya son las 7 de la mañana con 6 minutos. Ya son las 7 de la mañana con 6 minutos. A ver qué películas. Amigo, amigo, qué bueno que estás aquí. Amigo, ¿qué podríamos. ¿Qué películas podrías para maratonear en una noche que tenga que ver con Halloween, pero que no sean películas de terror como tal, sino rollo El cadáver de la novia, Coraline, El libro de la vida, Coco?
1: ¿Cómo se llama esa de brujas, de brujitas de?
2: Ya la dije,
0: ya la dije. Ya, yo la dije de primero.
1: Vos la inventaste.
2: Yo fui el productor.
1: ¿Cómo la dirigiste?
0: Y yo fui el productor original. A ver, ¿pero cuál otra pondrías tú, amigo?
1: La de. ¿Cómo se llama esta que es de Mickey?
0: De Mickey. House of Mouse. El especial de Halloween de House of Mouse. Sí, amigo, definitivamente. Bueno, especiales de Halloween como tal. Eso me gusta. ¿Cuál otra agregarías? Una más.
1: De la casita del terror.
0: Las casitas del terror de los Simpson. Bueno.
3: Monster House.
0: Monster House más que las casitas del terror, porque las casitas del terror creo que no son como para todo público.
1: Está monstruando, vamos.
0: Está. Definitivamente, son las 7 de la mañana con 7. ¿Cuál otra agregarían ustedes? Oigan, y en unos minutos nos vamos a live también. Hoy es jueves de confesiones. 949 Radio. Así nos encuentran en TikTok. Así que si ustedes tienen algo que confesar, algo que contarnos, amigos, 37559490 o en el link de NGL que estamos a punto de poner en nuestra historia 949 Radio.

0: Buenos días, muchas gracias de verdad a todos los que ya se están conectando con nosotros porque ya estamos en el live 949 Radio, así nos encuentran y ese link está en la historia de nuestro Instagram, por si no nos siguen todavía en TikTok, pero si en Instagram, váyanse al Instagram, vean la historia que está subida, ahí está el link a este live. Por otro lado, después de ese link hay una historia en donde pusimos el link de NGL, en donde ustedes pueden lanzar todas sus confesiones, todo lo que nos quieran confesar hoy, amigos. 37559490 o a través de ese link o en las historias o en donde ustedes quieran, amigos. A ver, dice, te faltó Sabrina. Sabrina la bruja adolescente está muy buena para maratonear. ¿O te referís a otra Sabrina? Porque esa es la mera buena, ¿no? Dice por acá Edward Manos de Tijera. Uf. Bueno, esa no es más de Navidad. Edward Scissorhands no es una película más navideña. ¿Es más navideña o más Halloween? Bueno, que también está como El extraño mundo de Jack, ¿no? Que está entre Navidad y Halloween también. A ver, ¿cuál otra dicen ustedes para maratonear así? Dice por acá El extraño mundo de Jack, claro, El joven manos de tijera también. Entonces, ¿se cuenta? La serie de película, dice, se llama Las leyendas.
1: Hola, buenos días.
0: Hola.
1: Yo creo que películas para maratonear están estas que son una serie de dibujos animados. Realmente son dibujitos, no creo que todo el mundo los haya visto. Pero la verdad es que son bastante entretenidas, tienen una animación bastante sencilla y son todas esas que están tituladas como La leyenda de la Nahuala, La leyenda de la Llorona, ah, El charro negro.
0: Sí, sí,
1: La verdad son historias con dibujitos, pero son bastante lindas y tiene bastantes, así que son buenas para maratonear.
0: Tenés toda la razón, para maratonear justamente en este mes, ¿no?
2: La casita del horror de los Simpson. Esa es buenísima.
0: ¿Pero será apta para todo público?
2: Yo creo que no mencionaste Frankenweenie.
0: Frankenweenie.
2: La casita del horror de los Simpson.
0: Cierto, cierto. Oigan, Frankenweenie. Dice por acá. Ah, caray. A ver. Este todavía no. Beetlejuice, definitivamente. Las de Hotel Transilvania también, claro. La viejita. La mansión embrujada de Disney. La mansión embrujada de Disney. Es cierto. El joven manos de tijera, Hocus Pocus, también estoy de acuerdo. Dice, buenos días, me acabo de conectar, ando buscando compañía para ir a ver El laberinto del fauno, que va a estar en el cine a partir de hoy, creo, dice. ¿Alguien por aquí? Pues bueno, si alguien quiere ir a ver El laberinto del fauno aquí con nuestra compa, yo me apunto. Oye, vámonos. A ver. Dice por acá también... Las del exorcista. Sí, pero no. O sea, esta es más temática, sí es de terror, pero terror más como para toda la familia. Por cierto, oigan, como ya estamos en el mes de octubre, hoy traigo mi suéter de gala, ¿no? Mi suéter para esta temporada. ¿Quieren saber cuál es mi suéter? Váyanse al TikTok en este momento, 949 Radio, en donde también...
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Ya comenzaron a ser funables a través del TikTok, amigos, 37559490 en el WhatsApp, para que ustedes confiesen todo lo que quieran, amigos, absolutamente todo. Y por supuesto que en el TikTok también estamos por ahí leyendo todos sus comentarios, todas sus confesiones, lo que ustedes quieran decirnos, amigos, ahí vamos a estar. A ver, que ya tenemos un par por acá. ¿Qué dicen ustedes? ¿Comenzamos con las de TikTok? ¿Comenzamos con las de las redes sociales? ¿Comenzamos con las que me mandan a mis redes, amigos? Ustedes díganme. Dice, yo también me apunto para el laberinto del fauno y los juegos del hambre. ¿Cuándo se estrena? ¿Cuándo se estrena? Porque si ustedes jalan, pues vamos todos a una sola función, ¿no? Vamos al laberinto del fauno. Yo nunca he visto el laberinto del fauno. Esa es mi primera confesión de hoy, amigos. El laberinto del fauno jamás la he visto. Dicen que es como de las mejores historias que ha contado Guillermo del Toro, pero yo definitivamente no. A ver, a través del WhatsApp 37559490 o una vez más a través de las redes sociales. Dice por acá, cuando conocí a mi novia le dije que tenía 29 años, pero en realidad no tengo 29 años. Parezco de 29 años, pero tengo 35. Pensé que iba a ser algo temporal, la verdad, pero después no supe cómo decirle la verdad. Llevamos un año juntos y ahora estamos hablando de vivir juntos. Me da miedo que termine conmigo por una mentira que al principio, pues para mí parecía algo insignificante. Amigos, comenzamos fuerte. A ver, este compa tiene 35 años, pero le dijo a su novia, no, bebé, tengo 29, claramente, ¿no? Parezco de 29, es porque tengo 29.

¿Ustedes terminarían con alguien por eso? ¿Sí sería como algo que ustedes digan, no, definitivamente yo no puedo continuar con alguien que me mintió con su edad? ¿O sí podrían continuar? Yo no creo que sea algo como de vida o muerte, pero ¿ustedes qué opinan? Y si tienen más confesiones, y si quieren escuchar las demás confesiones, TikTok Live 949 Radio.

0: Definitivamente no, son las 7 de la mañana con 35 minutos ya, así de rápido, sí, así de rápido, pero no tan rápido, amigos, no tan rápido como Suzuki, porque si tú querés ponerle tu propio flow al camino y olvidarte del estrés, uff, Suzuki es la moto que mueve a Guate. 7:35, ¿quién está por aquí en el WhatsApp? Ya saben, 3755-9490. Dice por acá, se estrena hoy El Laberinto del Fauno. Dice, ah, bueno, vamos, pero ¿a cuál vas a ir tú? O que ya compraste, ¿cómo le hacemos? ¿Cómo le hacemos? Pasar la info. Dice por acá también, yo la verdad sí saldría con alguien, aunque me haya mentido sobre su edad. Dice, me gusta, ¿por qué no? ¡Woo! A ver, amigos. Amigos, ¿por qué están tan serios? Me asustan cuando están muy serios. Imagínate que una chava te dijo, mira, bebé, yo tengo 20 años. ¿Ok? Empezás a salir con ella, pero resulta que en realidad la chava tenía 35. ¿Seguirías saliendo con ella? Ya llevas un año y se llevan bien, todo bien.
1: Ya me pasó.
0: ¿Ya te pasó? Ay, todo le pasó a mi compa. Yo lo inventé. A ver, amigo. Yo inventé ese concepto. A ver, amigo, ¿qué le queda? A ver.
2: Pero habría un gran choque por el hecho de que no me confesó eso. No, pues
0: choques ya hubo antes, me imagino.
2: Ah, si pues no, sí, no. Pues era otro tipo de choques.
0: Ah, ok, ok. Pero sí seguirías con esa persona, sí sería.
2: Sí, sí, sí seguiría con esa persona.
0: Sin problema.
2: Ah, es que, mira, creo que esa mentira es una mentira grande, pues, porque
0: no es la edad en sí lo que te alejaría, ajá, sino que te haya mentido, sí, ¿no? El hecho.
2: Si me mintió en eso, ¿en qué más me puedo haber mentido?
0: ¿En qué más te puedo haber mentido, amigo? Tenés toda la razón. Bueno, ¿ustedes qué harían, amigos? Cuéntenos a través del WhatsApp 3755-9490 y las demás confesiones también ahorita, ahorita, en el TikTok 949 Radio.
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7:45 y continuamos en 949 Radio. Oigan, también tenemos otro tema por ahí en el TikTok. Entonces, si no lo están viendo, se lo están perdiendo, amigos. Por favor, váyanse con nosotros al TikTok. Dice nada de proyectarse, dice saludos. Ah, ¿y entonces? Si no me puedo proyectar, no quiero ir. Ya lo dejé así, amigos. Si no me puedo proyectar, mejor no voy a ningún lado. Oigan, más confesiones. Dice para acá, a ver, con mi exnovia, terminamos hace 8 meses y seguimos compartiendo Netflix, Spotify y también una cuenta de HBO Max. Ninguno ha mencionado el tema y honestamente yo no pienso decir nada porque pues me estoy ahorrando el dinero. Ok, gran confesión. Siguen compartiendo Netflix, Spotify y ¿qué? HBO Max. Nada mal, ¿no? Ya terminaron hace 8 meses. Yo me imagino que es de esos tratos que uno hace sin hablar con la otra persona. ¿Sabes? Como, no te voy a decir nada, me voy a hacer loco y tú te vas a hacer la loca. Pero tú y yo sabemos que seguimos compartiendo las cuentas de streaming y no lo vamos a dejar de compartir porque tú y yo sabemos que en este momento no nos han pagado y la condición económica está complicada, entonces mejor seguimos compartiendo streaming. Está bien, ¿no? Sí, es válido. Dice para acá, me arrepiento de haber... Esta está extrema, amigos. ¿La tiramos para acá o la tiramos solo al TikTok? Bueno, es confesión. Se las voy a contar y las seguimos comentando en el TikTok. Dice por acá, esta es mi confesión. Tengo 2 hijos. La verdad los amo, pero extraño muchísimo la vida que tenía antes de ser papá. Me arrepiento de haber tenido hijos. Extraño salir, extraño no estar planeando todo, extraño dormir hasta tarde, extraño tener dinero para mí. No me he podido comprar un PlayStation 5. Nunca se lo había dicho a nadie, dice, porque siento que me van a juzgar. Uf, amigo, esa está más existencial que otra cosa. Bueno, ¿ustedes qué piensan? Gracias por confesarte, eso sí, con nosotros. Nadie se va a enterar, amigo, no te preocupes. ¿Tienen otra confesión? Vámonos al TikTok Live 949 Radio o en el WhatsApp 37559490.

Pero ustedes son los que dicen al final, ¿qué tal, amigos? Dice por acá y con respecto a lo que acabamos de hablar, qué feo que se exprese así, dice. Y sí, definitivamente. Dice, ¿qué nivel es de arrepentimiento de los hijos? No sé si es hombre o mujer, es hombre. Pero pareciera que tiene depresión postparto, dice. Pues sí. Dice por acá, discúlpenme, pero ese no es hombre. No lo dice así, pero así lo vamos a poner. No es hombre. Porque se arrepiente de sus hijos, dice. Hay gente deseando tener y pagando tratamientos para poder tener un hijo. Un hijo es una bendición. Perdón las palabras, dice, pero es la verdad. Ok, muchas gracias. Oigan, pues sí, no hay mucho que decir con respecto a eso, pero se confesó y eso es bueno. Supongo que de alguna manera los comentarios que hemos dicho tal vez le ayudan a reflexionar un poco o no. Dice por acá, el de los hijos también, dice por acá, saludos, después saludos para ti, gracias por escribirnos. Dice, mi amiga me pidió que le dijera a su esposo que había pasado la noche conmigo. A ver, mi amiga me pidió que le dijera a su esposo que había pasado la noche conmigo. Pero la verdad es que ella se fue de viaje con otro hombre. Oh, no. ¿Qué? Le dije que no iba a mentir y ahora me está acusando de querer destruir su matrimonio. Ah, tú te negaste. Tú te negaste a decirle la mentira al esposo. Ok. No tengo nada en contra de su esposo, pero tampoco quiero meterme en sus problemas. Dice, ah, bueno, está bien, ¿no? Te negaste, esa es una gran confesión, confesión positiva. Al fin tenemos confesiones positivas, porque las que han estado llegando, amigos, no son lo más positivo realmente. Dice por acá, oigan, ¿qué tienen hoy contra los niños? Escuchen esta. Estoy saliendo con una mujer.

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de idea millonaria. Idea millonaria, diría yo. Definitivamente. Solución para el que no quiere tener hijos. Prevenir operarse y ya no más hijos. Dice, muchas gracias por tu comentario. Y sí, dice por acá, hay que alejarse de esas mamás solteras. Dice, yo salgo con las... yo salgo con mujeres que tienen bendis de 5 años para abajo, dice.

Dice que se arrepienta de su mala inteligencia financiera. Nosotros tenemos hijos y mi esposo juntó y se compró su propio PlayStation 5 sin meterse a deudas y sin dejar de pagar los gastos de la casa. Muy bien, lo que un hombre de verdad hace. Felicidades ahí. No descuidó la casa, pero aún así se dio su gustito, se dio su PlayStation 5. Oigan, esta confesión la leímos en el TikTok, pero sí vale la pena que la digamos por acá también. Dice, en la empresa habían unos conocidos que daban recibos falsos, reportaban una parte del dinero y ponían la otra parte a generar ganancias. Me di cuenta de esto gracias a unos clientes que reportaron esos recibos de caja. Se lo reporté a mi jefe y ahora son mis enemigos esos tipos. Uf. Amigo, gran confesión, muchas gracias por estar con nosotros, o amiga. Dice, confieso que ahorita en la Comic Con me enamoré de una cosplayer que iba de la misma temática que yo. Y ni el número le pude pedir. Me estoy arrepintiendo horrible. Dice, no, amigo. Conociste una chava que iba cosplayada de la misma temática que tú y no le pudiste pedir el número. No te sientas mal. La verdad es que pasa. A veces pasa. Puede pasar. Dice para acá, ¿alguna vez has sido infiel? La honestidad ante todo. Ey, eso no es confesión. Esa es pregunta. Ey, solo confesiones, amigos. Dice, tengo una hija que es un año mayor que mi hijo. Perdón. Tengo una hijo. A ver, desde cero nuevamente. Tengo una hija que es un año mayor que mi. Que es un año mayor que mi hijo mayor. Sucedió antes de mi matrimonio. La mamá nunca la ha querido reconocer. Pero si ves a la niña y a mi hijo mayor, parecen gemelos. Órale. Ok, muchas gracias. Dice, confieso que me ha gustado un chavo desde que tengo 12 años. Me sigue encantando, aunque nos vemos poco. Todavía me da nervios cuando lo veo, pero sé que no va a pasar a nada. ¿Pero por qué no? ¿Por qué no debería de pasar nada? Oigan, estas confesiones están llegando al NGL, que es el link que tenemos en la historia de Instagram en este momento. Si ustedes quieren confesar más, 37559490 o a través del mismo link. Si quieren escuchar más confesiones, vámonos al TikTok Live 949 Radio.

Son las 8 de la mañana con 17 minutos y acaban de darnos una idea genial, pero así perfecta en este momento en el TikTok. A ver, dice, para el romántico de la Comic-Con, que diga la temática y el personaje, a ver si la logramos contactar. Dice, entonces, para ti, amigo, que a ver, vamos a leer su confesión nuevamente, porque claro, podemos ayudar todos. Eso me gusta. Entre todos nos podemos ayudar. La teoría dice que estamos a 7 personas de cualquier persona, aunque sea famoso. O sea, que estás a 7 personas de conocer, por ejemplo, a Martin Garrix, ¿no? Porque tenés un primo, ahí ya va una, y ese primo trabajó con tal persona, ahí ya van dos, y esa persona es primo de tal, y bla, bla, bla. Entonces, tal vez sí la conocemos. Esta fue la confesión original. Dice, confieso que ahorita, en la Comic-Con, me enamoré de una cosplayer que iba de la misma temática que yo, y la verdad, ni el número le pude pedir. Me arrepiento. Amigo, danos follow up, contanos de qué temática iba, o si le tomaste una foto o algo, y vamos a ver si la podemos encontrar todos para que esta historia de amor termine de una manera muy bonita, amigo. Comunícate con nosotros.

Pues comunícate al WhatsApp si podés también y lo vamos a hacer de manera anónima. No te preocupes, 37559490 o escribinos ahí mismo en la red social en donde nos escribiste. ¿Se imaginan

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8 de la mañana con 26 minutos. 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Acaba de salir en este momento, amigos, el tráiler extendido, ya el de lanzamiento de GTA 6, el juego más esperado de toda la historia, y acaba de salir y se ve bueno, es cine, en efecto es cine, amigos. Entonces, si ustedes quieren el tráiler, yo se los mando en este momento con la palabra, bueno, solo pónganle ahí tres letras, GTA, GTA al 3755-9490. Acaba de salir, está así calientito todavía, no acaba de salir del horno. Oigan, se viene el momento del nuevo reto auditivo. Por favor, pongan atención, díganme de dónde sale este sonido. ¿De una película? ¿De un videojuego? ¿De un anime? ¿De una serie? Ahí está, solo para expertos conocedores, amigos. 3755-9490. ¿De dónde sale este sonido?

0: Qué buen sonido, amigos. Yo diría que es de los mejores de la historia, ¿no? O no, o de los más reconocibles. ¿Quién adivina? 37 55 9490. Nota de voz, por favor, amigos, porque si no, no se vale.
1: ¿Qué onda, Milik? Buenos días.
2: ¿En dónde también?
1: Dígale ahí a la chica que si quiere que vayamos a ver el laberinto del fauno.
0: Ah, también.
1: Yo me apunto. Dígale que yo pongo los poporopos. Saludos, Milik.
0: No,
1: ese es el sonido con el que iniciaba el Game Boy Cube.
0: Vamos a darle medio punto.
3: Es cuando inicias el GameCube. Hola, Lick, buen día.
0: Buen día para ti.
4: Es de la gloriosa GameCube.
0: De la gloriosa.
5: Ese sonido es de la GameCube.
0: Exactamente, amigos. GameCube, gracias por... Nos mandaron unos stickers bien graciosos del GameCube. Gracias por comunicarse con nosotros. A ver... Por ahora vamos bien. Al siguiente le vamos a subir un poco de dificultad. ¿Están listos para el siguiente reto auditivo? Baby.

0: Dios.
1: 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A ver, les tengo una pregunta. ¿Ustedes están estudiando algo relacionado con comunicación, con marketing, con publicidad de repente? ¿O a alguien de ustedes le interesa aprender sobre este fascinante mundo, esta fascinante industria? Amigos, o de repente están buscando por una oportunidad perfecta para hacer match entre talento emergente y agencias que buscan talento nuevo y para profesionales también interesados en tener una perspectiva diferente de la industria, se viene este evento que está 10 de 10, el Ad Day o el Advertising Day. ¿Qué es esto de Advertising Day? Es básicamente un evento promovido por la comunidad de empresas de comunicación de Guatemala. La comunidad, ¿ok? Es la primera edición de pues lo que se busca se convierta ya en un punto de encuentro entre el talento emergente y la industria creativa, diseñado para inspirar, para contactar, para activar también a la próxima generación de profesionales de la publicidad, del marketing y la comunicación en Guatemala. Eventazo, la verdad. ¿Quieren ir con nosotros, amigos? 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Va a iniciar a las 9 de la mañana y cierra con fiesta y networking. 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Y este evento va a cerrar justamente con networking y con una fiesta. Viernes 23 de octubre, Zoológico La Aurora, Casa del Té. ¿Quieren ir con nosotros? Mándenme la palabra anuncio. No. Mándenmela. Sí, anuncio. La palabra anuncio al 3755-9490.

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0: 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Esta, la pista que les voy a dar, es que va al revés. Este tema está al revés. ¿Pero de dónde es? Salió al hasta rimó, ¿no? ¿Salió de una serie? ¿Salió de una película? ¿De un videojuego? ¿O de dónde? ...8:46 PM, ¿de dónde salió ese sonido, amigos? 37-55-94-90, nota de voz, a ver quién le sabe a la cultura pop que diga no. Ese tema es definitivamente de tal serie, de tal película, de tal anime, de tal caricatura, de tal videojuego. ¿De dónde es? A ver, nuevamente. No, sí está fácil, la verdad. Para mí todos estaban fáciles, ¿no? Pues porque yo ya tenía el chivo que me pasó el productor. Si no, estaría complicado. ¿Qué dicen ustedes? ¿GT6? ¿Como GTA 6? ¿Calculás? No, amigo, no. Bien, por escrito sí me lo están mandando bien, pero a ver, nota de voz, amigos. 37-55-9490 es súper icónica.
1: La segunda mejor sitcom de la historia, Friends.
0: Uf. Espérate, momento. ¿Cómo que la segunda mejor? ¿Cuál es la mejor para ti? Ya me causó curiosidad. ¿Saben? Yo creo que Friends, bueno, no sé. Pero a ver, ¿quién más está por ahí?
2: Esa es de Friends.
0: En efecto, amigos, al revés, como que no se escucha tanto, ¿no?

No, sí se escucha bien extraño. ¿De verdad creen que Friends es la segunda o la primera mejor sitcom de toda la historia? ¿Cuál sería su top 3, la verdad? ¿Dónde dejarían, por ejemplo, a How I Met Your Mother?

0: 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Dice por acá, la mejor sitcom de la historia, Two and a Half Men. Fuerte contendiente, pero ¿será?
1: Lick, si nos vamos a la sitcom, para mí la mejor es Dos Hombres y Medio. La segunda sería esta, la de Amigos. Y la tercera sería The Office. Aunque no sé si sea sitcom propiamente dicho, porque se grabó más en un estilo falso documental, ¿no? Pero igual yo sí la tomaría como sitcom. No sé vos qué opinas.
0: Mira, qué gran punto tenés. ¿Es considerado The Office una sitcom? Porque no es como tal la clásica sitcom, un grupito, tienen experiencias nuevas cada día. Bueno, tal vez sí va, pero tal vez por la forma de grabarla. Tenés toda la razón. Y qué gran incógnita me dejaste, mira.
2: Yo creo que depende de qué te guste, porque si vas...

0: por comicidad. No pasas 2 minutos sin pegar una carcajada en tu Anna Hoffman. Para mí creo que es la mejor.
1: Oigan, otro voto para Two and a Half Men. ¿Será esta la mejor sitcom de la historia, amigos? Qué triste eso, ¿sí? A ver, ¿creen que le quita puntos el hecho de que... Ah, bueno, no sé si spoilarla. Bien, ya salió hace años, ¿no? De que pasó lo que pasó con Charlie. Que Charlie Sheen, pues, terminó dejando la serie por un montón de problemas. Y de ahí el reemplazo, que fue Ashton Kutcher, fue como... No sé, como que no terminó de convencer, ¿no? ¿Qué opinan ustedes? Otro clásico fue The Nanny, dice. Ok, ese también no lo miro regularmente en las listas, pero podría ser. A ver, un sueño puede cambiar tu vida, pero un propósito puede cambiar la de muchos. 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Después de esta canción, amigos, les digo quién ganó.

0: 8:56. ¿Quién se va a ir al Ad Day o al Advertising Day junto con nosotros con 949 Radio? Que les voy a decir, la verdad, las entradas ya están a la venta. Es un gran evento. Va a haber un conversatorio de la UFM y también de la URL. Va a estar gente de 4AM Sachi, de Ad Company, Cover Studio, Publicidad Comercial, Ogilvy, Dos Puntos, El Taller. O sea, va a estar así bastante pro. Y les digo, este evento termina con fiesta y networking. Viernes 23 de octubre en el Zoológico La Aurora, en la Casa del Té. Y va a iniciar a las 9 de la mañana. Entonces, si tú ganaste, llega temprano. Llega temprano, te parqueas, te tomas tu cafecito y ya vamos a aprender todo el día. Eddie Estuardo Alexander. ¡Hey, hey, hey, hey! Y Stephanie Lima. Tan, tan, tan. Ahí está. Ustedes dos se llevan su boleto. ¿Es un boleto doble? Ok, entonces ya saben ustedes con quién llegar. Lleven su DPI, por favor, y se les estará comunicando el proceso a través del WhatsApp. Llega el momento en el que nos tenemos que ir, amigos. Pero ¿quién está más por aquí?
1: Click. Quitar a Charlie Sheen para poner a Ashton Kutcher fue la peor porquería que se pudo haber visto en una serie, de verdad. Aunque tal vez yo pondría, no se va, The Big Bang Theory. Tal vez, yo siento que tal vez puede entrar entre las tres mejores de la historia. Aunque al final siento que hicieron pedazos un par de personajes.
0: ¿Pero ustedes creen que hay una serie que sea perfecta de inicio a fin? ¿Que no cambiaron ningún personaje? ¿No destruyeron la trama de ningún personaje? ¿Sus arcos fueron perfectos? Complicado, ¿no? Bueno, pregúntenle a Carlita y tal vez ella descubre con nosotros cuál es la mejor sitcom de la historia. Gracias por quedarse con nosotros. Ahorita viene justamente Carla, también va a estar presente en el live en TikTok 949 Radio, y ustedes nos pueden seguir escuchando a través de 949.com.gt. Mi nombre es Sergio Ordóñez, @SergioBoros en el bajo mundo de las redes sociales. Nos escuchamos mañana.

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1: Spicy Margarita, Jason Derulo y Michael Bublé. Siento que en esta canción se nota demasiadísimo dónde está Jason y dónde está Michael. Cantan tan diferente. A veces como que hay colaboraciones que uno dice, ¿cómo se van a juntar estos dos estilos? Y ajá, Spicy Margarita es, por ejemplo, una de esas respuestas. Jason Derulo y Michael Bublé. No estaba en mi bingo card, diría la gente. No creía yo que iba a haber una collab así. Ya son las 9:16 y nosotros te decimos buenos días en este jueves.
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1: Hoy jueves 15. Ustedes estamos ya a la mitad del mes de octubre. O sea, diitas nomás para Halloween. ¡Qué alegre! Yo soy Carla de León. Me voy a quedar con ustedes hasta mediodía. Hoy es jueves de Twin Tracks. Así que eso es lo que vamos a tener hoy. Y vamos a estar platicando de otras cosas. Y vamos a tener live también. Así que yo súper feliz de que ustedes se puedan quedar con nosotros y que interactúen. 37559490. ¿Qué le hicieron a esta silla? ¿Ustedes saben si algo pasó con nuestra silla? ¡Ay, qué horror! Bueno, ya, comuníquense, cuéntenme qué onda con el playlist. Si tienen algún twin track pensadito, cuéntenme. Ayer, por ejemplo, salió ya el listado, el top 100 de DJ Mag. Los 100 DJs más importantes de este año. De hecho, de eso va a ir nuestro primer Twin Track de hoy. Yo tenía para mañana que es viernes, para los que no escuchan todos los días o no sabían, los viernes nosotros tenemos nuestro segmento de 10 de 10, que es 10 cosas random que hacemos a las 10 de la mañana. Los viernes las hacemos musicales, o sea, son 10 canciones. Entonces yo tenía preparado un 10 de 10 para mañana, que era así como rolas que tienen nombre de persona. Pero que salió el top 100 de DJ Mag y es viernes. No sé, ¿qué les gustaría más a ustedes? ¿Oír el 10 de 10 que ya tenía preparado o lo cambiamos y ponemos un 10 de 10 de rolitas de esos DJs, o sea, del top 10 de la revista DJ Mag? O sea, son 100, no vamos a poner a los 100, pues, pero sí vamos a poner 10, por ejemplo. No sé, ¿cuál de los dos 10 de 10 les gusta más? Cuéntenme. Y mientras nos vamos a ir con música, ¿sí?
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1: Ayer yo leí algo, pero que no estoy segura. Si alguien tiene más info, cuénteme. Igual ahorita voy a investigar. Pero

Oí que dijeron que se volvió a atrasar el GTA. No es cierto, ¿verdad? O sea, eran como los atrasos que pasaron antes. A eso se referían. O sea, sí iba a salir cuando dijeron, ¿o no? Esto es del soundtrack de este juego, Sexy Magic.

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banda que súper vale la pena explorar, súper vale la pena observar. Los Parcels, abandonona. You got me feeling. Es muy loco cómo de distintas maneras uno puede conocer música. Ayer lo estábamos hablando a alguien justamente, porque ayer estábamos platicando acerca de cómo la música puede ayudarte a estudiar para exámenes finales o puede totalmente perjudicarte. Han hecho muchos estudios al respecto y al final como que se llegó a la conclusión de que es muy, muy personal, que cada cerebro puede usarlo a su favor o en su contra, que de repente y oír cierto tipo de música

0: música puede ayudarte a motivarte o a concentrarte, depende de dónde estés, pero que solo puedes comprobar si esto es verdad, o sea, si es un facto, o si es pura casaca. Ayer les estaba preguntando cómo decir eso, mito realidad, pero versión 2026 y facto o casaca me pareció la mejor opción. Pues el caso es que no puedes, o sea, para muchos es facto, para muchos es casaca. O sea, hay personas a las que les funciona, hay personas a las que no. Y solo experimentando contigo mismo es cómo vas a poder saber si a ti te va a funcionar o no te va a funcionar. El caso es que ayer alguien me decía, hablábamos de las playlists comunitarias, como la nuestra, como la que hacemos aquí en 949, que ustedes me sugieren canciones, las vamos incluyendo, algunas se puede, algunas no, ¿verdad? No puedo complacerlos a todos, algunas se me ocurren a mí, pero nos vamos recordando música mutuamente. Siento que eso hace que esta comunidad musical sea muy genial. Entonces es muy loco cómo uno puede conocer música en 2026. Por ejemplo, siento que la radio es una herramienta genial para escuchar música. Los mixes que te hace según tus gustos, Spotify, por ejemplo, yo ya no uso Spotify, pero recuerdo cuando lo usaba que hacían eso, pues te puede servir para encontrar bandas nuevas. Obviamente los sonidos que están trending en TikTok y en Instagram para Reels, para historias, de repente te ayudan a conocer canciones. Por ejemplo, ahorita está muy viral un audio de Miranda de la canción Traición, y es una canción viejísima, viejísima, pero está súper de moda y hay mucha gente que la está conociendo hoy, y probablemente de repente oís esta canción que está trending y decís, qué interesante. Y yo, por ejemplo, conocí a esta banda Parcels porque participaron, no me recuerdo si en el Corona Capital o en qué festival, en un festival. Y se subieron al escenario a hacer un dueto con una banda en español que a mí me gusta mucho, que se llama Rawayana, es una banda venezolana. Y entonces me dieron mucha curiosidad, porque no toda la gente está dispuesta a hacer colaboraciones sobre un escenario, que debe ser más difícil todavía que en un estudio, con personas de una cultura tan distinta o que ni siquiera hablan tu idioma, ya sabes. Es como... Entonces me dieron curiosidad los Parcels. Así fue como los descubrí y ¡ufa! ¡Qué bandona! En serio, son muy buenos. Hoy estuvieron por acá. Miren, ya encontré qué onda y por qué salieron ayer noticias del GTA 6, pero eso se los voy a contar después de esta canción porque ya... ¡Cállenme, cállenme!
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0: Girl, you a party animal. ¿Por qué jueves? Juevesito, quincena. Me mandaron esas caritas con la lengua de billete, ¿sabes?

iba a hablar después de Charlie Black y esta canción se unió y solo no la pude parar, ya saben. Porque sonaba bien Deli. Sí, que Deli esta rola. Bam, bam. Hugo Lizalta con Jamaican, bam, bam. Me están haciendo preguntas sobre Spotify. ¿Saben que me da mucha risa? Porque siento que siempre es tema sensible. Cualquier cosa de mi ex, superado. Spotify, tema sensible. No, siento que es tema sensible porque cada vez que digo es que no uso Spotify, la gente me ve con cara de qué estás hablando. ¿Por qué no usas Spotify? Ya les voy a hablar de eso, pero es que no quiero que se me pase porque después mi cerebro es traidor. Les había contado de lo de GTA 6 que ayer había visto una noticia que salió que decía, salió a la luz porque se atrasó GTA 6 y yo... ¿Lo volvieron a atrasar? No puede ser, no puede ser, porque ya la gente hasta pagó. O sea, el Sergio, el leak, ya pagó su GTA 6. Lo estamos esperando con ansias todos. El que pagó el leak, pues yo no pagué por ese juego, pero haga. La gente que lo compró así en preventa, imagínate que te lo atrasan. Ay, me muero. Pues el caso es que no fue que se atrasara. Volvió a salir como noticia lo del Grand Theft Auto 6 porque... Ayer lanzaron un nuevo tráiler, el tráiler de lanzamiento. Y los titulares, ustedes, de las revistas de gaming, de las revistas de tecnología, es que entienden perfectamente por qué la gente estaba esperando con tantas ansias este videojuego. Yo no lo he visto. O sea, yo no he visto todavía este tráiler. Pero miremoslo juntos, ¿va? I got some trouble in the army. Didn't leave on the best of terms. They don't give loans or anything to people like me. This is a free call from Lucía Camino. Sí, qué loco. Si uno se pone a pensar en el primer GTA, el GTA 6, en el GTA 1, y luego miras GTA 6, las gráficas, muchachos, los colores, las animaciones.

los NPCs, creo que se ven así como más humanos que muchos humanos. Ah, sí, qué genial se ve este tráiler, ustedes. Vieron que van a haber 6 radios y son personajes muy particulares los locutores que van a estar en estas radios. Por ejemplo, Bad Bunny va a ser el de una de las radios. Y así hay otros artistas, digamos, y personalidades que yo me imagino que Gonía van a ser la voz de los Brothers, así como hablando como les estoy hablando yo, pero yo no sabía. Yo, ayer alguien me preguntó eso. Me dio mucha risa. Alguien me escribió a mi DM y me dijo, no me acuerdo qué me preguntó, pero al final terminó diciéndome algo así como de si me he preguntado si hay un humano de verdad ahí atrás de ese micrófono. Y yo, ¿de qué me estás hablando? Por supuesto que soy humano. ¿Cuál es esta canción? Porque ya habíamos oído la de Rhino. Bueno, habíamos oído varias, pues. Pero está bueno. Sí está bueno el launch trailer. ¿Quieren verlo? Mándenme trailer. O al 3755-9490 o video y yo les mando este trailer. La verdad es que las gráficas están muy geniales y siento que se pelaron con el soundtrack. ¡Qué buen soundtrack! De verdad, ¡qué buen soundtrack! Y lo que pasa es que la música, de repente no lo pensamos tanto, pero supónganse para las pelis o para los videojuegos también en este caso, el fondo musical te lleva al mood que necesitas para poder estar jugando o viendo esa escena, por ejemplo. Entonces siento que el soundtrack de GTA 6 está 100 puntos el soundtrack. No vamos a decir que no. Vámonos con Molly, Silent Addy, Skillberg y Shenzi. ¿Cómo se dice?

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Muy bien, escuchemos por ahí Click de Jisoo. Buena canción. Está bonita. Creo que no estoy ni siquiera segura si ya la había escuchado. Ahorita la vi y dije yo, ¿por qué nunca he puesto esta canción? ¿Qué me pasa? Ya son las 9:46. Ya nos vamos a ir con nuestro primer Twin Track. Pero primero les voy a responder la pregunta que varias personas me dejaron por ahí en el WhatsApp, en el chat. ¿Por qué ya no escuchas Spotify? ¿Qué escuchas ahora? Dice por ahí. Alguien me puso. Yo tampoco uso Spotify. Prefiero mi YouTube con anuncios y todo. Te saludo a Mariela. Saluditos. Mariela, miren, a mí sí me desespera un montón el YouTube con anuncios. Antes lo usaba y siento que le hacía ganas, digamos, o no me molestaba tanto, porque generalmente yo entreno con YouTube, o sea, tengo como personas a las que sigo para hacer rutinas y entonces digamos que mis entrenamientos son con YouTube y a veces esa gente hace como rests, ¿cómo se dice? Descansos, como que descansos muy, muy pequeños, muy cortos, y entonces como tenés anuncios, de repente hay un intermedio y uno así como puedo respirar por 2 minutos. Entonces, ajá, me gustaba, pero ahora uso YouTube, de hecho, y me gustó precisamente por eso, porque un momento me desesperé de estar viendo anuncios en YouTube, entonces yo me metí a una familia de YouTube, de hecho, como que uno de mis amigos en Instagram puso así como alguien que tenga una familia de YouTube que me quiero meter a pagar, es mucho más barato, obviamente, entonces yo le escribí un DM y le puse, hey, si conseguís a alguien, ahí me contás, y así fue como empecé, me metí a una familia de YouTube con una, es mi nueva familia, era mi nueva familia, ya no estoy en la misma familia, pero ajá, la cosa es que me metí a una familia de YouTube y entonces empecé a tener YouTube Music, porque cuando pagas tu

Membresía de YouTube, tenés como que el YouTube Music y el YouTube Video. Las dos cosas. Eso sí lo pagas desde tu YouTube Video. Si pagas desde tu YouTube Music, probablemente te van a cobrar como $1 menos y solo vas a tener YouTube Music. Así que, ja, cuidado ahí. Ojo ahí. Ojito, ojito. El caso es que empecé a pagar y me gustó más que el Spotify. Lo que sucede es que yo estaba como en una familia de Spotify. Me salí de esa familia de Spotify y entonces no seguí pagando y me incomodaba un poco. Tener así como, no tener el completo, porque ya había tenido el premium por mucho tiempo, entonces así como que ajá. Y entonces me metí a esta familia de YouTube, empecé a usar YouTube Music y la verdad es que me gustó bastante. Y eso es lo que uso. ¿Ustedes qué usan para reproducir música? O sea, como que es lo que les decía, a mí me gusta tener como varias fuentes para conocer música. Siento que conocer nueva música es algo que es importante para mí. No sé si para ustedes, pero para mí es muy importante. Y entonces como que tengo varias fuentes. La radio, por ejemplo, es una de ellas. Ustedes son otra fuente de conocer nueva música. Y... ajá, no sé qué les gusta a ustedes escuchar. Cuéntenme con qué reproducen ustedes música cuando solo quieren oír música. Avísenme. Vamos a irnos con una cancioncita y luego venimos con nuestro primer twin track de hoy, que va del listado que salió ya, el más esperado por la gente a la que le gusta la música electrónica, el de DJ Mag. Primero vámonos con Jungkook junto a Latu 7.

Twin Tracks. Los jueves acá en el programa son de Twin Tracks. Para quien no sabe qué es eso, es un día en el que ponemos parejitas de canciones que tienen algo que las hace gemelas, rolitas gemelas. Entonces pueden ser dos canciones de un mismo artista, pueden ser dos canciones que se llaman igual, pueden ser dos canciones del soundtrack de GTA, por ejemplo. Ya hice un twin track de esos, de veras, este mes, creo que fue hace como dos semanas. Pero ajá, así, como con diferentes temáticas. Y la temática de nuestro primer twin track de hoy tiene que ver con que salió ya el listado de top 100 DJs de DJ Mag. Siento que DJ Mag es una de las publicaciones definitivamente...

más importantes. Como que cada año, justo por esta época de octubre, se espera ver en qué lugar quedó tu DJ favorito. La verdad es que tienen un listado bien, bien interesante. Es muy loco porque supónganse, hay gente que yo, a mí me parece que es muy popular, o gente que a mí me parece que fue muy popular. Por ejemplo, ahorita estoy viendo a Paul Van Dyke. Paul Van Dyke como que fue muy popular en los 2010, más o menos. ¿2010? Y como que siento que yo ya no he oído como nada nuevo de Paul Van Dyke. Sin embargo, está en el puesto número 35 de los 100 DJs más importantes del 2026, por ejemplo. Y de repente siento que hay algunos DJs que son como que importantes, digamos, por ejemplo, Hugo. A mí me parece que este fue el año de Hugo. Hubiera pensado que Hugo hubiera estado bien arriba en ese top y está en el puesto número 48. Entonces es como muy loco. Por ejemplo, Amelie Lenz es una chava importante en el mundo de la música electrónica. El año pasado estuvo dentro del top 10 y este año está en el puesto... Ah, no, no estuvo dentro del top 10, estoy mintiendo. Porque ahí dice que bajó 9 lugares. Entonces no estaba en el... Yo me acordaba que estaba como por lo menos en los primeros 20. Pero fijo, no, entonces estaba como en el 30 y algo esta chava. Bueno, el caso es ese, ahí está el listado. ¿Cuál es su DJ favorito? ¿Quién piensan ustedes? Si no lo han visto, pues si ya lo vieron. Ajá, ya lo vieron. Pero ¿quién piensan ustedes? De hecho, se rompió un récord. Se rompió un récord de quién es el DJ número uno ahorita. Es el único DJ en la historia que ha logrado estar en el puesto número uno en 6 ocasiones. Hay 6 años en el que DJ Mag ha dicho, este es el DJ más importante del año. Y no sé si su DJ favorito o favorita, bien pocas chavas veo en este listado, eso me cae muy mal. Peggy Gou, por ejemplo, el año pasado sí estaba más arriba. Aquí dice que bajó uno. Yo me acuerdo que Peggy Gou sí estaba en el puesto 10, por lo menos en el puesto 10, y ahora está en el puesto 13. El caso es que cuéntenme ustedes quién es su DJ favorito y yo les cuento en qué lugar está. Fred Again, por ejemplo, me parece mega genial. Fred Again está en el puesto número 16. Don Diablo está en el puesto número 12. Hubiera pensado que Calvin Harris iba a estar ahí metido, pero no, está en el puesto número 11. En el puesto número 11. Pero entonces, ajá, ¿quién es el primer lugar del listado de 100 DJs más importantes de DJ Mag? Vamos a escuchar, de hecho, dos canciones. Dos canciones de este DJ, que es bien, bien cool. La verdad es que yo siento que nos ha regalado muy buena música. Puede ser que esté más como dentro del lado mainstream o del lado más pop, pero de que nos ha regalado buena música, nos ha regalado buena música. Se trata de David Guetta. La primera la propongo yo y la segunda me dicen ustedes cuál pongo. 37559490.

Hey mama, David Guetta y Nicki Minaj estuvieron por acá. ¿Qué pilas el David Guetta? Ustedes, es el único que ha conseguido. Hay como varios DJs que han roto récords, digamos, en este listado. Él es el único que ha estado 6 veces en el primer lugar. Es el DJ en toda la historia que más veces ha estado en el primer lugar. De hecho, creo que el año pasado también fue él. Le quitó el lugar a Martin Garrix, que el Martin Garrix creo que tiene 5 o 4 veces. Ah, sí, no, tiene 5 y el año pasado empataron, creo yo. Los dos tenían 5 veces cada uno de estar en el primer lugar de DJ Mag. Y Martin Garrix es el DJ más joven, creo yo, que ha estado en primer lugar. Entonces, ajá. Por ahí me preguntaron Kygo. Kygo también está arriba, pero no tanto como uno se hubiera imaginado. Yo tenía curiosidad de Fred Again, porque siento que Fred Again ha estado haciendo muchas cosas interesantes. Fred Again está en el puesto número 16. ¿Dónde está Kygo? Siento que lo acabo de ver y ya no lo encuentro. ¿En qué lugar quedó? Quedó bien abajo, mucha. Ya voy por el 43 y no encuentro a Kygo. ¿De qué me estás hablando? Lo acabo de ver, siento yo. Ay, no lo encuentro, vos. Espérate,

0: ¿Puede ser?
1: No, no puede ser, no está en todo el listado de ahí al 100. Pero baja, lo voy a buscar y te voy a decir bien. No puede ser, yo siento que se me pasó. ¿Cómo no va a estar? ¿Caigo en los primeros 100? No creo, no creo, de verdad no creo.
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1: Alguien por ahí me sugirió esta y tengo un montón de tiempo de no oír esta canción, así que fue la elegida. David Guetta y Zara Larsson, This One's For You, de la Eurocopa del 2016.

0: arriba.
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Gold de Kiara, por ejemplo. ¿Por qué me acordé de esta canción? Porque ayer me salió un TikTok de Kiara y yo, qué buena rola. Me dieron ganas de oírla y de compartirla con ustedes. Alguien me preguntó por Boris Brejcha. Sabía que no iba a poder decir su apellido. Está en el puesto número 57. Caigo, hoy sí ya revisé todo. Con control F y toda la onda y el brother no aparece. Charlotte DeWitt sí estaba, obviamente iba a estar en el puesto número 6. Está esta chava. Estábamos platicando un poquito acerca de este listado de 100 DJs, los 100 más importantes del año según DJ Mag, que la verdad es que de música electrónica siento que es de las publicaciones más importantes. Yo voy leyendo los mensajitos que ustedes me van pasando porque la verdad es que estamos hablando de un poquito de todo. Por aquí alguien me puso, vamos a ver, que dice que en su PC el Spotify no tiene anuncios, que así lo ve. Ah, mira, qué cool. Me parece súper. Y del trailer de

GTA dice, siento que tanto realismo pierde jugabilidad, digamos, no sé si siquiera si existe esa palabra, pero ¿será que sentís que es demasiado real, que estás viendo como una película o algo así en lugar de estar jugando? Como que te hace falta así que el NPC se mueva como NPC, como el NPC está en nuestra cabeza, pues, porque no sé. No sé qué opinas. Alguien por ahí me dijo... ¿habrá un espacio en esa tu familia de YouTube? Decime que sí, por favor. Y también me dijo que hay una IA que se llama DJ Libby, que está en el Spotify. Esa sí nunca la he probado, ¿sabes? Sabía de ella. Creo que la escuché alguna vez y se supone que esta IA lo que hace, o sea, es como una locutora, digamos, que te dice, hey, te voy a presentar artistas que te gustan según lo que tú más oís en nuestra plataforma de streaming. Y ajá, va con lo de la familia de YouTube, les voy a contar. Como yo me había metido a esta familia que les conté de alguien, de unas personas que yo no conocía, ¿verdad? Entonces el caso es que a la ahorita me la quitaban, así como solo los de la misma casa. Y yo, no. Va, el caso es que yo me había metido a esta familia, pero hubo un momento en el que algo les sucedió y dejaron de pagar el YouTube Premium. Y yo así como, incluso ya les había hasta pagado el mes, pero sí le pregunté al chavo así como, mira qué pasó, ¿verdad? Y me dijo, ay, fíjate que tuvimos un problema, no sé qué, pero ya lo vamos a pagar. Y pasaron como 2 días sin pagarlo. Y yo así como, no puedo vivir sin el premium. Entonces me pasé a otra familia de YouTube. Ahí me di cuenta de dos cosas que se las voy a compartir porque de repente ustedes no saben. Uno, si te metes a una familia de YouTube, no te puedes salir tú si querés. Le tenés que avisar al administrador de la familia de YouTube para que él te saque, para que saque tu usuario, tu correo de esa familia de YouTube. Tú solo, no es como que haya una opción donde tú puedas ir y salirte. Por lo menos a mí no me la dio. Lo investigué y traté y busqué y no te da la opción. Creo que antes se podía, ahora ya no. Y luego, si te cambias de una familia de YouTube a otra, no te podés volver a cambiar de familia de YouTube en un año. Yo me pasé a otra familia y fue así como de ¡no! Porque dije, si algo pasa aquí, me tengo que salir de esta familia de YouTube por un año, no me puedo meter a otra. Así que solo para que sepan, pues para que sepan. Por ahí me estaban diciendo, yo lo que hice para no llenarme de anuncios fue descargar Brave. Este es un navegador que bloquea los anuncios. Dice, no es necesario iniciar sesión con una cuenta, simplemente se usa como que fuera Chrome. Puedo usar YouTube, Spotify y todo sin anuncios. Dice, el navegador está en el Google Play y el logo es un león naranja. Mira, nunca había escuchado de Brave. ¿Ustedes lo han usado? Y si sí, cuéntenme por favor. Yo llevo años usando Brave, dice, y cuando de vez en cuando entro a YouTube o Spotify, porque casi no entro, ni un solo anuncio se cuela en Brave. Dice, ay, miren, qué interesante. Está interesante eso, de verdad que sí. Bueno, vamos a seguir con más musiquita y seguimos con nuestras charlas. ¿Qué otro DJ les gustaría saber en qué lugar quedó en el DJ Mac? Me lo pueden contar al 37559490. Jazzy y Chris Lorenzo por acá, Invisible.

0: Lo tienes que dejar ir, bebé. Lo tienes que soltar. Te encantaría que fuera invisible, ¿no? Ya sí, Chris Lorenzo, Invisible. 10:16 ya. 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Miren, les quiero contar de qué va nuestro 10 de 10 de hoy. Vamos así una vez más. Una vez más procrastinando empezar el 10 de 10. Lo que pasa es que de repente es la plática, va. La plática se nos alarga. Pero va, fíjense que les iba a contar que hoy hubiera sido o era el natalicio de Friedrich Nietzsche. Entonces, nuestro 10 de 10, siento que él de verdad tiene muchas frases bien icónicas que todos hemos oído de repente más de una vez y tal vez ni sabíamos que eran de él, de este escritor, pero de este filósofo. Pero, ajá, o sea, al final ahí están esas frases interesantes. Entonces hoy vamos a compartir 10 frases icónicas de Friedrich Nietzsche. Pero si ustedes quieren que... Me acordé de una canción que habla de Nietzsche, pero que luego dice... Ah, como que te hablan de Nietzsche y pensás que vas a oír un salsón. Me dio mucha risa, perdón. Lo siento, mi cerebro traidor, pero ajá. Entonces, si ustedes tienen alguna frase, alguna quote de Nietzsche que les guste mucho, me la pueden compartir al 37559490. Vamos a ver si está en mi listado. Y si no, pues la vamos agregando. Vamos a tener por ahí unos bonuses de las que ustedes nos vayan diciendo, ¿les parece? Anímense entonces y comuníquense. Vamos a irnos con una canción. Y ya, después de la pausa, vamos a escuchar nuestro 10 de 10, ¿les parece? Y empezamos el live.
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0: Me preguntaron si estaba Calvin Harris. Está, pero en el puesto 11. No está en el top 10, pero sí está en el top 100.

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0: ¿Qué? I got something I wanna talk about. La quería imitar, solo no me salió, perdóneme. No pude. No es lo mismo imitar este pedazo de Sabrina Carpenter que cantarse completa la de Traición de Miranda. Qué loco que esté tan en trending, va, pero ajá. Bueno, dice, confirmo lo de Brave. Yo solo utilizaba Chrome, dice, pero muchos anuncios me cayeron virus y no sabía esta aplicación. Fue mi hermano quien me la pasó, dice, entre otras aplicaciones premium. Ahora contalas todas. Si tu hermano te las pasó, pásanoslo a todos nosotros, por favor. Sin gastar un solo quetzal, dice, que tengas un excelente turno. Muchas gracias. Igual para ti. Vamos a ver si tengo tu nombre. GS, te mando un abracito. No tengo tu nombre, pero muchas gracias. Alguien por acá me dice, lo mejor es usar Morph YouTube. Todas las funciones premium están sin pagar absolutamente nada. Es una app excelente. Morph o Morphe, no sé cómo se pronuncia, YouTube. ¿Ustedes la han usado o de qué se trata? Contanos de qué va esto de Morphe YouTube, por favorcito. Alguien por acá me dijo, yo utilizo una que... ¿Dónde está? Ay, Dios, no la encuentro. No encuentro tu mensaje, pero sí tengo la imagen acá que me mandaste de una cosa que se llama DailyTube Reproductor Media. Ajá. Ah, dice, esta la uso en el otro cel, ya que en este no me cabe, pero anulan los anuncios y se pueden emparejar con YouTube Music, dice. Muy bien, frase especial, es que les estaba diciendo que nuestro 10 de 10, no lo hemos empezado, pero ya casi, nuestro 10 de 10 de hoy iba de frases icónicas de Nietzsche, porque hoy era su natalicio, así que con eso vamos a empezar.
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0: Y esta persona me puso, procura coquetearme más, hermosa frase célebre, pero mira, ese no es del grupo Nietzsche, era de este brother Chichi Peralta, que si él era del grupo Nietzsche, yo ni idea. No, yo creo que Chichi Peralta cantaba como con Gloria Estefan o algo así, era como músico de su banda, algo por el estilo. Pero va, entonces bueno, ahora sí, nuestras frases célebres de Friedrich Nietzsche. Miren, la que primera que elegí para empezar nuestro 10 de 10, siento que es importantísima para gente como ustedes y yo. Es, sin música la vida sería un error. Uy, Dios, ¿qué sería de la vida sin música? Esta frase viene en un libro o en un escrito de Friedrich Nietzsche que se llama El crepúsculo de los ídolos. Lo que no nos mata nos hace más fuerte. Eso también se la atribuye a Nietzsche. Si es de él, sí va. Dice, no me molesta que me hayas mentido, me molesta que a partir de ahora yo ya no puedo creerte. Uy, eso también, ajá, fuerte, interesante. ¿Qué otra frase icónica de Nietzsche tienen ustedes en la mente? Siento que todos tenemos más de alguna, ¿no? Entonces, ajá, cuéntenme, por favor. Y después seguimos con nuestro 10 de 10. Se hizo, ya vamos a empezar el live en TikTok, @949 Radio, váyanse para allá. Doja, se hizo.

0: Esta es otra canción que yo por lo menos conocí de una manera chistosa. En un jueguito en el que te ponía las rolas y vos tenías que apachar los beats con tus dedos. Ni siquiera me acuerdo cómo se llamaba, beat algo. Pero ahí fue la primera vez que yo oí Say So de Doja Cat. Y qué rolona, qué alegre que la podemos oír. Ya son las 10 de la mañana con 33 minutos y se llegó la hora de continuar.
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0: 33.
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0: Bueno, ¿qué cosas estamos hablando hoy? Hoy estamos, digamos, diciendo 10 frases o quotes icónicas de Friedrich Nietzsche, porque hoy hubiera sido su natalicio. Nadie puede construirte el puente sobre el que debes cruzar la corriente de la vida. Nadie más que tú mismo. Es que, ¿cómo no se va a saber uno frases de este señor si miren las cosas que decía? ¿Es el hombre simplemente un error de Dios o Dios simplemente un error del hombre? La forma más segura de corromper a un joven es enseñarle a valorar más a quienes piensan igual que a quienes piensan diferente. Ufa. Dice mucho también, dice mucho. El hombre es el animal más cruel, es otra de las frases de Nietzsche. Me han mandado ustedes algunas. Vamos a ver, dice, quien con monstruos lucha, cuide de no convertirse a su vez en monstruo. Cuando miras largo tiempo al abismo, el abismo también mira dentro de ti. ¡Ay, qué cool! ¡Qué cool! Dice, esta es una infaltable, de gran contundencia, evoca el peligroso borde después del cual están los mecanismos de defensas humanos. Uy, ustedes los mecanismos, si nos ponemos a hablar de este tema, miren. Pues al principio creemos que estamos mirando al abismo, después descubrimos que durante todo ese tiempo estábamos aprendiendo a mirar desde él. Uy, qué profundo lo que dijiste, te mando un abracito. ¿Salva? Creo que sos. Te mando un abrazo, que tengas un súper lindo día. Dice, Dios ha muerto y nosotros lo hemos matado. Otra de las frases de Nietzsche. Hoy estamos como celebrando su natalicio en nuestro 10 de 10, diciendo frases icónicas de este amigo. Yo, leyendo sus frases, siento que para él era la música re importante. Tiene no solo una, de hecho con esa empezamos, ¿no? Que la música, sin la música la vida sería un error, pero tiene más frases de música todavía. Ya se las voy a contar. Ustedes mándenme las que, o la que a ustedes les gusta más, al 3755-9490, ¿sí? Qué pilas que es Willow. Siento que es como de esas artistas, lo que les decía de Tove Lo la vez pasada, de esos artistas que tienen demasiado que dar, que ofrecer, que mostrar, y son medio infravaloradas. Oigan a Willow Smith, mucha, en serio. Me lo van a agradecer. Después me dicen gracias.

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0: De verdad, siento que esta computadora tiene personalidad propia y de verdad que le encanta así molestarme, ¿verdad? Así como que le apacho el botón y así como no te lo voy a poner, no va a sonar nada. En el 10 de 10 de hoy estamos hablando de frases icónicas de Friedrich Nietzsche. ¿Saben que me puse a investigar un poco más sobre él? Su segundo nombre era Willem, ¿sabían ustedes eso? Como Willem Dafoe, qué loco. Pues él, además de ser filósofo y de ser escritor, o sea, de ser poeta, él también era compositor musical, o sea, con razón. No sabía yo que él componía música también. La realidad es que la obra de Nietzsche ha ejercido como que una influencia enorme en el pensamiento actual. Tiene libros súper, súper interesantes. ¡Uy, súper interesantes! Creo que probablemente el más popular es Así hablaba Zaratustra, pero igual y tiene otras cosas muy interesantes, otras propuestas interesantes de pensamiento. Entonces, ajá, les había dicho que estaba buscando la otra frase que me había encontrado de música. Es que aquí yo encontré un montón de frases, de hecho. Les estaba diciendo solo 10. Pero, ajá. Dice, y aquellos que eran vistos bailando eran considerados locos por quienes no podían oír la música. Es muy hermoso, ¿no? ¿No sienten ustedes? Debes tener caos dentro de ti para dar a luz a una estrella danzante. Ay, qué frases más hermosas. Qué frases más bonitas. De verdad, demasiado. No existen los hechos, solo las interpretaciones. Eso de que no hay una verdad absoluta en el mundo, ¿no? ¡Ah, qué cosa más bonita! Cuando estamos cansados, nos atacan ideas que conquistamos ya hace mucho tiempo. Hay muchas frases de Nietzsche que podríamos compartir, la verdad, muchas, muchas frases. Igual y ustedes mándenme su favorita al 3755-9490. Hoy estábamos celebrando como que el natalicio de este pensador, filósofo, y ahora me entero, compositor musical también, Friedrich Nietzsche. De eso fue nuestro 10 de 10 de hoy. Estaban preguntando por Caigo, pongámoslo.

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0: Stumbling in the Serial fue lo que escuchamos por acá en 949. Ya estamos en nuestro live, hoy siempre estamos así tardísimo, pero ya estamos ahí en nuestro live, arroba 949 radio, nos llamamos si ustedes se quieren caer un ratito, sería súper cool que podamos platicar por ahí. Generalmente hablamos de otras cositas en el live, aparte de lo que hablamos en la radio. Hoy es jueves y eso quiere decir que vamos a salir a parrear. No, quiere decir que llegó el momento de los Twin Tracks.
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0: Bueno, nuestro primer Twin Track de hoy tuvo que ver con el primer lugar del listado de DJs más importantes del año de DJ Mag, que es una publicación de música electrónica súper importante. El segundo es porque, miren, yo estoy de verdad sorprendida. Siento que de unos años para acá lo único que vemos de Britney Spears son videos en donde uno lo único que puede pensar es si se puso bien raro el after. Se puso bien raro el after. Eso es lo primero que yo pienso cuando veo a Britney Spears. Pero sacó una nueva canción, lo cual me parece súper loquísimo. Así que vamos a oír esta nueva canción, que yo creo que eran grabaciones que de hecho ella ya tenía de hace tiempo, como que las están lanzando hasta ahora, pero ya habían sido hechas hace muchos años. Entonces, esto se llama She'll Never Be Me, es lo nuevo de Britney Spears, y nuestro segundo Twin Track va a ser de ella precisamente, de la princesita del pop. Primero viene con esta, que es la nueva, y luego vamos a oírla con Iggy Azalea, Pretty Girls.

0: She'll never be me. Ella jamás va a ser yo. Sí, o sea, como que uno no puede andar buscando a personas en otras personas. Ya saben, para bien o para mal, cada quien es cada quien. O sea, nunca vas a encontrar, no sé, decime un nombre, decime el nombre de tu ex. Dígame el nombre de su ex. Y ajá, nunca vas a encontrar a esa persona en la nueva. O sea, es algo nuevo. Y de repente uno no quiere, va. O sea, nunca me vas a volver a encontrar en nadie más. No te vas a encontrar a nadie como yo. Y uno, uff, gracias al cielo. Menos mal, espero que Dios se apiade de mí. Pues miren, esta canción de Britney Spears, que es la primera parte de nuestro segundo Twin Track de hoy, es una canción inédita, pero que fue grabada hace un montón de tiempo. De hecho, ella compuso, estábamos hablando en el live acerca de ser amigo de tu ex, porque esta canción ella la compuso con Justin Timberlake. Está celebrando, de hecho, los 25 años de su álbum Britney. De esta canción iba a pertenecer a ese disco. Al final ya no logró entrar. O sea, porque ustedes saben que a veces para un álbum se hacen, qué sé yo, 25 canciones y entran 10, 12. Entonces, el caso es que esta ya no logró entrar y está celebrando ahora Britney los 25 años de este álbum, que probablemente es el más importante de su carrera, y lanzó esta nueva canción. Suena muy a ella. Suena algo así como que uno dice, siento que esa canción yo ya la había oído en el 2001. Ya saben. ¿A ustedes qué les pareció este tema de Britney Spears? Es la protagonista de nuestro segundo Twin Track de hoy. Nos vamos con otra de sus canciones.
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0: Acá está acompañada por Iggy Azalea y Pretty Girls. ¡Qué buena rola!

ay, es que somos tan bonitas, ¿qué onda? ¿Trapeamos el piso con los chavos o qué? Me da mucha risa esta canción, es buena. Tenía un montón de tiempo de no escucharla. Britney Spears e Iggy Azalea, Pretty Girls. Por ahí, Dani, saluditos para ti, Dani. Te mando un besito. ¡Mua! Dice, qué trip, sentí que me fui a los 2000. Es que les digo, es una canción que ya había sido grabada. Digamos que iba a pertenecer a ese disco que está cumpliendo 25 años. Es un adulto ese disco, o sea, de verdad. Si fuera una persona, pues ya fuera una chava. Entonces, el caso es que ella compuso esta canción, la que escuchamos primero, la de She'll Never Be Me, con Justin Timberlake, y la lanzó, estaba inédita, la lanzaron ahorita para la celebración de este aniversario. Ah, es que está bueno de repente oír a la Britney haciendo algo más que videos raros, ya saben, está bueno, no me parece que no. Dice, acabo de ver un mini documental de The Pussycat Dolls y me mandó a mi adolescencia. Y ahora, Britney, ¿de qué me están hablando? ¿Verdad? ¿Que a eso suena? ¡Ay, qué risa! Bueno, fue nuestro segundo twin track de hoy. Britney Spears, She'll Never Be Me y Pretty Girls. Esas fueron las canciones que escuchamos. Si te quieres ir a seguir conversando, la verdad es que estamos teniendo una conversación totalmente distinta en nuestro live. Y bueno, tendrían que meterse para entenderla. Vayan a seguirnos. @949radio. Nos llamamos en todas las plataformas. Este live específicamente es de TikTok, así que ojalá que se puedan llegar por ahí. Estábamos hablando de eso de si puedes ser amigo de tu ex y de cuando te toca trabajar con un tu ex y de lo duro que es eso. Y lo decíamos porque esta canción, She'll Never Be Me, Britney la compuso con su ex, con Justin Timberlake. De hecho, la hicieron juntos. Ah, suena poderoso, ¿no? De eso estamos platicando, así que vénganse a la conversación. Vénganse, vénganse, vénganse. @949radio. 949.

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6: Le saluda Alexis Ponce. Viaje a Texas y Washington para reforzar la lucha contra el crimen organizado. El fiscal general del Ministerio Público, Gabriel García Luna, anunció que viajará a Texas y Washington en Estados Unidos para revisar casos de interés binacional. El objetivo es reforzar la cooperación contra el crimen organizado. Además, respalda la ley sobre delitos informáticos en discusión en el Congreso de Guatemala. Pontífice se recupera de una cirugía por cáncer pulmonar. El Papa León XIV se recupera satisfactoriamente tras una cirugía torácica realizada el 13 de octubre. La intervención en el policlínico Gemelli extirpó el lóbulo inferior del pulmón derecho por un nódulo canceroso. Actualmente recibe fisioterapia respiratoria, camina y retoma su alimentación normal. Análisis y radiografías confirman un progreso favorable. Sanción de 4 partidos deja fuera a Vinicius Jr. del Clásico. El delantero brasileño del Real Madrid fue suspendido 4 partidos por el Comité de Disciplina. Por ello, no jugará el Clásico ante Barcelona, previsto para el 25 de octubre. La sanción se debe a su expulsión ante el Villarreal, tras tirar del pelo a Nathan Saliba y protestar agresivamente al árbitro.
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1: Uy, escuchamos por allá Coldplay con BTS. Yo sé que me habían pedido otra de BTS, pero es que me encontré esta y dije, necesito poner esa. Mucha, tenemos un karaoke. ¿En qué momento pasaba? Es que no, yo no sé cómo pasamos de un tema a otro en solo 4 segundos, diría la canción. Ajá, porque estábamos hablando así como de qué difícil trabajar con tu ex. Y yo les digo que el Justin Timberlake fue súper mal ex con Britney Spears. O sea, las cosas que después se puso a decir el chavo, decís. Siento que uno termina de conocer a una persona, qué tan buena persona es, qué corazón tiene cuando terminas. O sea, si llegas de forma amable, ojalá te vayas de la vida de alguien también con amorcito, con respeto sobre todo. Y siento que él definitivamente no hizo eso. Así que qué difícil de repente para Britney Spears, después de 25 años, sacar una canción que escribió con alguien a quien amaba y que después le rompió el corazón y la decepcionó de la manera que la decepcionó. Porque la verdad es que no podemos decir que no. Sí, sí están de acuerdo conmigo, soy solo yo la que piensa esto. Pues la cosa es que estábamos hablando de eso y terminamos haciendo un karaoke. ¿Se quieren venir al live o qué? @949radio. Vénganse, hombre, vénganse. Nos la pasamos bonito, nos reímos mucho por acá. Ya son las 10 de la mañana con... No, las 11 de la mañana con 10 minutos. Ala, estábamos a un minuto de poder decir 11, 11, pide un deseo. No importa. Vámonos con Fergie, LA Love.

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Ay, qué risa. Le quiero mandar un saludito también al aire, no solo en el live, a mi amiga la Sofi. Es una hermosa la Sofía, canta muy lindo, Sofía Mezquita, vayan y síganla porque de verdad tiene una voz hermosa. Pero es que se metió a live y entonces yo les digo a todos, miren, ella canta bien bonito, y me dicen, hagamos un karaoke, metamos las live para que cante, y la metimos a live y se puso a cantar y todos así, era cantar, no humillar. Y entonces dije, ala, qué buena idea. De repente de hacer un karaoke en live, o no, eso podría ser nuestro convivio, convivio y karaoke. Pero puede ser con canciones de karaoke, karaoke, digamos como las normales. Ella nos cantó ahí en el live una de Selena, por ejemplo. Si una vez dije que te amaba. Pero también pueden ser canciones que suenan en 949, ¿no? O sea, ¿se vale o no se vale? ¿Qué opinan ustedes? Miren, les cuento. Hoy es el Día Internacional del Lavado de Manos. Uno de repente se pregunta, ¿por qué tendría que existir? ¿No sienten ustedes? Así como ¿por qué existe un Día Internacional del Lavado de Manos? Algo así como cuando uno se pregunta, ¿por qué el shampoo trae instrucciones? O sea, ¿quién no va a saber cómo te echas shampoo? Tenés que saber. Aunque miren, hay de productos para el cabello a productos para el cabello. Yo que soy colocha se los puedo decir. Pero siento que todos sabemos, digamos, que es lavarse las manos. Venís, te echas agua, te pones jabón, pero hay un procedimiento, que es el procedimiento correcto para lavarte las manos y eliminar todos los virus y bacterias que cargas por ahí, porque eso es lo que sucede cuando existimos, como que tocamos todo y hay como muchos microorganismos por ahí que pueden afectar nuestra salud. Y creo que por eso es tan importante el Día Mundial de Lavado de Manos, porque nos recordamos, primero, que es importante lavarse las manos, me lo digo a mí misma, y segundo, cómo lavarte las manos. Ustedes, es bien loco, han visto esas infografías que te dan las instrucciones de qué es lo que hay que hacer, y si las has visto, confesá la realidad. ¿Siempre te lavas las manos así? ¿Cuánto tiempo te tardas lavándote las manos? ¿Sabían ustedes que hay un tiempo específico que uno debería utilizar para lavarse las manos? Ya les voy a platicar de esto. Vámonos con música. Y luego vamos a platicar de eso y me dicen sus opiniones. Yo lo que quiero es como mandarles una infografía que tengo por ahí, como para que ustedes la vean y digan si siguen los pasos o no siguen los pasos correctos para lavarse las manos. Porque uno a veces dice, yo sí me lavo las manos, y cuando miras la infografía decís, yo ese paso no lo hago nunca, ¿ya sabes? Siento que como que se fortaleció mucho esto de saber cómo lavarte las manos en la pandemia. Y ahí nos dimos cuenta de qué tan vital es lavarte bien las manos, porque puedes mejorar mucho tu salud con eso o empeorarla, cualquiera de las dos. ¿Se saben lavar ustedes bien las manos? ¿Están seguros? ¿Ya vieron esas infografías? Si no, mándenme un emoji de manita al 37559490 y yo les voy a mandar la infografía, la miran y confiesan si siguen todos los pasos o no siguen todos los pasos, por favor. 949 Interactiva. Vamos a irnos con musiquita de YouTube. Esto se llama Silencio. Vamos a una pausa y seguimos platicando de eso. Y seguimos en live, @949 Radio. Váyanse para TikTok.

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Escuchamos por ahí a The Weeknd, Blinding Lights, se llama la que qué rolona, ¿va? Qué pilas el The Weeknd. Es bien loco porque ayer en el On The Radio escuchamos a la Rosalía cantando diferente en inglés, porque digamos en la de Lie Like You Love Me, que esa la hemos escuchado bastante por acá, digamos que suena distinto su inglés, pero con Fountains DC, que fue la canción que les mostré ayer, su voz suena súper distinta, súper distinta. Y me da mucha risa porque la primera vez que yo escuché a The Weeknd cantar en español, ¿ya vieron ustedes a The Weeknd cantando en español? A mí me encanta cómo canta The Weeknd en inglés. Siento que tiene una propuesta bien especial, bien original, que su música es súper deli. Y lo oí escuchando, cantando en español una canción con la Rosalía, que era como una bachata. Y yo lo oía y decía, pero qué horror, qué horrible suena The Weeknd en español. No soy su fan. The Weeknd cantando en español no es para mí. Ya lo oyeron ustedes.

0: mucha risa. Miren, nosotros ya nos estamos armando en el live el karaoke de 949. ¿Ustedes participarían en un karaoke, sí o no? Estábamos hablando de un millón de temas. Es que la verdad es que a veces al aire hablamos de algunas cosas. Les quería contar lo del lavado de manos, porque en ocasiones tan fuertes como la pandemia del COVID, por ejemplo, como que aprender a lavarte correctamente las manos fue una cosa como bien indispensable. A veces le restamos importancia a eso, pero incluso cuando el clima está tan complicado como ahorita, que de repente hay calor, que de repente llueve, que no sé qué, como que los virus van saliendo por ahí, como que hay más zancudos también. Entonces, lavarse las manos puede ser bueno para tu salud. Está bien bonito el link que yo les mandé. Ojalá les sirva a los que me mandaron la manita.
1: Yo confieso que no me lavo las manos como es.
0: ¿Qué? ¿Ya viste cómo era? Es que lo que pasa es que tenés que hacer como twists así en tu dedo gordo y que te tenés que lavar las muñecas. ¿Ustedes se lavan las muñecas cuando se lavan las manos? ¿Será que ustedes sí se lavan bien o no se lavan bien las manos? ¿Lo han pensado? Mándenme una manita si quieren que les mande esta infografía. De hecho, es un link que, además de la infografía esa que les quería mandar, que es como el procedimiento, digamos, de lavado de las manos, trae así como incluso imágenes, se las pueden enseñar a sus peques también, y trae dos videos de YouTube este link que te dice cuándo tienes que lavarte las manos, cuáles son los momentos importantes para lavarte de las manos. Por ejemplo, siempre que entras a tu casa después de estar en la calle. Siempre, siempre. Y la infografía que les digo que es lo que hay que hacer primero, como que echarte el chorrito, echarte jabón, hacer movimientos circulares, mover, echar el jabón como entre los deditos, hacer aparte el dedo gordo, hacer puñito y hacer círculos. Ustedes hacen eso, lavarse las muñecas, todo eso. Bien interesante, ustedes, es muy loco. Uno de repente así como bien adulto responsable y cabal te das cuenta, no me sé lavar las manos, ¿qué? ¿Cómo así que en kinder no me sellaron bien? Dice, si eres amigo de tu ex, también puedes ser amigo de su nueva pareja. Por supuesto que sí, por supuesto que sí. Dice, muchos solo quieren ser amigos del ex porque aún sienten algo por él y por eso no se permiten ser amigos de la nueva pareja. Mira, no lo había pensado, pero puede ser. De repente, si te da celos la nueva pareja de tu ex, tal vez algo que revisarte por ahí. Definitivamente, algo que revisarte por ahí.
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0: Pero yo qué les voy a decir, yo soy mala en el amor. diría Halsey, si no estoy diciéndolo de mí. Bad at Love se llama esto.

0: Soy mala en el amor. ¿Será que hay gente que de verdad es mala en el amor? Que como que no se le da. Como que no sabe dejarse querer, diría por ahí. Querer a los demás, preocuparse por otros. Yo siento que más que uno sea malo en amar, como que de repente los acuerdos y las cosas que tenés que ceder, digamos, en una relación, como que se te complican. De repente querés que las cosas siempre sean como tú quieres y tal vez por eso te cuesta de repente relacionarte con otras personas. Y esto no va solamente de pareja, va de todas las relaciones. Porque siento que todo es como de doble vía. Todo tiene que ser recíproco siempre. Halsey estuvo por acá con Bad I Love. 11:33. ¿Ustedes cómo así que se nos pasó el turno tan rápido? ¿Por qué se nos fue el turno tan rápido? Vamos a irnos con nuestro último Twin Track de hoy.
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0: Yo cada oportunidad que tengo de hacer algo temático de Spooky Season, jalo. ¿Quieren hacer ustedes algo temático de Spooky Season? Díganme. Jalo, definitivamente que jalo. Así que nuestro último Twin Track tenía que tener que ver con eso, porque octubre, porque Halloween. Entonces van a ser dos canciones que tienen que ver con vampiros. La primera es de Tame Impala y Genie, se llama Drácula, y la segunda ustedes la van a elegir. Puede ser Vampire de Olivia Rodrigo, o puede ser una canción de la banda Vampire Weekend. ¿Cuál de las dos eligen? Cuéntenme su opinión al 37559490, que aquí vivimos en una democracia. Aquí somos una comunidad que escucha todo lo que se le dice ahí en los chats. Y digo chats porque tenemos el de WhatsApp, pero también está el de live de TikTok, que ahorita andamos en live, así que se pueden caer por ahí si quieren. @949radio nos llamamos. Va, entonces, vamos con Drácula y leo sus comentarios, ¿sí? Dice Tame Impala, que Tame Impala siento que es un chavo súper talentoso, muchacho. Hace unas propuestas como bien interesantes, pero él dice que después de colaborar con Genie, no piensa en su cabeza otra opción más que ser su fan. O sea, que le encanta a la chava, le parece a alguien súper, súper talentosa. Así que qué bonito que de una colaboración musical nazca también una amistad, ¿no? Tame Impala y Genie, Dracula.

Ay, lo siento. Es que tengo que apachar un botón en la consola, pero a veces las suyas no me lo permiten. Entonces así como que hablo y ustedes no me están oyendo al aire, solo los de live. Dracula de Tame Impala y Genie fue la primera parte de nuestro último Twin Track de hoy, que hoy es jueves de Twin Tracks precisamente. Ya casi nos vamos a despedir, son las 11:38. Esta fue la primera parte y la segunda también iba a tener que ver con un vampiro. ¡Hala! No... No, Nostradamus iba a decir, Nosferatu. Nosferatu está pensando como en otro vampiro. Saben que el año pasado yo intenté disfrazarme de vampiro, ¿vale? Lo subí en una historia y todo el mundo así como, no, bebé, no pareces un vampiro. Y yo, ah. Pero el caso es que como que hay vampiros muy famosos. Como que uno conoce a Drácula porque es un personaje de la literatura, del cine, etcétera, como muy particular. Y conoce uno a otros vampiros famosos como Nosferatu, que siento que se popularizó más por esta lica de donde sale Mia Goth, que se llamaba así, creo yo, Nosferatu, ¿no? O no se llamaba así. Bueno, no sabré, ya saben de qué les estoy hablando, ¿va? Y hay otros vampiros famosos también. ¿En quién piensan ustedes cuando se dice vampiro? Alguien por ahí me dijo Crepúsculo. Es lo primero que yo pienso cuando pienso en un vampiro. Y bueno, nos vamos a ir a la segunda parte de nuestro Twin Tracks. Twin Tracks. Twin Tracks. Vamos a escuchar a la banda Vampire Weekend. Step se llama esto. 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

0: Me hablan de música en el live y yo tengo ganas de escuchar esas bandas. Kings of Leon, por ejemplo, alguien me lo mencionó. Saluditos para Tom. Qué alegre que te metes a los lives, Tom. Yo sé que andas por ahí trabajando, así que gracias por tomarte el tiempo. Kings of Leon and the Bandit fue lo que escuchamos por acá. Estábamos, ¿cómo se tornan las conversaciones? Estábamos hablando sobre cómo de repente se siente súper incómodo tener que trabajar con tu ex. Le pasa mucho a actores. O sea, imagínense lo de Penny y Leonard. Ya, era así como bastante complicado. Pasaron media serie con su ex, Penny y Leonard, dice Nolo. Sí, Manu, tenés razón, qué difícil. Por ahí alguien me estaba mencionando a alguien en Friends también. Dice, Tate Donovan y Jennifer Aniston en Friends terminaron antes de actuar como pareja en la serie. Yo le digo que yo me recuerdo que muchos de esa serie salieron ahí porque eran pareja, digamos, salió Brad Pitt, pues, cuando eran novios. Ah, momentos incómodos, momentos incómodos. Betty la Fea también, es en serio. Betty la Fea también estaba como... Bueno, la cosa es que llegó alguien que no voy a decir su nombre, lo voy a mantener en anonimato, al aire, porque no sé si quiere que yo cuente eso, pero que me estaba contando que terminó con su ex y que ahora esta persona está casada con alguien más y se pasó a vivir a dos casas de su casa, mucha. Y el nuevo no sabe, la nueva pareja no sabe nada. Son vecinos y pasan así uno a la par del otro sin decirse ni buenos días. Y de seguro va a decir, si no, como me cae mal. Y son exes, qué cosa incómoda. Yo le dije, te podemos hacer preguntas. Soy el ex, hagan sus preguntas, diría la gente. Ajá, porque yo tengo muchas curiosidades de ese asunto, pero es que la onda es que ya no vamos a tener que ir. Ya son las 11:50. Si ustedes quieren hacer sus preguntas y que nuestro amigo, que no voy a decir su nombre, nos responda cómo se siente vivir a dos casas de su ex, ajá, váyanse a live arroba 949 radio, nos llevamos por ahí. Compu, no me traiciones. Compu.
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0: 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Hoy sí tuve miedo. Yo sí hoy dije, no, hoy sí me traicionó. Vámonos con Benson Boone. Ah, cosa hermosa, su canción. Bueno, él también. Beautiful Things se llama esto. Yay.

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En lo que se tornan las pláticas de live, si ustedes no han ido a seguirnos, miren, yo no les digo que se metan todo el día a TikTok, porque yo sé que hay gente a la que le da miedo descargar TikTok porque dice, ya no me voy a salir de TikTok nunca. Pero descárguenlo y no se metan a ver videos, o sea, métanse a los lives nomás. Así tienen por ahí la conversación también con nosotros. Hoy sí, uy, no, ustedes, de verdad que ni las novelas. Estábamos hablando por ahí, alguien me estaba hablando de Betty la Fea y yo así leyendo sus comentarios de la realidad está mucho más interesante, Dios. Ya son las 11:58 minutos y me toca irme. Mi nombre es Carla de León, espero que se la hayan pasado bonito en el programa de hoy. Mañana tenemos viernes 10 de 10 musical. Hay dos opciones de 10 de 10 musical. Una es el top 10 de los 100 DJs más importantes del 2026 según DJ Mag, o 10 canciones que tienen nombre propio, nombre de persona. Obviamente que todas las canciones tienen nombre propio, pues, pero tienen nombre de ser humano. Entonces, ustedes pueden decidir cuál de los dos es el que vamos a tener mañana a partir de las 10 de la mañana. ¿Por qué? Porque en nuestras redes sociales, otra vez, @949radio, hay una poll. Entonces, ustedes pueden ir a votar por ahí en esta encuesta, ¿cuál de los dos prefieren? ¿Les parece? Soy Carla de León, les mando un besito, les deseo un super jueves. Nos escuchamos mañana a partir de las 9 de la mañana. Quédense por acá, la música continúa. Viene Tina ahorita a las 12, a las 3 de la tarde viene Andrea, a las 6 de la noche pueden escuchar al Oliver y en la mañanita al Lick Sergio Ordóñez. ¡Mua! Besito entonces. Ah, bueno, si quieren encontrarme a mí en redes sociales también se vale. Yo estoy en Instagram y en TikTok como Carla Voz. Carla se escribe con K y Voz de la Voz Humana, B pequeña o Z. O también me pueden encontrar como Agenda Alternativa. Besito y los dejo con esta cancioncita de Mabel. Ufa, qué buena rola. Mad Love. Bye.

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6: Le saluda Alexis Ponce. Gerente del CHN muere por balas perdidas en zona 4. Víctor Manuel II Mazariegos Díaz, gerente de medios de pago del Banco de Crédito Hipotecario Nacional de 42 años, murió tras recibir balas perdidas en la zona 4. Según la investigación preliminar de la PNC, los disparos habrían surgido de una discusión de tránsito entre el conductor de un sedán blanco y un motociclista. Ambos se dieron a la fuga. Rechazo a designación de embajadora estadounidense en Nicaragua. Nicaragua rechazó la designación de Natasha Franceschi como embajadora de Estados Unidos en el país. El Departamento de Estado calificó la decisión como una total falta de voluntad para entablar un diálogo diplomático productivo. Tras ello, el encargado de negocios, Elías Bauman, regresó a Washington para consultas. La embajada en Managua no tiene embajador desde mayo del 2023. Guastatoya estrena la salida de la Vuelta a Guatemala. La 65 edición de la Vuelta a Guatemala comenzará el 23 de octubre en Guastatoya, El Progreso, como nueva sede inaugural. La primera etapa tendrá 215.7 kilómetros y terminará en Puerto Barrios. El recorrido total será de 1.411.1 kilómetros. Izabal es el departamento con más salidas fuera de la capital.
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2: Muy, pero muy buenas tardes. Bienvenidos, bienvenidas a 949. Hoy, jueves, jueves de K-Pop. Un jueves diferente porque ahí van a ver qué va a pasar en el Top 10. Que ustedes estén pendientes de la programación acá en 949.

Así damos inicio a nuestro KJ. Acá en 949, todos los jueves tenemos una cita con el K-Pop. Ya recibiendo sus peticiones a través del WhatsApp 3755-9490. Hay un integrante de Blackpink que ya les voy a traer algo interesante que acaba de suceder esta semana para una película animada. ¿Qué tiene que ver un integrante de Blackpink con una película animada? Quédate con nosotros para averiguar. Por el momento vamos con música de Twice.

0: Disfrutando de nuestro jueves de K-Pop, estén pendientes de la programación porque hoy traemos también promociones especiales para ustedes. Vamos a ir rapidísimo a una pausa y ya regresamos con más en 949.
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2: 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Escuchábamos música de Blackpink, que por cierto, lo que les quería contar era acerca de Jennie, que acaba de conquistar otro escenario. ¿De qué estoy hablando? De que Jennie acaba de debutar en bandas sonoras de películas animadas con Someone to Hold, que es un tema original de Steps, que es la nueva comedia de Netflix que reinventa el cuento de Cenicienta desde la perspectiva de sus hermanastras. Y ojo, la canción, esta rola, pues va a llegar el 20 de noviembre, el mismo día que se estrena la película. Así que ya estás listo para escuchar a Jennie en una nueva aventura como parte de un soundtrack de una película de Netflix.

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4: 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Continuamos, se viene Freak Alarm.

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Disfrutar tú la ida al cine, porque hoy tenemos una promoción. Hoy tenemos promoción de cine. Y ojo, ojo, porque vas a tener que adivinar cómo se llama la película que vas a poder ir a ver. Ojo, porque no todo es lo que parece. Hoy vamos a poner a prueba tus conocimientos de cine con un personaje que puede cambiar de apariencia y convertirse en algo que jamás imaginaste. ¿Crees poder descubrir quién es? Aquí te van tres pistas. Aquí te va la primera pista. Este personaje puede cambiar de apariencia, puede cambiar su apariencia y adoptar diferentes formas. La segunda pista. Su historia está conectada con el oscuro universo de Batman. Y la tercera pista. Su nombre en inglés hace referencia a un rostro que está hecho de arcilla. Ahí te lo dejo. ¿Cómo se llama la película? Mándame tu respuesta más tus datos personales porque te vas al cine. Te vas al cine. En la función va a ser en Cinemark Majadas 11 el 19 de octubre a las 7:30 de la noche. Si te queda bien el día, la hora y todo el rollo, participa enviando cómo se llama la película.

Bueno, pendientes porque ya regresamos con nuestra batalla de los idols. Esos efectos de sonido antes tenías que ponerlo. Ok, bueno, pendientes, ya se viene la batalla de los idols, quienes vamos a poner a competir para que agarren el WhatsApp y se pongan a votar más adelante. Ya le atinaron algunos a las preguntas, a las pistas de la película que estamos regalando hoy, pases dobles. Tú puedes ganarte tu pase doble para ir a ver la premiere de esta película, una de las más esperadas de ahorita en octubre. Así que, pues, listo, te paso la información de cuándo, dónde va a ser Cinemark Majadas 11, lunes 19 de octubre a las 7:30 de la noche. Aquí te van las pistas. Tenés que adivinar cómo se llama la película. La pista número uno es de que puede cambiar, este personaje puede cambiar su apariencia y adoptar diferentes formas. La pista número dos es de que su historia está bastante conectada con el oscuro universo de Batman. Y la última pista, que su nombre en inglés hace referencia a un rostro hecho de arcilla. ¿Ya le atinaste? ¿Ya sabes de quién estoy hablando? Manda tu respuesta y agrega, por favor, tus datos personales. Nombre completo, DPI y correo electrónico es lo que necesitamos para tomarte en cuenta. ¿Qué onda?

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8: Le saluda Alexis Ponce. Prueba piloto de controles integrados en nuevo puente fronterizo. El nuevo puente Manuel José Arce en la frontera entre El Salvador y Guatemala aún espera la coordinación entre ambos países para habilitarse. La CIEC aprobó un procedimiento de controles aduaneros y migratorios integrados con un plan piloto previsto para el 15 de octubre. En esta etapa, el puente atenderá a operadores económicos autorizados, tránsito aduanero y turistas en vehículos livianos. Houthis reivindican ataque contra aeropuertos y petroleras saudíes. Los rebeldes hutíes reivindicaron ataques con misiles y drones contra Arabia Saudita como el aeropuerto Rey Khalid de Riad y dos instalaciones de la petrolera Aramco. Uno causó

0: Hendrik y Antonio Rüdiger. Kylian Mbappé también anotó para el Madrid.
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0: Ok, estamos listos, preparados para la batalla de los idols. ¿Ya tienes en mente a quién vas a poner a competir en esta batalla? Pues tú empieza a escribir 37559490 porque esto se va a poner bueno.
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0: Y en esta ocasión, en la batalla de los idols, tenemos música de Korn.

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1: Y en esta ocasión, en la batalla de los idols, tenemos música de Curtis. Ok, esto es Joy Ride. Esta es la opción número uno. Y la opción número dos está en Hypen con Bloody Paradise. Dicen que este sonido es como un poco de mariachi, pero yo intentando así como que identificarlo. Pero bueno, ahí está en Hypen. ¿A quién le das tu voto? 37559490. ¿Qué dice el público? Ya estoy viendo y leyendo ahí sus mensajes a través del WhatsApp. Curtis, opción 1. En Hypen, opción 2. Ahí está. Ponete a Curtis. Que gane Curtis. Ok, bueno, también pueden mandar nota de voz, como quieran. Pero en esta ocasión, ganadores. Ah, se puso bonito esto, ¿eh? Ok, vamos a... A ver.
2: En Hypen.
1: Se pusieron vivas ahí en Hypen. ¿Las cuál? Ok, la de Hypen, muy bien. La del mariachi. Sin ganas, dice, ok. Bueno, ganó entonces en Hypen.

0: Ok, estamos en la batalla de los idols y en esta ocasión viene a competir Queen Card de Idol. Esto se llama Queen Card. I'm a queen, cual no sé qué. Y pues eso dice la canción. ¿Con quién la vamos a poner a competir? Con nada más y nada menos que con Elite and Not Cure Anymore. Ya que me hicieron esta propuesta, pues a votar se ha dicho. 37-55-9490. ¿A quién le das tu voto? ¿A Idol? ¿O cómo se pronunciará? Me imagino que sí. ¿O a Elite? ¿Qué dice el público? Hello. Hola, hola.
1: ¿A quién le das tu voto? ¿A
2: Elite?

Ah, ok. Ok, Illit también. Veo algún. Estoy viendo varios con Illit, así que creo que nos quedamos con Illit. Bueno, más suerte a la próxima con Queen Card. Vámonos con esto entonces.

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1: Disfrutas de la batalla de los idols en nuestro KJ Jueves de K-Pop. ¿A quién le vas a dar tu voto? Piénsalo bien. Piénsalo bien. En esta ocasión se presenta V con Friends.

0: Bueno, esto es Friends y vamos a ponerlo a competir con New Jeans Supernatural. ¿Qué dice el público? 37 55 9490. Friends de B, please. B, B, B, B, B. Ponete la de Friends, corazoncitos morados. Ya me imagino ya. Cuando veo un corazón morado, ya sé a quién le van. Ok, aquí dice Supernatural de New Jeans. Voto por Friends, voto por Friends.
1: Tinita para B. Gracias.
0: Ok, ¿qué dice aquí? A ver.
1: Thank you, gracias.
0: Ok, bueno, vámonos. Esto es Friends.

Ok, bueno, ¿a quién ponemos a combatir? Tú me dices a través del WhatsApp 37559490. Me habían pedido esta canción de TXT, así que la vamos a colocar. Y pendiente, ¿cuál es? ¿Cuál es? Setsuna Hanabi. Esta es la primera propuesta en esta batalla de los idols. Si quieres que suene completita, pues vota, vota por Setsuna Hanabi de TXT. Y se viene, ajá, contra Ice Cream de Jeonjun. ¿A quién le vas a dar tu voto en esta batalla de los idols?

Ok, bueno, las dos están buenas, dice. La uno. La uno, la uno. Esta de Ice Cream salió este año.

0: 1. Esta de Ice Cream salió este año, al igual que la de Setsuna Hanabi, que dice por acá, escuchemos. Hola, buenas tardes. Hello.
1: Setsuna Hanabi.
0: Ok, muy bien, con gusto. Bueno, ganó esta canción, así que disfrútenla.

0: Ok, seguimos en la batalla de los idols, pero voy a ir a una pausa y al regresar vamos a colocar qué canción gana de la siguiente batalla, así que les voy a dar más chancecito de votar.
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0: Ok, opción número uno, Charlie Puth con Jungkook de BTS. 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Ok, opción 1. Y vaya sorpresa, hay otra canción de K-pop que se llama Left and Right. Pero en esta ocasión es de Seventeen. ¿Cuál Left and Right quieres? ¿La de Charlie Puth con Jungkook o la de Seventeen? Te lo dejo a tu discreción. Empieza a votar 37559490. Mientras meditas en tu voto, vamos a ir a una pausa.

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7: Bueno, regresamos de la pausa, estamos en la batalla de idols. Hoy es jueves de K-Pop en 949 y ya tenemos por acá sus votos.
8: La versión de Jungkook junto a Charlie Puth, por favor, señora Corea.
7: Ok, gracias. Ok, ¿qué tal?
9: Jungkook, por favor.
7: Asanua, venite y me das clases aquí, ok, bueno, ¿quién más? Estoy viendo un montón de corazones morados acá en el WhatsApp.
10: La de Jungkook.
7: Bueno, y así tengo varios, es que les di más chance de votar. Bueno, aquí está entonces esta versión, disfrútala.

0: 1 con 30 minutos en 949. Hoy es jueves de K-Pop y tenemos noticias de todo un poco. Escuchemos.
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0: Bueno, ¿y qué te parece que los fans de BTS difundieron indicaciones para que se bañen antes de ir, pues, al concierto? Así como lo escuchas, bañarse, una ducha antes del concierto hace la diferencia. Si vas a hacer fila temprano, dúchate la noche anterior. Ok, aplicarse antitranspirante antes de dormir. Todas estas notas fueron difundidas en redes sociales. ¿Por qué lo habrán hecho? Pues no lo sé. Estoy en Argentina, al parecer. Estaba viendo por ahí. Pero pues, ¿qué onda? ¿Qué pasa? Mucha emoción. Ok, bueno, me habían pedido música de Steve Aoki. Una de Steve Aoki. Hoy es jueves de K-Pop. Hoy solo ponemos K-Pop de 12 a 3 de la tarde. Así que vamos a hacer la siguiente. La siguiente batalla de idols. Aquí está. Esto es Play It Cool de Steve Aoki con Monsta X. Esta es la opción número uno contra Stray Kids. Got Me New. ¿A quién le das tu voto? 37559490. Steve Aoki con Monsta X o Stray Kids.
3: Strike it.
0: Ok, ¿qué dices tú?
4: Señora Corea. Hello. Por Steve Aoki.
0: Ok, Steve Aoki. Aquí también me dice Monsta X, Steve Aoki. A ver, escuchemos.
5: Buenas tardes, Tinita. Strike it, por fin.
0: Ok, ¿quién más? ¿Quién más?

Tú. Ok, esto se puso reñido. Me imagino que muchos están escuchando en línea y por eso como que hasta después me entran sus notas de voz. Suele pasar. Hold tight for me, don't get comfy, my type, I see. Vamos con la canción ganadora. Aquí está. Gracias por todos sus votos. Vámonos con esto. Steve Aoki con Monsta X.

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0: música de New Jeans que me habían pedido a través del WhatsApp. Bueno, hablando de, tengo noticias de una película de aliens, pero aliens coreanos, que está dando muchísimo de qué hablar.
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0: ¿De qué película estamos hablando? Hay una película de aliens coreanos que está arrasando, pues, los cines. Y es que Corea del Sur acaba de demostrar que la ciencia ficción ya no es exclusiva de Hollywood. No, no, no, no. Esto se llama Hope. Es una película de aliens coreanos. Pero no es la típica película de aliens. Sino que Hope mezcla mucho suspenso, supervivencia, humor, ese humor inesperado y encuentros extraterrestres que rompen con lo que estamos acostumbrados a ver. Y el director de esta película de Hope construye la historia para que descubramos poco a poco qué está pasando. Y juega algo muy interesante esta película con la incertidumbre, juega mucho con la incertidumbre y hace que cada nueva revelación cambie nuestra forma de entender lo que estamos viendo. Y aparte de eso, el diseñar a sus criaturas, dicen que fue un proceso que tomó años de años de años. Es una apuesta. Esta apuesta era, pues, crear seres con una apariencia distinta a los extraterrestres que ya conocemos en el cine. Por si pueden verla, buscarla, esperemos que la pongan pronto en alguna plataforma. Pero pues ahí está, todo el mundo anda hablando de esta película de aliens coreanos que mezcla, pues, diferentes géneros y es bastante inquietante su historia. Así se llama Hope, por si pueden encontrarla y me cuentan, porque las imágenes se ven muy interesantes.

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1: Estamos a nada, pero a nada de disfrutar nuestro Top 10K. No te lo puedes perder. Ya en unos minutos vamos a arrancar con nuestro conteo. Las 10 mejores canciones que están sonando a nivel global, que tienen que ver con, pues, con el K-pop. Así que quédate con nosotros. ¿Y saben quién? Quien sigue estudiando español. Y pues ahí subió un video a altas horas de la noche donde reveló que hay una canción latina que ha ayudado a V aprender español. Y es increíble, en serio, cuando tú quieras aprender algo, no hay excusas, no hay, tú tienes hasta tu propio método. Hay gente que viendo series incluso aprenden un nuevo idioma, y en esta ocasión una canción está ayudando a V de BTS a aprender español. Vamos a ver si lo podemos escuchar.
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1: ¿Qué tal? Pues esta canción de Sabor a mí ha estado ayudando a V de BTS a aprender español.
2: Hola, soy, me llamo Taehyung.
1: Kim Hong, Taehyung, oh.
2: Soy cantante y vengo de Corea. Estoy aprendiendo español. Ayúdame, amigo.
1: Bueno, pues ahí te lo dejo entonces. 5 minutos y llegamos a las 2 de la tarde. Esto es a cargo, lo que sí viene es de Lim Jong-un. Es una canción que salió en plena pandemia. Se llama Love Always Run Again, así que disfrútalo.

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0: Les iba a decir, parece canción de telenovela, de K-drama. ¿Y que sí? Pues que sí, esta canción de Love Always Run Again salió para una serie allá en Corea, y por eso se escucha así tan baladona y todo el rollo. Pero es que, ¿saben cuál quería poner yo? Era esta versión. Esta, van a escuchar, es la misma letra. Es la misma letra, pero es una nueva adaptación de esta rola del 2021. La lanzaron ahorita en el 2026. Esta está más pegona, te despierta y así. Perdón si alguien se durmió, lo siento. Es que ir a, esta la rockerita queríamos poner, pero bueno. Ahí está, suele pasar. Ok, ¿qué horas son? Las 2 de la tarde. Vamos a ir a una pausa y regresamos con nuestro Top 10K, ¿ok? Quédate con nosotros. 949.

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0: Muy, pero muy buenas tardes. Bienvenidas, bienvenidos a nuestro Top 10 K. Hoy es jueves de K-Pop y nuestro conteo lo sabe. Así que vamos a arrancarlo porque esto se pone bastante bueno. En la posición número 10, tenemos nada más y nada menos que Gabriela de Cat's Eye, que por cierto, esta semana baja. De la 9 a la 10 baja. Una canción que lanzaron el año pasado como segundo sencillo de su álbum, hoy la encontramos en la posición 10.
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1: 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Bueno, y vaya, vaya, que hay una gran, pero gran polémica de dos agrupaciones femeninas de Corea. Y estoy hablando de New Jeans y de Elite. Y aparte de eso, pues se suma Min Hee Jin, que pues la verdad se van a preguntar qué está pasando, qué onda con esto. Según reportes de la policía surcoreana, Min Hee Jin fue remitida a la fiscalía por presunta difamación y obstrucción de negocios después de acusar a Elite de copiar conceptos, fotografías, coreografías de New Jeans. Y aparte de eso, dos exdirectivos también fueron remitidos. El caso da un giro importantísimo porque en procesos civiles anteriores, los tribunales consideraron que las pruebas presentadas pues no eran suficientes para demostrar este supuesto plagio. ¿Dónde termina la inspiración y dónde empieza la copia con el K-pop? Vaya, vaya controversia la que se está viviendo con Elite y también con New Jeans. Y hablando de ellas, pues suben de la 10 a la 9 con It's Me.

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1: Top 10 K. Seguimos disfrutando de nuestro Top 10 K acá en 949. ¿Quién crees que se viene? Uy, uy, vaya bajada la que se dio esta canción. Estoy hablando de Normal. Esta canción de BTS, que la semana pasada la encontrábamos a las 7, entonces baja de las 7 a la 8, pues Normal. ¿Qué habrá pasado? ¿Qué está pasando con esta canción? Vamos a escucharla acá en 949.

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2: Bueno, y Lisa sigue demostrando que juega en otra liga. Hasta ya la llaman la reina del K-pop, sin ser ella, pues, coreana, pero la llaman la reina del K-pop. ¿Por qué? Porque su álbum Alter Ego se ha convertido en el único álbum de un artista de K-pop que cuenta con 4 canciones certificadas por la RIA. ¿Qué es la RIA? Es una organización comercial que representa a las principales compañías discográficas y productoras de música de Estados Unidos. Y pues esta asociación es una prueba de que Lisa no solo domina los escenarios, sino que también está dejando huella en industria musical internacional. Y hablando de ella, nos vamos a ir a la posición número 7.

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2: Top 10K. Ok, seguimos avanzando en nuestro Top 10K y es momento de escuchar quién está en la posición número 6. Esta canción sube de la 8 a la 6. Estoy hablando de Cat's Eye con Hootie Fruity. Le está yendo bastante bien.
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2: Ok, esta canción me sorprende porque ya había salido de la programación, luego había ingresado, luego ya estaba bajando, en fin. Me imagino que con el simple hecho de que Jinny esté en esta canción, esta rola se va a seguir manteniendo. Y precisamente hoy la encontramos en la posición número 5, One of the Girls, The Weeknd, Jinny, Lily Rose Depp, pues aquí está. En la posición número 5 se mantiene al igual que la semana pasada. Disfrútala. Y pues, ¿qué onda? Me imagino que va a seguir manteniendo.

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1: Top 10 K. Ok, seguimos avanzando en nuestro conteo y así de rápido hemos llegado a la posición número 4.
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1: Rosé y Bruno Mars se mantienen en esta posición ya con 46 semanas en lista. Imagínate eso. 46 semanas que se han mantenido en este conteo. No hay forma de que salgan. Rosé ya acaba de estrenar nueva música, pero esta en especial, APT, esta canción que pues significa o está inspirado en un popular juego de beber en coreano, se ha mantenido, así que vamos a disfrutarla. APT, Rosé, Bruno Mars.
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0: Ok, y como todos los jueves tenemos al idol destacado de la semana.
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0: Bueno, y no podíamos dejar pasar el cumpleaños de Jimin de BTS, que cumplió 31 años y que, por cierto, estuvo ahí

súper agradecido y que estuvo en concierto ahí en Perú y ahí le celebraron su cumple. Demasiados memes, por cierto, muy divertidos, donde decía Jimin celebrando el cumple en Perú y ¿sí fue en Perú? ¿O fue en Chile? A ver, díganme. Pero donde eran aguaceros así tremendos, que estaba lloviendo así horrible. No sé si fue en Chile o en Perú, ustedes me dicen si sí o no. La cosa que estuve de cumpleaños hace unos días y por eso hoy pues es el idol destacado.

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1: Top 10 K. Ok, continuamos con el Top 10 K. Ya nos quedan nada más las tres últimas posiciones. Y nos vamos a ir rapidísimo a la posición número 3. ¿Quién estará por acá?
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1: Y en el número 3, Cat's Eye aparece nuevamente en este conteo, pero con Animal. Se mantiene al igual que la semana pasada.

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1: Top 10 K. Vamos a averiguar quién está en la posición número 2.
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1: Y en la número 2, nuevamente, otra semana más que se mantiene y pues ya lleva, ¿qué? 46 semanas en lista. Estoy hablando de las Huntrix. De las Huntrix con Golden. Esta canción, de verdad, nuevamente no hay quien la mueva. No hay quien mueva las Huntrix de la 2. Pero bueno, ahí está entonces. Disfrutémosla, ¿está listo? Y ahora ya venden de todo de K-Pop Demon Hunters. Ya esperar hasta el 2029 cuando salga la otra película.

Sabemos de que las Huntrix han conquistado el mundo también de los juguetes. Y la famosa muñeca Rumi Fashion, que está inspirada en la película de K-pop Demon Hunters, está agotada mundialmente. O sea, la gente que quiera esta muñeca para coleccionar, para jugar, qué sé yo, está agotada. Y Mattel ya dijo que no saben cuándo van a volver a tenerla. Pero pues el precio era de 550 quetzales más o menos, pero está agotadísima.

¿Estás listo? ¿Lista? ¿Preparada? Para la posición número uno. Vámonos, pues. Y en la número uno nos vamos con nada más y nada menos que Swim. Swim de BTS, que por cierto, el K-pop ahora está en buenas manos porque Psy, ¿se recuerdan? Psy del Gangnam Style, le entregó el futuro del K-pop a BTS. Y pues BTS lo está haciendo tan bien, así que pues así le dijo, entregó el futuro del K-pop a los chicos de BTS. Vamos con la posición número uno, que tampoco hay quien mueva a BTS de esta posición. Y con esto me despido, soy Cristina Cobar, esto fue Jueves de K-pop, chao.

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5: 949 Interactiva, muy buenas tardes a todas y todas, ¿cómo están? Hoy en este juevesito 15 de octubre. ¡Ay, mi teléfono se cayó! ¡Se cayó! ¡Se cayó!
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5: Bueno, ahora sí ya, como la gente, bienvenidos y bienvenidas, ¿cómo les va? ¿Qué tal? ¿Es quincena? Hoy pagan, por eso hay tanto tráfico, Jesús santo, no salgan, quédense en su trabajo, en sus casas, o su oficina, o su reunión, donde sea que estén, por favor. Qué caos está ahorita Ciudad de Guatemala, no son ni las 5 de la tarde y hay un tránsito terrible, mucha, terrible, terrible. Pero bueno, no importa, no importa, por aquí vamos a estar con todo el mejor ánimo del mundo mundial para poder acompañarte desde ahorita hasta las 6 de la tarde. Obviamente después de las 6 de la tarde también seguimos acompañándote con Oliver España, así que no te lo puedes perder. Ok, arrancamos.
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0: ¡Wow! Miren qué buena canción, justo para arrancar con lo que hoy les traía. Y es que quiero saber, ¿quiénes son más celosos, los hombres o las mujeres? Tengo mis dudas. Yo de verdad sí creo que los hombres son más celosos que las mujeres, honestamente. Tengo el porqué, tengo cómo defenderlo. Les voy a contar. Una vez tuve un novio que él me seguía hasta el trabajo para, aparte tóxico, estaba loco, pero era bien celoso. Me seguía hasta el trabajo para asegurarse que lo que le había dicho era verdad, ¿verdad? Pero eso no es todo. Después, en sus celos, llegaba a la casa de mis amigos o mis amigas donde yo había dicho que iba a estar para saber si estaba ahí, porque le daba celos y quería saber quiénes más estaban en ese lugar. Entonces él llegaba, miraba carros y todo y decía, ah, bueno, sí están los que dijo. Así de loco y celoso. Entonces, ¿quiénes son más celosos? Para mí los hombres. Los hombres son más celosos que las mujeres. Siento yo, ¿verdad? Cuénteme ahí al 3755-9490. ¿Por qué les pregunto esto? Porque les traigo una historia, madre, de celos heavy, heavy, heavy.
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1: Creativa. Al final de todo, aquí ya creo que llegamos a la conclusión que los más celosos son los hombres. Así va. Hay más opiniones de mujeres de que los hombres son más celosos y hay hombres diciendo que los hombres son más celosos también. Así que yo creo que tengo razón, pero no quiero, no voy a sesgar mi opinión en base a mis anécdotas. Quiero basarme en darles factos de ustedes, ¿ok? ¿Quiénes son más celosos, los hombres o las mujeres? Hola, yo sí. Hola, Andrea. ¿Cómo está la persona más buena en el mundo que salvó a 100 gatos y perros, que es súper amable y buena onda? ¿Qué querés? De casualidad, ¿es posible poner Bam Bam de Camila Cabello, porfa, este jueves, porfis? Yo sí siento que los hombres son más celosos, ¿ok? Yayu, y si yo te tuviera también te celaría My Love, es bromita. Pone la rola de Paper Planes, porfa, ¿ok? Hola, les comento que yo creo que las mujeres son más celosas. Tuve una novia que controlaba siempre que en mi teléfono no hubieran contactos de mujeres, a excepción de mi mamá, mis hermanas y mis primas. ¿A qué? No. No puede ser, no puede ser. Parece historia de Hollywood. Hola, los hombres siempre tienen la culpa. ¿Cómo así? No, hombre, pero no estoy buscando culpables. Estoy buscando ahorita, en base a tu experiencia, en base a lo que has vivido, en base a lo que conoces, para vos, ¿quiénes son más celosos, los hombres o las mujeres? Porque, ojo, tengo amigas que, a la madre, si son así celosías, se ponen así intensitas, no le contesta y ya está, de pronto está con otra. Y yo, no, hombre, relájate, tal vez está ocupado, está dormido, qué sé yo. Igual a la prima se le... ¡No! Va, sigan opinando, pues síganme contando sus historias de terror. Al 3755-9490. ¿Quiénes son más celosos, los hombres o las mujeres? Y al rezar, les voy a contar una historia real de celos que está publicada ahorita en 949.

0: Continuamos con más, son las 3 de la tarde con 18 minutos, ya casi tenemos que irnos a una pausa, pero a ver, ¿qué dicen por acá a través del 3755-9490? Hola, te saluda un adulto mayor de 46 años y te puedo decir que los celos dependen de la otra persona. Si tu pareja no te da la más mínima duda, imposible tener celos. Ok, pero al final el que lo siente sos tú. O sea, ajá, entonces, ¿quién siente más celos, los hombres o las mujeres? ¿A quién le hace sentir más inseguridad, a los hombres o a las mujeres? Yo siento que a las mujeres. Pero es diferente, dice. A ver, es diferente o igual decir que una persona es celosa o que es tóxica. Que yo conocí a una mujer que le tenía todo rastreado al otro, hasta llamadas, mensajes y demás. Y si le llamaba y no le contestaba, sonaba que estaba en otra llamada, ya le hacía lío. Eso es un poco los dos. Van a ser pero unos trancazos de agua hoy, dicen por acá, a la siempre. ¿Y saben qué le peor de todo? Yo lavé mi carro, la gran pocha. Bueno, pues una mujer en Inglaterra, se llama Debbie Wood, usó parte de todos sus ahorros, por así decirlo, de sus beneficios estatales, que eran más de $100,000, para comprarle videojuegos a su esposo. Y ustedes dirán, ala, qué buena esposa. Se gastó todo su dinero en videojuegos para regalárselos a su esposo. Qué buena ella, ¿no? Qué buena. Pero resulta que esta chica, Debbie Wood, de 43 años, y su esposo, Steve Wood, de 32, o sea, él es más chavo que ella, se hicieron conocidos tras aparecer en un programa británico que se llama This Morning, donde Debbie admitió someter a Steve a pruebas de detector de mentiras cada vez que sale de la casa. Y la cosa es que siempre le hace las pruebas de detector de mentiras cuando sale de casa y regresa para saber si estuvo o no con otras chapas. Ahora, ¿qué significa esto con los videojuegos que ella compró? Básicamente le compró 1500, bueno, a ver, ella recibía $1,500 mensuales por temas de discapacidad, beneficios de vivienda otorgados por el Estado británico, ¿verdad? Y lo que hizo fue que le empezó a comprar todos los videojuegos del mundo a su esposo para que él no saliera de la casa, para alejarlo de otras mujeres. Entonces, y él feliz con todos los videojuegos del mundo. Madre, yo pensé que había sentido celos, pero no, amigos, no, yo estoy bien. Si quiere leer la nota completa, está en 949.com.gt.
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1: Muy bien, seguimos. ¿Cómo están? ¿Cómo van? Tururu, tururu, tururu. Les quiero recordar que por favor ya deja de soñar, hombre, deja de soñar. Destapa Quetzalteca o Venado y vas a encontrar la tapa marcada con la palabra moto y participa para ganarte una de las 100 motos. Seguí destapando, hombre, ya. Ese es mi efecto sonido de destape. Ahí está. Está trabajo. Bueno, 3:26. Entonces, ¿cómo están? ¿Cómo van? Los voy a leer ahorita a través de nuestro WhatsApp. Dice, hola, yo digo que los hombres son más celosos, pero... son

0: somos menos intensos que las mujeres. Ah, ok. Ajá, no lo expresan tanto como uno. Malaya, una esposa así. Da igual, a mí sí me gusta que me toxiquen, que me hagan sentir suyo. ¡Alara! Así tampoco salgo a la calle jamás y me regalan todos los videojuegos. Imagínense, imagínense todos los videojuegos que ustedes quieran. Y, pero no tienes que salir a la calle, pues no te puedes juntar con más mujeres. Pero te compro, o sea, ¿estarían dispuestos a eso? A ya no salir a la calle. O sea, a ver, imagínense su vicio más grande. El mío sería, por ejemplo, a la madre, es que no tengo uno específico, pero va, sería ir a ver perritos, por ejemplo. Te regalo una finca llena de perritos cachorros para siempre y por siempre, pero ya no ves a ningún otro hombre. Ya estuvo, ya. Lo harían. O si a ustedes les gustan los videojuegos, madres, te regalo todos los videojuegos. Antes de que salgan, ya los vas a tener en tus manos. Pero ya no te puedes juntar con otras mujeres. Te alimento todos los días tu comida favorita, chocolates. Te doy toda la cerveza del mundo que querrás. Pero ya no ves a otras mujeres. ¿Lo harían? ¿De verdad? Ay, yo siento que no. Yo siento que no. Dice aquí, a mí que me compren chela y así me quedo en la casa todo el día.
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Bueno, como datos curiosos que tengo por acá, les quiero compartir que hace poco, hace nada, mejor dicho, salió un listado de las... el listado viene de la BBC. Ustedes saben que la BBC es un medio de comunicación muy reconocido a nivel mundial, International Universal, ¿ok? La cosa es que sacaron un listado de los mayores fracasos de la historia de Hollywood, incluido un film que acaba de salir que todo el mundo decía, madre, esa película va a estar buenísima, toda la queremos ver, a la que Virgo. Pero antes de compartirlos, quiero preguntarles a ustedes, según ustedes, ¿cuál es la peor película que han visto en la vida? La peor. La peor de las peores películas que han visto ustedes. Así que ustedes digan, madre, esta película no la vean, es malísima, pésima. Así como La Sirenita 2, nunca la vean. Es que yo sí vi la primera y me encantó. Y después sacan, ay, vamos a hacer La Sirenita 2. La Sirenita 2 ya es mamá y tiene una hija, qué rebelde, a la gran puchica, arruinaron a La Sirenita. Entonces, dentro, no tiene que ser caricatura, puede ser cualquier película que ustedes hayan visto, que ustedes digan, madre, si esta película es pésima, pero pésima, pésima, mala, malísima. Quiero saber sus opiniones y de repente hay algunas ahí que ustedes dicen, no, hombre, esa sí es buena. Y podemos entrar en debate de ver cuáles son las peores películas que han visto. Por acá dice Blancanieves Live Action. Esa nunca la vi. La que sí vi que me pareció malísima, pero pésima, pésima, es la de donde sale la chava de Twilight. Ahorita se me olvidó el nombre. Pero sale también Chris Hemsworth, donde era Blancanieves el cazador. A la gran pochica. Pésima, pésima, pésima, pésima. Pero es que mala, con M así, esas gigantes. Con M así, monstruosa. Hola, Mary Poppins, es horrible, súper aburrida y con una que le... ¿Qué? ¿Qué te pasa? Ay, sí, no estoy de acuerdo. Me lastimaste mi corazón de niña. Mary Poppins es buenísima. Obvio, no tiene una buena calidad comparado con lo que vemos hoy por hoy. Si se grabó hace millones de años. Va, lo sigo leyendo ahí a través del 3755-9490. ¿Cuál es la peor película que has visto?

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1: 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Muy bien, la peor película de la historia que has visto en tu existencia, ¿cuál es? A ver, dice Space Jam, ¿qué? Ah, tiempo. A New Legacy, terrible de principio a fin y solo sirvió para poner todos los personajes de Warner. Ah, ok, pero una segunda parte de Space Jam. Porque la primera sí, no, la primera, a ver, espérate, ahora me diste curiosidad, la tengo que buscar, la voy a buscar. Hola, ¿qué? Mary Poppins es buenísima, la original, y el remake ya es diferente. Hicieron un remake de Mary Poppins, ¿qué? Yo estoy perdidísima. A ver, dice, hola, buenas, buenas.
2: Hola, Andrea. ¿Cómo se llama la canción que tienes de fondo?
1: Ah, la canción que tengo de fondo.
2: De las peores.
1: ¿De las qué?
2: Están las de Minions. Ninguna ha servido.
1: Ay, me puse triste. A mí los Minions sí me gustan. Peanut Butter Jelly de Galactic se llama la canción, ¿ok? A ver, hola. Me gusta más Nanny Mágica que Mary Poppins. ¿Qué? ¿Qué? ¿Qué qué? Hola, no sé si la peor, pero mala película, Viaje al Centro de la Tierra. ¿Qué? Ah, sí, esa es mala. Hola, la última Scary Movie, nada que ver. Fíjate que ni la vi. Y la verdad es que no me llamó la atención verla. Es la verdad. Lo siento mucho, pero no me llamó para nada la atención verla. Siento que se iba a pasar de cocha. O sea, no cocha de sucia, de ay, no lava platos. No, sino de verdad, no, mucho. Pero no la vi. Los Ángeles de Charlie, pero la nueva, Don't Look Up, horribles. Don't Look Up es buena, para mí es buena. Los Ángeles de Charlie, no la he visto. La nueva, no la he visto. Dice, esta es la peor basura que he visto, Dragon Ball Evolution. Sí, esa sí estuvo muy mala. Pésima película y ni intenten verla, Titanic 2. ¿Qué? Hay Titanic 2. No puede ser. Ahora la quiero ver. Machete, tan mala que no la puedo olvidar. Saludos desde el taller Creaciones Mayo. Saluditos. La película Interestelar es terrible, a mi parecer. ¿Qué? No, hombre, esa película es buena. Esa para mí sí es una excelente e increíble película. Ay, no, estoy confundida. Ya no sé si tengo buen o mal gusto. ¿Qué pasa? Va, sigan, 3755-9490. Y al regresar les voy a compartir, según la BBC, cuáles son las 5 películas más peores, menos, más peor de la historia.

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0: te invitamos. Ah, muchas gracias. Gracias por la invitación. Vamos a ver, dice, hola, hola. Por muchísimo la peor peli es Argyle. Argyle. No sé cuál es esa. Hola.
1: Ay. Estelar es una mala película. Uf. Díganle que apague la radio, que ya nunca más sintonice 949.
0: Tampoco. Por eso es de que aquí escuchamos y no juzgamos, ¿ok? Tranquilos. Paz en tu corazón. Hola, hola. Soldado Universal, 1, 2, 3, malísimas. Malísima. Bueno, 123 o 12, 2, 2, 1, 2, 3, hombre. Hola. Sí, la 2 de Space Jam es malísima. El que dijo que Interestelar fue un gran inculto. No pasa nada. Hola, para mí la de Winnie the Pooh, miel y sangre, horrible. ¿Qué? Es cierto, hay una película de Winnie the Pooh donde Winnie the Pooh está como vengándose de toda la gente en el bosque. Ay, ¿quién se le ocurrió hacer eso? Dios mío. Dragon Ball Z live action es un asco. Hola, yo traté de darle una oportunidad a Scary Movie, pero sí está horrible. Vamos a ver, dice, la peor película es Dragon Ball Evolution. Ya lo dijeron, ya, otra vez. Bueno, al final les voy a compartir entonces qué dice la BBC. Ay, Dios, sobre las películas más fracasadas. No son las peores, pero sí las más fracasadas de la historia por el momento. La verdad es que me sorprendió muchísimo el listado porque hay una película que yo pensé y tenía muchas ganas de verla y ahora ya no quiero, ¿ok? Primero, John Carter. A mí sí me gustó esta película. John Carter es un veterano de la Guerra Civil que es transportado mágicamente a Marte para mediar entre alienígenas en guerra. Pero tal vez me gustó mucho porque él, el actor ahí, me gusta mucho. Perdió 225 millones de dólares. A la madres. El llanero solitario. Sale Johnny Depp, por cierto, ahí. Esta película salió en el 2013 y tiene pérdidas de 240 millones de dólares. La película 2023 de Marvels, tres superheroínas buscan detener una amenaza para el universo. Es donde sale, no sé quiénes son, pero son ellas. Perdió 237 millones de dólares. Va. Y ahorita, Digger, de Tom Cruise, junto con Iñárritu, que es el director. Ay, miren, esta película aparentemente ha sido la segunda que más dinero ha perdido, porque perdió 245 millones de dólares en esta última película de Tom Cruise, donde él es un magnate petrolero y que desata un desastre ecológico. En fin, un gran caos. Pero bueno, para que vean que fue un

0: Excelente canción, Happiness is so sad, de Swedish House Mafia y Licky Lee, Licky Lee, Licky Lee. Ay, yo me apagué el micrófono, bien babosa. Hola, se me escapó. ¿Qué? De Batman, Robert Pattinson, malísima. El peor Batman. La verdad es que sí, no lo voy a negar. Aunque no sé si ha sido el peor, la verdad. O sea, el, así como el peor Batman, no. A mí, honestamente, Ben Affleck no me encantó de Batman. Me parece así como que... no sé, me aburrió. Henry Cavill es hermoso por siempre, claro que sí. El oso Ted, ¡hala! Esta es buena. La de Space Jam 2 es donde sale LeBron James. ¡Pésimo! Nunca la voy a ver. ¡Nunca! ¡Nunca! A ver, tengo miedo a escuchar esta nota de voz.
1: La de Digger de Tom Cruise, creo de que no está muy bien, no sé, analizada, porque en sí, él no es el magnate. Ellos están haciendo una obra de teatro. Es un futuro distópico donde este magnate Digger se paseó en toda la ecología del mundo. Entonces, Tom Cruise, el personaje de Tom Cruise, junto con todos, o sea, salen ahí. Ellos están haciendo una obra de teatro que caracteriza lo que hizo este señor Digger para pasearse en todo el medio ambiente del planeta Tierra. Y al final, cuando termina la obra, la gente sale y les avisan que hay una alerta nivel 4 y todos se ponen la mascarilla porque la calidad del aire ya no es, ya es tóxica, o sea, ya no es buena para consumo humano, por así decirlo.
0: Ok, y al final todos se mueren. Así contando la película. Y al final todos se mueren. Ya estuvo ya. Llegan los dinosaurios y nos comen a todos vivos.

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Muy bien, miren, ¿se recuerdan ustedes de esa historia que les traje? Creo que fue el lunes, ya ni me recuerdo qué día fue. Pero sobre un pastor en, creo que fue Quiché, sí, creo que fue en Quiché, que supuestamente se le desvive la niña y se la lleva a un funeral, le hace el funeral, le llama un funeral, ra, revive la niña, ra, ra, ra. Miren, hoy me apareció una publicación donde decía que les estaban dando 5 años de cárcel por hacerte el desvivido. Yo dije, ¡nombre! ¡De verdad! Y dije, no puede ser. Resulta que luego me voy a la Constitución de la República de Guatemala y en efecto, amigos, amigas, hacerte la muerta o hacerte el muerto te pueden dar desde 1 hasta 5 años de prisión. Puede llegar a ser más si engañaste para cobrar alguna pensión, si engañaste para obtener algún beneficio económico o para beneficiar a alguien económicamente y engañar a la gente, pues, ¿va? Entonces, imagínense eso. Es ilegal hacerse el muerto. Es que me dio mucha risa. Pero yo lo googleé así, fui. Constitución de la República de Guatemala. Hacerse el muerto es ilegal y ra, 5 años de cárcel. Así que ojo, haciéndote el muerto, haciéndote la muerta para pagar tus deudas, para engañar a alguien. Ya, estoy morida, ya no existe, ahora no me puedes hablar.

Porque miren, los pueden demandar hasta por daño psicológico. De 0 a 5 años. Bueno, dicen de 0 porque en plano meses pueden ser, va. Pero ajá, hasta 5 años de prisión por hacerte la muerta.

Ay, ay, ay, ay, ay. 4:16 PM. 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

Dios, qué tristeza esa canción. ¿Por qué están tristes? No estés triste, Siena. Ya no, ya basta. Sonríele a la vida. La vida es buena. Bueno, a ver, levante la mano aquí. ¿Quiénes les están quedando pelones? ¿Quiénes están quedando pelonas? Yo siento que tengo entradas. O sea, de verdad. No, a ver, no se me nota porque tengo pelo largo. Pero yo sí siento que tengo entradas. O sea, siento que tengo así como ese mochito que tiene uno en la frente. ¿Quiénes de aquí se están quedando pelones? Porque les quiero contar que hay una forma de evitarlo. Bueno, no sé si lo evita, pero por lo menos lo reduce. Reduce que siga sucediendo. Según un estudio, hay una acción entre parejas que ayuda a disminuir tu pelonencia. Mande la foto de sus entradas, por favor, gracias. Quiero ver esas entradas ahorita. 3755-9490. Foto de las entradas. Foto de las entradas. Foto de la pelona. Y al regresar les voy a decir, ¿qué tienen que hacer para atrasar el proceso de quedarse pelón o pelona?

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2: A ver, pues les traigo aquí entonces la receta para retrasar la pelonencia, amigos y amigas. Ustedes dirán, ¿qué? ¿Cómo así? ¿De verdad? ¿Hay agüita mágica para eso? Pues no es agüita mágica, pero algo así. Antes los voy a leer, 3755-9490. Dice, para retrasar el proceso de pelonencia, ayuda mucho tomar ácido fólico o algún multivitamínico, pero siempre antes hacerse exámenes de micro y macro elementos para ver en dónde está la deficiencia, ¿ok? Ahí está. Hola, Andrea. A ver, sí, pelonencia. No pasa nada, no pasa nada, no pasa nada. ¿Cómo así la pelona? Sí, tu pelona. Ay, ya, ya, ya. ¿Por qué tiene que ser todo sucio? A ver, de verdad, no puede ser. No puede ser que todo tenga que ser doble sentido en esta. No, no, no, en esta radio. En esta imaginación, ¿ok? ¿Por qué? ¿Por qué? Ya basta. No sean sucios, hombre. Un poquito de respeto, ¿no? Yo me estoy quedando pelón, pero de las... ¿Ah? De las patas, ¿cómo así? Se te están cayendo los pelos de los dedos. Yo también tengo entradas y mis colochas me las tapan. Ya ven, las mujeres también sufrimos. Bueno, la cuestión es que les voy a contar aquí. Hay un estudio que indica lo siguiente. Los hombres que regularmente le compran flores a sus parejas tienen menos probabilidades de tener caída de cabello. Ustedes dirán, ¿qué? Sí, amigos, así es. Se hizo un estudio en donde las personas que normalmente, los hombres que normalmente compran flores como un gesto romántico para sus parejas, tienen tendencia a experimentar menor caída de cabello acorde a un estudio que se hizo entre parejas románticas y el patrón de quedarse pelón en los hombres, ¿verdad? Encontraron que el 42% de los hombres que compran flores encontraron que los hombres que le compran flores románticamente a su pareja por lo menos dos veces al mes tienen 42% de menor caída de cabello que aquellas personas que nunca le regalan nada a sus novias. Ya vieron, no sean garras, vayan y compren unas flores. Entonces, ajá, y hay muchas cosas más que existen, por ejemplo.

También encontraron que el 79% de los hombres que están experimentando una caída de cabello acelerada no habían comprado tantas, más de 3 veces en un año, flores para alguien. Ya vieron qué loco, algún efecto de causar hormonalmente, físicamente, para que uno diga, ay, qué lindo que sos, lo máximo, ¡fra! Que eres el pelo.

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0: Seguimos con más. Es momento, amigos y amigas, de escuchar música emergente. Música nueva aquí en 949.
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0: A ver, ¿qué está pasando en el radar interactivo de 949? Hoy tenemos aquí, miren pues, vamos a poner en votación las dos siguientes canciones. Mañana no. El lunes voy a poner otras dos en repeleas. Ok, la primera es que Britney Spears va a sacar un nuevo sencillo. A ver, yo creo que la historia detrás de este sencillo es solamente como que canciones que quedaron en el pasado y ahora pues es posible que pues, bueno, sin el posible, ya está, ya. Oigan, Britney, it's Britney, bitch. Eso es lo más reciente de Britney. Es una canción que se grabó en el álbum, si no estoy mal, era en el de Toxic. Pero les estaría mintiendo. Bueno, esa es la primera. Versus Company. Bueno, la canción de Britney, por cierto, se llama She'll Never Be Me. She'll Never Be Me de Britney Spears. Y este es de Clean Bandit junto con Chloe Oma Alai. Y se llama Company. La voy a adelantar. Va, entonces, ¿qué quieren escuchar? ¿Quieren a la Britney Bish? ¿A la Bish? ¿Britney Bish? ¿O quieren a Clean Bandit? ¿Algo más actual o regresamos a los retro de los 2000s? ¿Qué van a querer que va a llevar? Les voy a dar una canción para que voten. Quiero escuchar lo nuevo de Britney, que no es nuevo, sino como que de esa música que se quedó ahí guardada y que ahora la va a lanzar. O quieren escuchar lo más reciente de Clean Bandit junto con Chloe. Ahí está, Clean Bandit versus... ¡Ah! Es Britney, bitch. Este lo voy a adelantar. Va, pues, ¿qué va a sonar? ¿Qué va a querer? ¿Qué va a llevar? Pídalo, pues. Al regresar, tenemos aquí el resultado de esta batalla de música nueva, de música emergente en 949.
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2: 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Música emergente, entonces, amigos y amigas, lamento informarles que Britney no sonará hoy. Cuán, cuán, cuán.
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1: 949 Interactiva, 4:56 PM. Miren, hoy sí va lenta, la tarde lenta. Hola Andrea, pasaba a reportarme. Que tengas una excelente programación. Por cierto, puedes colocarme algo de BTS. Ya sonó hoy BTS, ya sonó dos veces incluso, amigos, amigas. Ya sonó, ya sonó. Ya, así va. Sí, es que hay mucho frío y con esa bailo, pon butter. Ya la puse, ya, ya estuvo, ya. No, hombre, de verdad, eso no. Sí, bueno, es momento de reportar el tránsito, hombre. Ayúdenme, ayúdenme, ayúdenme.
2: Buenas tardes, grupos. ¿Por qué ya nadie hablar en grupos? Grupos estar muy apagado. Mandar stickers, reportarse a grupos.
1: Buenas tardes, grupos. Entonces, ¿dónde están? Ahorita necesito su ayuda. Su ayuda para que ayuden a todos los que necesitan ayuda en la calle, ¿ok? Hoy es quincena, paciencia, el tráfico va a estar complicado.

Dicen que estaba lloviendo en algunos lugares. Aquí en zona 4 no ha llovido todavía. A ver. Así, en mi ventana. Veo mi ventana. ¿Cómo es? En mi ventana veo caer. No, no hay lluvia por el momento aquí en zona 4. Así que si ustedes tienen algún reporte importante que quieran hacer del tránsito, es ahora. Es ahora, ahora, ahora. Y si hacen su reporte, ahí de repente los complazco con alguna canción.

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6: Le saluda Alexis Ponce. Guatemala enfrentará sequía severa en el primer semestre del 2027. El fenómeno de El Niño, clasificado como muy fuerte, provocará un cambio climático en Guatemala. Tras las lluvias de octubre con riesgo de deslave, el país enfrentará sequía y calor extraordinario en el primer semestre del 2027. El punto más crítico se prevé en mayo, con casi la mitad de menos de lluvias y hasta 1.6 grados por encima del promedio. Sin fecha de inauguración, pese a avance del 94% en Sololá, el hospital avanza 94.42% en construcción y 54.32% en equipo médico. Aún no tiene fecha de inauguración, aunque se espera que esté listo en el primer semestre del 2027. El ministro de Salud, Joaquín Barnoya, supervisó la obra en Sololá. Tendrá 332 camas y servicios como cuidados intensivos, cirugía y pediatría. Mineduc implementará 5 carreras de magisterio desde 2027. Desde el otro año se implementarán 5 nuevas carreras de magisterio tras el decreto 4-2026 que regresa esta formación al nivel medio. Duran 4 años e incluyen prácticas docentes. La ministra Anabela Giraca señaló que la iniciativa es fundamental para recuperar la educación pública. Estas carreras otorgan el título profesional de maestro y habilitan para la docencia, sin estudios universitarios adicionales. Menos tránsito en la capital por fin de clases privadas. La Policía Municipal de Tránsito prevé mejoras en la capital en los próximos días por la finalización de clases en colegios. Los traslados matutinos se reducirían entre 15 y 25 minutos y los vespertinos entre 15 y 20. Este alivio se mantendrá hasta el 22 de noviembre, cuando se prevé más tránsito por fin de año.

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1: Sabrina, Madonna, Andrea Henry, ¿qué tal? Bueno, tránsito, ¿qué está pasando?
2: Ay. Buenas tardes, grupos, porque ya nadie...
1: Buenas tardes, grupos, ¿cómo están entonces? Dice por acá, Oli, Andrea, de nuevo, solo es duda, sonará la de Bam Bam, ya voy. Ay, cállese, señor de la India, Ahorita, ve, la estoy buscando en este momento, ahorita. Ya la busqué, ahorita te la voy a poner, ¿ok? Hola, ¿quién es la qué? La locutora de 3 en adelante. Hola, mucho gusto, me llamo Andrea. Quisiera pedir un saludo, hoy ando de cumpleaños. Feliz cumpleaños para ti, Luis Felipe. Pásala lindo. El huichín, le dicen. Feliz cumple. Hola, todo lo que, voy entonces aquí. En San Juan Comalapa ya llovió poquito, pero llovió agua del cielo y posiblemente regrese nuevamente. Está oscuro el cielo. Ese no es reporte tránsito. Ese es del clima. Hola, ni modo. A ver, dice aquí, agentes de la PNC son atropellados por una patrulla en Calzada Aguilar Batres. ¿Qué? Tiempo. Agentes de PNC. PNC. Agentes de la PNC son atropellados por una patrulla en Calzada Aguilar. O sea, ellos mismos se atropellaron. ¿Qué? ¿Por qué? ¿Qué les pasa? Hola. Reportando Boulevard Liberación hasta el Tenqueque.

0: Torrencial en Bárcenas, amigos. A la gran, ese, ahí sí está complicado, ¿eh? Hasta no hay como... Bueno, se están haciendo charcones para pasar. Gracias por la foto. Hola, ruta del Atlántico, poco fluida. Una canción de Post Malone. Hello, ¿podrías poner My Sacrifice de Creed? Uy, ahí sí te quedó súper mal. Hola, hola, saludos. Voy en zona, en el tráfico, en plena zona 5. Te sigo desde que salías en la tele. ¿Te puedo pedir una canción? A ver, pida, pida.
1: Me gustaría escuchar Paramore. No, perdón, Parachute de Hayley Williams. Gracias.
0: Ok.
1: Y por donde voy también está como lloviendo, hay mucho tráfico. Es de tener paciencia.
0: Paciencia, todo va a estar bien. Hola, hola, Avenida Petapa, Atanasio, Prados de Villanueva, lloviendo. Ah, Villanueva son chorros de agua, pero chorros, chorros.

0: Chemicals. Gracias por todos esos reportes que hicieron. Miren, el prójimo se los agradece. Y gracias por haber compartido la noticia de Guatemala Mágica, donde una... Es que de verdad, agentes de la PNC fueron atropellados por mismos agentes de la PNC. No, hombre, ojalá estén bien. Eso es importante, que estén bien. Y es que no puedo decir nada más de esta noticia. Bueno, miren, hoy les traigo una guía. Bienvenidos y bienvenidas. Bienvenidos y bienvenidas a Cómo ver películas de miedo sin que te dé miedo. Así es, amigos y amigas. Yo durante mucho tiempo... Hola, me llamo Andrea y tengo que hacerles una confesión. Durante mucho tiempo he sufrido de que no puedo ver películas de miedo porque solo no las soporto, no las aguanto, no quiero, tengo pesadillas después, la paso mal, siento que algo me agarra los pies, veo cosas, sueño cosas, no puedo. Pero encontré una página que se dedica a dar tutoriales de... ¿Cómo conseguir tal cosa? ¿Cómo tacataca tucutú? Y tiki tikiraca tucutuanga. Y dentro de esas, ¿qué hacer? La lista de qué hacer para. Está la lista de qué hacer para poder ver una película de miedo y sobrevivir en el intento. ¿Qué? Dije yo, ¡oh! Necesito ver esto. Porque yo me he privado de salir en dates. Oh my God. Con chavos que les gusta ver películas de miedo. Porque dije yo, no, no quiero ir al cine a ver esa película. No, hombre, que venite. No, gracias. O sea, posiblemente perdí como unos 5 primeros besos. Al regresar les traigo esta guía de sobrevivencia para ver películas de miedo y no sufrir en el intento.
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Muy bien, muchas gracias Bruno Mars por esta canción tan hermosa. Ahora sí, la lista para sobrevivir y ver una película de miedo tranquilos en paz. Aunque yo no sé, aún así tenemos esta lista. Ay, la lista. Se me coló ahí. Aunque yo tuviera la lista. No sé si realmente vería películas de miedo, la verdad. No es algo que me entretenga, que me dé paz y que me llene de alegría en mi corazón. Al contrario, me mortifica, yo siento que soy muy sensible, siento que abre puertas, siento que abre ventanas y abre la puerta sin que yo la quiera abrir, sino que se abre solita porque hay un espanto ahí, me está

0: viendo, o sea, yo vi El Conjuro, imagínense esto, vi El Conjuro hace mil años, pasé aproximadamente 3 meses con pesadillas viendo una bruja arriba de mi closet, así una bruja loca, con manta blanca, no, fue una cosa más horrible, hoy por hoy todavía como que a veces me cuesta dormir, digo yo, ay, ojalá no me aparezca la bruja, a pesar de que ya fue hace mucho. Pero bueno, la guía dice lo siguiente: después de ver una película de miedo, lo primero que tenés que hacer es poner videos que te den felicidad. Ver aunque sea un episodio de algo que te dé risa. Ya sea Friends, Abbott Elementary, The Office, Modern Family, lo que sea. Por lo menos ver entre 1 hasta 3 episodios, así va, a la 1 de la mañana, acostados hasta las 3. Aunque sea 1 o 2 episodios como mínimo de alguna serie que te saque de la película que acabas de ver. O sea, que te transporte a un lugar feliz, a un lugar chistoso, a un lugar de paz, de armonía, de problemas de primer mundo. Ese es el paso número 1. A continuación, el paso número 2. Se los voy a decir después de la canción. Adiós.
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Minutos, ahora sí, ahí está. Bueno, ya dijimos el paso número uno para superar una película de miedo y no dormir mal en el intento. Primero entonces, una serie que te saque de esa película que acabas de ver. Si viste El Conjuro, viste La Bruja Loca, viste La Monja, viste lo que sea, anda a verte un episodio de Los Simpsons, dice por acá. Ver la película de Winnie the Pooh. Ver otra cosa que no sea fea. ¿Para qué ser masoquista? Dice acá, de ahí a cada chido siento que algo está cerca o me está viendo. Ay, sí. Va, luego de eso, lo que tenés que hacer entonces es irte a YouTube y buscar el behind the scenes, los bloopers de la película que acabas de ver. Entonces tu cerebro empieza a entender que lo que acabas de ver no es real. Entonces imaginan, vieron El Exorcismo, así, bloopers del exorcismo, y la chava así riéndose, ja, ja, ja, ja, porque se cayó de las grasas. Parecería que igual está poseída, pero, o que estuviera llorando porque se lastimó. Sí, así que la bruja, bla, se cayó de verdad del techo y dice, ay no, auxilio, ayúdenme, y entran los de producción a ayudarla. ¿Saben? Entonces, como que empezar a ver que lo que acabamos de ver no es real, el behind the scenes, bloopers específicamente de la película de miedo, te va a ayudar a entender que no es real lo que acabas de ver. Esto es para personas extremadamente sensibles como yo. Y ya sé que habemos muchos, porque ya muchos escribieron ahí, yo soy igual, yo soy igual. Dice, Andrea, lo que hay que hacer después es ver una película de miedo, es ver El Chavo del Ocho. Okay. Hola, mala onda. Van varias veces que no me pones la canción que te pido. ¿Cuál estás pidiendo? ¿Cuál estás pidiendo? A ver, pero pediste la de Terry Swims. Puse algo de Terry Swims hoy, pero no tengo esa que tú me pediste. Discúlpame la vida, discúlpame. Bueno, paso número uno, ir a confesarte con el padre. Paso número dos, leer unas 50 páginas de la Biblia. Paso número tres, agua bendita, unos 2 litros y tomar por 2 días. ¡No! ¡No! Va, miren pues. Luego de eso, el tercer paso ya fue ver los bloopers, ¿verdad? Luego de eso, si todavía tenés mucho miedo, deja una luz encendida así tenue en el pasillo, o una lucecita en tu cuarto, o una lucecita en el baño, para que tú te despertes y cuando abras los ojos veas la claridad y no la oscuridad. No veas una sombra mal puesta ahí de algún suéter mal cuelgado y dices, ¡ah, me está viendo! Que sí, ¡ah, no, es el suéter! ¡Ah, la bruja! ¡Ah, no, no, no, nada que ver, es el florero de la mesa! Entonces deja una lucecita encendida. Hay dos pasos más y se los voy a decir cuando regrese.

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Muy bien, antes de continuar, recuérdense que ustedes, amigos y amigas, pueden seguir destapando, hombre. ¿Y te quieres ganar cutos al instante? ¿Qué, qué? ¿Cutos al instante? ¿Los azulitos? 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Bueno, entonces ya, para finalizar, el listado de cosas, ese checklist que tenés que hacer para poder ver una película de miedo y no sufrir en el intento es, primero, ya les dije, al finalizar la película, ver algo que les dé risa, un video, una serie, lo que sea. Luego de eso, ¿qué les dije? Así, luego los bloopers de la misma película, ¿sí? Bloopers de la misma película para que tu cerebro entienda que no es cierto, todo era producción, todo era Hollywood, todo era cine. Luego de eso, la lucecita. Si tenés mascota, mete a tu mascota al cuarto. Eso te va a hacer sentir seguridad, paz y amor. Y para terminar, métete bien los pies, enchamárratelos bien, porque si no vas a pensar que alguien te va a agarrar las patas. Y por último, según este listado de cosas que la gente hace que dicen, no, sí, a mí sí me ha funcionado, es que duermen con música de calma o un sonido que les dé calma, ¿sí? Ya sea lluvia o una canción o un podcast o algo así. Y ya con eso dicen que pues el sufrimiento pasa de ser un 100% a un 30%. ¡Es un montón! Bueno, ahí está. Les dejé el listado si lo quieren compartir para con alguien más. Conocimiento nuevo, amigos. Es cultura general para ver todo tipo de películas.

Muy bien, amigos y amigas, gracias a todos y todas por haberme acompañado. Hoy a continuación, Oliver España, no se lo pueden perder porque tiene invitazos y todo el rollo que siempre hace Oliver en su turnazo de desde las 6 de la tarde hasta las 9 de la noche. Así que hasta el día de mañana. Chao, chao. Cuídense.

0: desde las 6 de la tarde hasta las 9 de la noche. Así que hasta el día de mañana. Chao, chao. Cuídense. Besito.
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